0: cristalina, Señor.
1: Amén.
0: Donde vamos a hablar de tu amor, de tu misericordia, Señor, a través de tu palabra que entra en nuestro hermano, Señor.
1: Amén. Sí, sí, sí.
0: Te damos gracias, Señor, porque como decía, Señor, tú no, nunca nos dejas, Señor. Gracias por guardarnos, Señor. Gracias, Señor, por guardar, Dios mío, a tu pueblo, a tu iglesia, sobre todo aquellos, Señor, que alaban y glorifican tu santo nombre esta faz de esta tierra, Señor. Gracias te damos, Señor. Dirígenos en este momento, Señor, y que todo lo que se haga en este momento, Señor, sea para, Dios mío, para tu gloria, Señor. Sea tú, Señor, hablando a aquellas vidas que necesitan una
1: Amén.
0: Respuesta, Señor, para su vida, para su corazón, Dios mío. Padre amado, a través de tu palabra, Señor, tú vas a dar la respuesta, Dios mío, a aquella persona o a aquel hermano que necesita una respuesta, Señor, sobre su vida, Dios mío. Todo lo pedimos, damos gracias en nombre del Padre, Hijo y Espíritu Santo. Amén. Amén. Así que llame, querido amigo, para que podamos estar orando por su vida. El número de la radio es 72-36-10-63, con la ayuda del Señor. Ahí nosotros, nuestra hermana Angélica va a estar recibiendo los llamados. Amén.
1: Amén.
0: Así que, como les decía, muy agradecido de Dios. Así que gracias al Señor por nuestro hermano Manuel, nuestra hermana Angélica.
1: Amén.
0: Que ahí están, estamos trabajando para el Señor. Y sabemos que este pago, cada uno el Señor le va a dar el pago, porque lo hacemos para el Señor. Amén. Así que
1: Amén.
0: Este programa le ha tocado a la iglesia de la
2: el
0: Sauce y también las cabras, porque son los dos en uno, ¿no es cierto? Gracias
1: Amén.
0: Al Señor por aquellos hermanos que están escuchando. Dios les bendiga grandemente a todos. Amén. Vamos a ir a una alabanza para que podamos

0: Dios. Qué hermosa alabanza.
1: Amén.
0: Podemos meditar de ella y Dios trabaja también en medio de la alabanza, ¿no es cierto?
1: Así es.
0: Su palabra dice allí en el Salmo 128, donde dice: bienaventurado todo aquel que teme a Jehová, que anda en sus caminos.
1: Amén.
0: Así que damos gracias a Dios porque podemos nosotros andar en sus caminos. Amén. Mientras nosotros estemos en sus caminos, podamos hacer las cosas cada día mejor. Así que gracias al Señor porque somos bienaventurados toda persona que anda en los caminos del Señor. Amén. Así que corrijo también el número de la radio, está, no está dándolo bien. 73-2-36-10-63. Es el número para que usted pueda llamar a este programa, ¿cierto? Donde puede usted llamar y podamos nosotros orar por su necesidad, petición, y podamos nosotros al final estar orando por su vida. El número de la radio es 73-2-36-10-63, para que nos pueda estar llamando. Le voy a dar una oportunidad a mi amada esposa para que pueda estar expresando con unas palabras.
2: Amén. Que el Señor les bendiga. Es grato para mí estar aquí, detrás de estos micrófonos, acompañando aquí a mis hermanos, a nuestro encargado de obra, nuestro hermano Manuel Quero. Y con mi esposo podemos estar aquí alabando y bendiciendo el nombre de nuestro Señor en primer lugar. Y para traerle una palabra de bendición a cada familia, a cada corazón que está ahí en la sintonía. Diciéndole que de parte del Señor, que el Señor le ama, que el Señor le necesita a usted para que usted pueda tener salvación y vida eterna. Amén. Amén. Así es que Él ahí le está dando la opción a su vida a través de las predicaciones, a través de lo de las distintas palabras que se predica todo el tiempo. Amén. Para poder alcanzar su vida, su corazón, y que usted pueda decir, heme aquí, Señor. Amén. Para que pueda usted encontrarse con el Señor, abrir su corazón a Él, y Dios pueda cambiar su vida y su lamento en baile. Amén. Así que el Señor les bendiga grandemente. Un saludo enorme para nuestra iglesia, el Sauce, para nuestro pastor Mario Baeza, para su familia, para toda la congregación de nuestro pastor Mario Baez. Amén. Así que, y las diferentes iglesias. Vaya también un saludo ahí para la iglesia de San Juan, la iglesia de Panimávida, la iglesia del Sauce, obviamente, Las Cabras, para la iglesia de Puipuyén, Bajo Esmeralda, Las Obras, también ahí hay un grupito de hermanos en Las Obras. Así es que vaya un saludo enorme para todos y todas. Amén. También para la Iglesia del Bosque, también un saludo grande. San Rafael, Linares, Talca el Camino, Talca las Américas, y Iglesia Misionera para la Familia Talca. Así que vaya un saludo para todos. Que el Señor les bendiga, y para nuestras familias en general también un gran saludo, un gran cariño. Que el Señor les bendiga y muchas gracias por la oportunidad, hermano Nino.
0: Amén. Que Dios bendiga grandemente a nuestra hermana Angélica. Señor le bendiga en toda la área de su vida. Amén.
1: Amén.
0: Así que qué lindo escuchar, querido amigo, cuando se habla del amor de Dios. Amén.
1: Sí, sí.
0: Cuando escucha uno la palabra te amo. Qué lindo escuchar la palabra te amo, cuando Dios también te dice que Dios te ama con amor eterno. Así que Él es Dios, Dios te ama. Y por eso que si Dios te ama, ha puesto hombres y mujeres por delante donde podamos hablar del amor de Dios hacia tu vida. Bueno, aún hay oportunidad, querido amigo, querido vecino, de estos lugares, ¿no es cierto?, donde pueda alcanzar esta voz, donde podamos decirte que hay un Dios de amor, quien está con los brazos abiertos esperándote a que tú tomes la decisión. Amén. Que Dios te ayude. Que Dios te bendiga. Solamente dice tu, la palabra de Dios dice, cree tú y serás salvo tú y tu casa. No te preocupes por los demás, no te preocupes quizás por tu esposa o tu esposo o por tus hijos. Dios se encargará de ello. Solamente tú puedes en primer lugar dar el paso y Dios se encargará de lo demás. Así que es una gran bendición de poder llegar a conocer a este Dios maravilloso. Y todo por lo seguro que no te vas a arrepentir de haber dado un paso a este Dios maravilloso. Que cada día tienes tú la oportunidad de poder acostarte, ¿no es cierto? Y de poder levantarte y ver un nuevo día. Pero qué lindo sería de poder levantarte y de poder decir gracias, Señor, porque tú me das un día más de vida. Porque sabemos que muchas veces muchas personas, ¿no es cierto?, se han acostado y después se levantan y se le acaba el tiempo. Se le acaba ya el aliento de vida. Y así es Dios. No sabemos el día ni la hora en que Él tomará, ¿no es cierto?, nuestra vida. Sabemos que somos de paso en esta tierra y no sabemos a qué hora Dios va a tomar esa flor que es nuestra vida. Sabemos que Él es el dador de la vida. Él decide las cosas, no es por tu propia cuenta o por la cuenta mía, o puedas tú decir o yo decir, no, yo voy a vivir tantos días, tantos años, sino decir al Señor que tenga misericordia y que Dios tenga misericordia cuando nos llama a su presencia. Amén. El problema no es, es morir. El problema es dónde vamos a ir, dónde vamos a pasar la eternidad. Bueno, se habla y se te ha dicho que hay dos caminos. Y ya tú has escuchado y se ha dicho que hay dos caminos. Y la decisión tienes que tomarla tú. Tú sabes y Dios te ha dado el entendimiento de poder elegir lo bueno y lo malo, ¿no es cierto? Tú puedes elegir el camino ancho, pero el camino ancho te lleva a una perdición, a un lugar donde nadie quiere estar. Pero sí hay un lugar mejor, que es el camino angosto, que es Jesucristo, quien te lleva a la salvación y la vida eterna. Así que está en ti la decisión, está en ti de poder tomar esa decisión sobre tu vida. Amén. Así que Dios te bendiga, sigue escuchando. Luego va a pasar nuestro hermano Manuel, él va a tener la oportunidad de agradecer también al Señor y va a entregar la palabra al Señor. Amén. Así que debemos siempre estar muy agradecidos del Señor. Amén. Gracias al Señor. Vamos a pasar a otra alabanza para que podamos avanzar. Amén. Dios bendiga y nuestro controlador podamos escuchar la palabra del Señor.

0: Gloria a Dios. Gracias al Señor por esa hermosa alabanza de nuestra hermana Gladys Muñoz. Así que damos gracias al Señor porque Dios siempre es fiel. Amén. Hay una invitación para los varones, iglesia cuadrangular, todos los varones, confraternidad de varones, macrozona centro, iglesia evangelia cuadrangular, El Sauce. Se va a hacer esto, se va a hacer la iglesia del Sauce, para el 27 de junio. 27 de junio a las 15 horas, para que todos los varones de la iglesia cuadrangular puedan estar, todos los varones, para que podamos gozarnos en la presencia del Señor. Amén. El día 27 de junio a las 15 horas en la iglesia del Sauce.
1: Amén.
0: Todos los varones. Bueno, esta invitación también para no solamente varones, que quiera ir, varones, ¿no es cierto? Nosotros siempre cuando vamos con... Bueno, yo también he viajado del norte a sur con los varones. Y nuestro hermano Manuel, nuestro hermano Arias y muchos hermanos más. Nos hemos gozado de la presencia del Señor. Y uno crece en la vida espiritual y aprende muchas cosas más. Y aprende también y conoce hermanos, que uno viaja tan lejos y conoce nuevos hermanos en Cristo el Señor. Amén. Y como les digo, uno cuando llega allá, uno dice, van a llegar solamente varones. No, también llega nuestras hermanas, damas, jóvenes también hay niños, y esta invitación es para todo, todo lo que se relaciona con las cosas del Señor, ¿no es cierto? Se hace la invitación, pero también es para todo aquel que quiera buscar de Dios. Así que le invitamos a todos los varones de la iglesia cuadrangular, a todas las iglesias, para el 27 de junio a las 15 horas que se va a realizar en la iglesia del Sauce.
1: Amén.
0: Donde está ahí encargando nuestro hermano Manuel Quero. Ahí vamos a estar recibiendo con el Señor. Van a llegar hermanos de Santiago, en distintos lugares, donde vamos a escuchar y alabar al Señor para ese día 27 de junio a las 15 horas. Amén. Vamos a pedir a nuestro hermano Manuel. Él va a estar entregando lo que es la palabra del Señor y podamos gozarnos y escuchar este pan que todos necesitamos. Todos necesitamos un consejo de parte del Señor. Esto viene todo de parte del Señor, este consejo. Y nos advierte también, porque en su palabra Él nos habla y que habla a tiempo y fuera de tiempo. Amén. Así que Dios bendiga a nuestro hermano Manuel Quero.
2: Amén. Dios les bendiga. Doy gracias al Señor por esta nueva oportunidad que Dios nos concede de poder estar aquí en este programa radial Jesús es el Camino, que va cada sábado a las 20 horas. Así que ya vamos este año por en agosto celebramos los 26 años del programa para la gloria al Señor de Jesús es el Camino. Comenzamos poquitos, pero ahora se han integrado más locales, hermanos, y para la gloria de Dios, para extender el reino de Dios. Y doy gracias al Señor por esta oportunidad que Dios nos concede en esta noche de poder compartir con ustedes la palabra del Señor. Esta palabra es vida, vida para nosotros. Y la palabra es para que nosotros la cumplamos. Amén. Y aquí también voy a compartir en el Antiguo Testamento, en el libro de Deuteronomio, capítulo 30, verso 11 en adelante. Dice la palabra de Dios, gloria a Dios. Voy a leer del verso 10, Deuteronomio 30, verso

0: digas, ¿quién pasará por nosotros el mar para que los traiga y nos haga oír, a fin que la cumplamos? Porque muy de cerca de ti está la palabra en tu boca y en tu corazón para que la cumplas. Mira, yo he puesto delante de ti la vida y el bien, la muerte y el mal. Porque yo te mando hoy que ames a Jehová tu Dios, andes en sus caminos y guardando sus mandamientos, sus estatutos y sus decretos, para que vivas y seas multiplicado. Y Jehová tu Dios te bendiga a la tierra a la cual entrarás para tomar posesión de ella. Mas si tu corazón se apartares y no oyeres y te alejares, dejares extraviar y te inclinases a dioses ajenos y le sirvieres, yo os protesto hoy que de cierto pereceréis. No prolongaréis vuestros días sobre la tierra donde vais pasando el Jordán para entrar en posesión de ella. El Señor dice: a los cielos y a la tierra llamo hoy testigos hoy contra vosotros, que he puesto delante la vida y la muerte, la bendición y la maldición. Escoge pues la vida, para que vivas tú y tu descendencia, amando a Jehová tu Dios, atendiendo a su voz y siguiéndole a él, porque él es vida para ti y prolongación de tus días, a fin que habites sobre la tierra que Jehová juró a tus padres. Soberano Padre Celestial, en esta hora, sí, Señor, sí, la mesa está servida.
1: Amén.
0: Sí, Señor, sí, su palabra ha sido leída. Señor, esta palabra, sí, que sí, es una espada de doble filo, dice, Señor, que penetra hasta lo más profundo de nuestro ser y desciende, sí, toda, sí, intención del corazón, de los pensamientos, Padre amado. Tu palabra, Dios mío, llegue por estas ondas radiales, Señor. Quizás hay alguien escuchando y necesita esta palabra, como también nosotros, esta palabra es para nosotros hoy en día. Sí, sí. Amado Dios, te pedimos que tu Espíritu Santo, Señor, hable a cada vida y a cada corazón en el dulce nombre de Jesucristo nuestro Señor. Amén, amén y amén. Gracias damos al Señor, como decía, querido amigo que estás escuchando en este programa radial. Quizás hay muchos que cada sábado escuchan una palabra del Señor. Amén. Porque la palabra, como nosotros nos alimentamos diariamente para nuestro cuerpo físico, también nosotros necesitamos de la palabra de Dios, las Escrituras, para alimentar nuestra alma, para nuestro espíritu. Dice la palabra que la fe viene por el oír y oír palabra de Dios. Nosotros llegamos acá al Evangelio de Jesucristo porque alguien no habló de la palabra del Señor, como también está hablando en esta noche a su vida. Gloria a Dios, porque Dios dice que es prolongación de días. Dios siempre, desde el principio de la creación, Dios ha tenido un propósito al hombre. Dios, el hombre fue creado para adorar. ¿Para adorar a quién? A Dios. Podemos ver a través de los siglos, muchas en diferentes lugares, continentes, que muchos alaban al Señor buscando a alguien a quien adorar. Sí, ya sea en Egipto, ¿verdad? Las pirámides, allí adoraban a esos dioses. Acá en América, ¿verdad? Los aztecas alababan a Dios, todo y estando en mucha distancia. El hombre fue para adorar, para eso fue el hombre creado, para adorar. Pero ¿a quién adoramos nosotros? Amén. ¿A quién buscamos nosotros? Y el Señor dice que debemos adorar. Es a él, delante de él, dice que un día se doblará toda rodilla y todo hombre confesará su nombre. Amén. Quién sabe, hay muchos que no creen en la palabra del Señor. Cada día dice que el reino de los cielos se hace fuerte, mas los valientes lo arrebatarán. Gloria al Señor. Pero Dios en su amor nos muestra, nos revela a través de su palabra. Alguien nos habló de la palabra del Señor. Alguien nos habló del amor de Cristo a nuestras vidas. Es necesario. Lo más triste del hombre es que un día fallezca y despertar en la eternidad sin esperanza. Pero la palabra de Dios en Eclesiastés dice, el libro, allí dice: aún hay esperanza para los que están entre los vivos. Gloria al Señor. Dios bendiga a cada hermano, hermana en esta noche que ha aceptado a Jesucristo como su Señor y Salvador de su vida, porque, amén, su nombre está inscrito en el libro de la vida del Cordero.

0: Cordero de Dios, gloria a Dios, aleluya, bendito sea el nombre de Dios. Dice que el Señor los envió de dos en dos a predicar sobre el reino de los cielos. Y dice que aquellos hombres veían a caer a Satanás, que caía como un rayo. Gloria al Señor. Pero cuando vinieron a Jesús, le daban, se gozaban por aquellos milagros, prodigios que aquellos hombres hacían. Pero el Señor, ¿sabes qué le dijo? Dice, más bien gozaos, porque vuestros nombres están inscritos en el libro de la vida del Cordero. Y la pregunta para usted es, ¿está su nombre inscrito en la vida del Cordero? La palabra, si buscamos en Apocalipsis, allí dice que el que no se halló inscrito en el libro de la vida del Cordero fue lanzado al lago de fuego que arde. Un lugar que no fue preparado para el hombre, no fue preparado para la mujer, sino que el hombre decide ir a aquel lugar. ¿Por qué? Porque Dios no envía, no fue creado el infierno para el hombre. Gloria al Señor. Pero el hombre, en su maldad, ¿verdad?, ese estado pecaminoso, busca, no es con mucho esfuerzo hacer lo malo. Es más fácil hacer lo malo que hacer lo bueno. Pero cuando venimos a Jesús, hay una druja que se llama el Espíritu Santo, que está en cada hombre que ha creído en su nombre, ¿verdad? El Señor dijo, no dejaré huérfano, le dejaré un consolador, el Espíritu Santo. Es necesario que yo me vaya, le dijo el Jesús, porque le enviaré un consolador. Y este estará con vosotros hasta los fines de los tiempos, ¿verdad? Y Él nos guiará a toda verdad, a toda justicia. En la palabra de Dios aquí en Deuteronomio, hablando el pueblo, quizás en el tiempo de la ley, porque ahora estamos en el tiempo de la gracia. En el tiempo de la gracia, ¿verdad? Antes era por la ley de Moisés y nosotros por los 10 mandamientos que ahí están en Éxodo capítulo 20, ¿verdad? Y dice la palabra de Dios que si alguien rompía ese uno, era uno de esos mandamientos, era culpable de todos los otros 9 mandamientos, ¿verdad? Quizás dice no matarás, no robarás, no mentirás, ¿verdad? Y quizás nosotros más de alguna vez, como hombre, como mujer, hemos mentido, ¿verdad? Y entonces somos culpables de la ley. Pero hoy, en el Nuevo Testamento, la palabra de Dios nos dice que no somos salvos por gracia. Y no es donde de vosotros, sino que es la misericordia de Dios, que Dios nos ha dado este regalo a Jesucristo, ¿verdad? Gloria a Dios. Cristo dice que Él murió por cada uno de nosotros, dio su vida para que nosotros tengamos vida. Amén. El Cordero, ¿verdad? En el Antiguo Testamento se hacían los sacrificios por los pecados, ¿verdad? El sacerdote hacía sacrificio, ¿verdad? Pero ahora el sumo sacerdote, ¿verdad? A Cristo fue allí a la cruz, Él se entregó, ¿verdad? En algo maravilloso, sin pecado, Él cumplió la ley. Y por eso dice el Señor aquí en Deuteronomio, porque este mandamiento yo te ordeno hoy y no es demasiado difícil para ti, ni está lejos. O sea, está al alcance de nosotros, no es algo que es imposible para el hombre. Porque dice la palabra de Dios, lo que es imposible para el hombre, para Dios es todo posible. Amén, y habla Señor de todas las cosas. Lo que es imposible para usted, para Dios es todo posible. Amén. El Señor te dice, no, dice en su palabra, no te he dicho, si creyeres, verás la gloria de Dios. No es demasiado difícil, ¿verdad? ¿Por qué se pone difícil? Porque el hombre no quiere echar la carga al Señor, ¿verdad? Dice que nosotros tenemos que ir al Señor y entregar nuestras cargas, entregar nuestras dificultades, entregar lo que llevamos en nuestra vida pecaminosa. Nosotros dice que por cuanto todos pecaron y todos están destituidos de la gloria de Dios. Todos. Dice, pero aún nosotros, siendo pecadores, Cristo murió por nosotros, gloria al Señor. Dice, y no está en los cielos, ¿verdad? Para que diga, ¿quién subirá por nosotros a los cielos y nos traiga a oír a fin que la cumplamos? No está al otro lado del mar la palabra para que la traiga, ¿verdad? Y nos haga oír a fin que la cumplamos. Porque muy cerca de ti está la palabra en tu boca y en tu corazón para que la cumplas. Gloria al Señor. Nosotros, aquí está la palabra llegando a su vida, llegando a su corazón. No es demasiado difícil, ni está lejos. Solo está en sus labios, en confesar al Cristo de la gloria como su Señor y Salvador de su vida. Gloria gloria a Dios, porque no hay, dice, bajo el cielo otro nombre dado a los hombres en cual nosotros podamos ser salvos, sí, sino en la misericordia de Dios, ¿verdad? No hay otro nombre, no hay otro nombre, sino en Jesús, porque Él que murió por cada uno de nosotros, es como manso cordero, ¿verdad? Él llevó nuestras enfermedades, llevó ahí en la cruz del Calvario, fue su espalda hecha pedazo por nuestros pecados, nuestra carga, ¿verdad? Para que nosotros podamos tener vida, porque muy cerca está de ti. Nosotros dice que con nuestros labios podemos confesar a Dios, ¿verdad? Nuestros pecados, en nuestra forma allí en la intimidad puede conversar con Dios, ¿verdad? Y creer en nuestro corazón. El verso 15 dice, mira, yo he puesto delante de ti la vida y el bien, la muerte y el mal. Gloria al Señor. El Señor delante de nosotros, desde la creación, ¿verdad? Cuando puso a Adán y a Eva en el huerto del Edén, ahí había un árbol de la vida y del bien y el mal, ¿verdad? Que no comiesen, ¿verdad? Pero el hombre entró por la vista a la mujer y confesó, después convenció al hombre, pero allí cayeron, ¿verdad? Pero el Señor dice, yo he puesto delante de ti ahora, la vida y el bien, la muerte y el mal. Pero aquí está hablando de una vida. Nosotros sabemos que tarde que temprano el hombre, nosotros somos hombres naturales y un día pasaremos del escenario de esta tierra. Quizás nos recuerden nuestros hijos, nuestros nietos, pero después de la cuarta generación nadie va a saber de nosotros que existimos, ¿verdad? Pero nosotros, el hombre de una manera es inmortal. Dice que el cuerpo va al polvo de la tierra, pero ese espíritu, ese soplo de vida que Dios es inmortal, va allí, quizás los que mueren en Cristo, ¿verdad? Pablo decía, para mí el vivir es Cristo y el morir es ganancia. No era un problema, no era un problema para el apóstol Pablo el vivir en Cristo y morir en ganancia, porque él lo tenía bastante claro. El Señor aquí dice, yo pongo delante de ti la vida y el bien, la muerte y el mal. Así de sencillo. Hay, como decía nuestro hermano, delante de nuestro hermano Guillermo, hay camino, un camino ancho, un camino angosto. Nosotros, ¿por dónde vamos? ¿Por camino ancho o por camino angosto? ¿Dónde está su vida? ¿Verdad? Jesús dice, yo soy el camino, la verdad y la vida. Nadie viene al Padre si no es por Jesús. Ese es el único camino. Él es vida, ¿verdad? Es vida, vida, vida eterna. Dice, yo he puesto delante de ti la vida y el bien. Y también dice, he puesto también la muerte y el mal. Y nosotros, el Señor, la palabra de Dios nos da a elegir, porque nosotros, a diferencia de todo ser viviente, de los animales, nosotros podemos elegir hoy que tenemos vida, amén, ¿dónde vamos a caminar? Amén. Caminamos hacia la izquierda, hacia la derecha, tomamos decisiones, ¿verdad? En que hay decisiones quizás que a nuestra manera pueden parecer buenas, pero esas decisiones quizás pueden traer muerte espiritual a nuestra vida. Gloria a Dios. Amén. Y Jesús es vida, ¿verdad? Gloria a Dios. Dice la palabra de Dios allí, que en San Juan 10:10 dice Jesús, dice, yo soy la puerta y el que por mí entrare será salvo y entrará y hallará pasto. Y se refiere después a Satanás como ladrón. Él dice, el ladrón no viene sino a hurtar, a matar, a destruir. Mas Jesús ha venido, dice, para que tengan vida y para que la tengan en cómo, en abundancia. Amén. En abundancia. Gloria a Dios. Mirando hacia el blanco, que es nuestro Señor Jesucristo. Dice la palabra de Dios, si habéis resucitado con Cristo, buscad las cosas de arriba, donde está Cristo sentado a la diestra. Gloria a Dios. Poner la mira en las cosas de arriba y no en la de la tierra. Amén. Gloria a Dios. Y ahí está el problema de muchos de nosotros muchas veces. Amén. Que nosotros estamos mirando las cosas de la tierra y no estamos mirando las cosas de arriba. No estamos mirando hacia la vida eterna. Usted está mirando hacia la vida eterna. Usted está pensando de dónde va a ir su alma, su espíritu, después cuando deje el escenario de esta tierra. Gloria a Dios. Muchos dicen la palabra, dicen que quizás quizás van a ir a un purgatorio y después van a rezar y los van a sacar de ahí. Pero dice, está estable la palabra de Dios, es clara y eficaz, más cortante que toda espada de doble filo. Sí. Dice así, de la siguiente manera, dice que está establecido que los hombres mueran una sola vez y luego el juicio. O sea, no hay salida, ahí está más que clara la palabra del Señor. ¿Cuál es el problema del ser humano? ¿Cuál es el de la mujer? Que no estudia la palabra o no lee la palabra del Señor. Y nosotros tenemos que decir, ¿dónde dice eso? ¿Cómo lo dice? ¿Dónde está? Tenemos que ser sagaces, ¿verdad? Nosotros quizás nos dice, ¿dónde dice que Jesús es la vida? Aquí buscamos de Génesis, Apocalipsis, la palabra va a encontrar que Jesús es vida y vida eterna, gloria al Señor. Dice, porque porque yo te mando, dice, te mando, hoy que ames a Jehová tu Dios y andes en sus caminos y guardes sus mandamientos, gloria al Señor. Te mando, dice, que guarde y andes en su camino. Como decía, Jesús es el camino, Jesús es la verdad, Jesús es en la vida. La palabra también a Jesús habla y habla de dos caminos, un camino ancho y un camino angosto, una puerta ancha y una puerta angosta. Dice, entrar pues por la puerta angosta, porque ancha es la puerta y espacioso el camino que lleva a la perdición, y son muchos los que van por ese camino. Amén. muchos que van hacia la condenación, hacia la condenación eterna, y están mirando, como decía la palabra, las cosas terrenales y no están mirando las cosas celestiales, gloria a Dios, porque su mirada, dice, están puestas en las cosas terrenales, gloria a Dios. Nosotros estamos aquí en esta noche porque creemos en un Dios vivo, un Dios de poder, gloria al Señor, que nosotros mirar hacia arriba, y hay un Dios soberano que está sobre todas las cosas. Todo fue creado, dice la palabra de Dios, para la gloria del Señor. Fue creado, aún los principados, las potestades, fue creado para la gloria de Jesucristo. Gloria a Dios. Y nosotros debemos examinar nuestro camino diario. ¿Dónde vamos a conducir? ¿Cuál es nuestro final del camino? La palabra de Dios, y hay un dicho vulgar en el mundo, dice, hay muchos caminos y todos llegan a Roma, todos los caminos llegan a Roma, pero yo te digo que hay un solo camino que llega hacia la vida eterna, y ese nombre se llama Jesucristo, el que fue crucificado, el que fue allí una corona de espina, el que fue azotado, que en sus manos fueron traspasadas, gloria a Dios, por usted, por mí, gloria al Señor, bendito sea. Y dice que nosotros debemos guardar sus mandamientos, debemos guardar sus estatutos, sus decretos, para que vivamos y seas multiplicado, y Jehová tu Dios te bendiga la tierra a la cual, gloria a Dios. Amén. Vamos a entrar para tomar posición de ella. Gloria a Dios. Bendito sea el nombre de Dios.
1: Gracias.
0: Y aquí hay una palabra de advertencia a todos, amigos, tú que no has escuchado quizás esta palabra y por casualidad estás en este programa radial escuchando en esta noche. Dice, más si tu corazón se apartare. Si el hombre se apartare de Dios, si el hombre se dice, y no oyeres la voz de Dios, y te dejares extraviar, y te inclinases a dioses ajenos, y le sirviese, ¿verdad? Hoy en día hay muchos dioses, de diferentes maneras, ídolos. Yo os protesto hoy, dice el Señor, de cierto no prolongaréis vuestros días sobre la tierra, a donde vais, pasando el Jordán, para entrar en posesión de ella, ¿verdad? El Señor nos ayude, porque si nosotros, hermano, el hombre que se aparta de Dios, se aparta de los caminos de Dios, su condenación no se tarda, no hay esperanza, pierde la esperanza. A ti, amigo, hermano, que has dejado de caminar con Cristo, vuelve al camino antes que sea demasiado tarde, porque la palabra de Dios es clara y eficaz, y dice que el hombre es como la neblina. Así es el hombre, como la neblina. Estos días, en este sector, ¿verdad?, de Panimávida, nosotros donde venimos de acá, del sector de las cabras, ¿verdad?, un día de niebla, así es el hombre, y de repente, hoy mismo había niebla, después sale el sol, así es el hombre. Como la flor del campo, ¿verdad? Es muy hermosa, pero dice, después viene el sol abrasador y la flor se marchita y muere. Así también es el hombre, ¿verdad? Gloria al Señor. Quizás son fuerte, el joven se cree fuerte en su fuerza, pero la palabra de Dios también le habla al joven y le dice: joven, acuérdate de tu creador en los días de tu juventud, antes que vengan sobre ti los días malos y le digan: no tengo en ellos contentamiento. Gloria a Dios, porque viene antes que oscurezca el sol y la luna, dice la palabra de Dios en Eclesiastes. Ven, busca a Jehová mientras pueda ser hallado y llamarle mientras está cercano, y deje el pecador su camino y vuélvase al Señor. Dice que si te apartas, verdaderamente morirás en esta vida y en la venidera. Gloria a Dios. Amén. El Señor habla de esta manera en esta noche a través de su palabra, porque la palabra, la Biblia, es la voz de Dios, ¿verdad? A nuestras vidas, a nuestros corazones. Gloria a Dios. El Señor dice: a los cielos y a la tierra llamo por testigo hoy contra vosotros. Esta noche tú que estás escuchando ya no habrá excusa, ¿verdad? En el reino venidero, que he puesto delante la vida y la muerte. Delante está de nuestra vida, ¿verdad? En nuestra existencia está la vida y la muerte. Está hablando quizá de la vida eterna y la condenación eterna. Gloria a Dios. Está, dice la palabra de Dios, he puesto la vida y la muerte y la bendición y la maldición.
1: Amén.
0: Así dice el Señor, vida y muerte, bendición o maldición. Y después aconseja la palabra, nos da el consejo, dice el Señor: escoge pues que la vida para que vivas tú y tu descendencia. Gloria Amén. A Dios, porque la bendición viene por el oír la palabra del Señor. Amén. ¿Verdad? Había, dice Pablo, que estaba encarcelado con Sila allí en una cárcel y estaban encadenados. Dice que en esa noche, cuando ellos cantaban encarcelados, estaban allí oprimidos, ¿verdad? Ellos cantaban himnos, alabanza al Señor, bendito sea el nombre de Dios. Y dice que un fuerte terremoto sacudió la cárcel y las paredes cayeron, las cadenas se cortaron. Y dice que el carcelero tuvo miedo, temor de lo que había sucedido, porque pensó que Pablo y Silas se habían escapado, pero Pablo le habla, le dice: no lo hagas, porque estamos aquí, en gloria a Dios. Y allí el carcelero creyó al evangelio de Pablo, a este evangelio de Jesucristo, y dice: ¿qué tengo que hacer? Cree tú solamente y tu casa, y en tu casa también serás salvo. Cree tú y tu casa serás salvo. ¿Verdad? La fe viene por el oír, y oír palabra del Señor. El Señor, nosotros tenemos la posibilidad de escoger, ¿verdad? Como escoger entre el bien y el mal, el camino ancho, el camino angosto, por dónde quiere andar. No hay un camino intermedio. ¿Somos de Cristo o somos de Satanás? Es Satanás. ¿Estamos en la luz o estamos en las tinieblas? Pero no podemos estar en ambos lados, porque la palabra dice que a los tibios, por cuanto no fuiste ni frío ni caliente, fuiste tibio, dice a una de las iglesias en Apocalipsis. Amén. Te vomitaré de la boca, dice el Señor, como Amén. El perro vuelve a su vómito, así como la puerca vuelve, ¿verdad?, allí al barro. Amén. Bendito sea el nombre del Señor. Amigo, así de sencillo es la palabra de Dios. Vida o muerte, bendición o maldición. ¿Estás en tiniebla o estás en luz? ¿Verdad? Jesús ha venido y es la luz verdadera. Dice que nosotros debemos andar amando a Dios, atendiendo a la voz de Dios, gloria a Dios, siguiéndole a Él, porque Él es vida para ti y prolongación de días, a fin que habites a la tierra que el Señor ha jurado. Esa tierra de donde está la vida eterna, gloria a Dios, porque todos los que creen, ¿verdad?, en su nombre, le dio potestad de ser llamados hijo de Dios. Gloria a Dios.
1: Amén.
0: Y Él los purifica todo. Gloria al Señor a través de su sangre preciosa que fue derramada allí, ¿verdad?
1: Amén.
0: Esa sangre allí en el Calvario de la Cruz. Gloria al Señor.
1: Amén.
0: Bendito sea el nombre del Señor para siempre. El Señor dice en esta noche: y aquí yo estoy a la puerta y llamo. Si alguno hoy abriere, ¿verdad?, la puerta, entraré a él y cenaré con él y por él, con él y por su interior correrán ríos de agua viva. Gloria a Dios, vida, vida eterna. Jesús es vida, gloria a Dios. si confesáramos con nuestros pecados, dice, Él es fiel y justo para perdonar nuestros pecados y limpiarnos de toda maldad. Gloria a Dios, Dios conoce nuestros pensamientos, conoce nuestro salir. Salmo 139 es claro y eficaz, dice la palabra de Dios, delante y detrás me rodeaste, aún no está la palabra en vuestros labios, y al Señor la conoce toda, toda. Bendito sea el nombre de Dios. Pero nosotros si confesamos nuestros pecados, porque nosotros cometemos pecado día a día en nuestros pensamientos, gloria al Señor, dice Él es fiel y justo para perdonar nuestros pecados, limpiarnos de toda maldad. Amén. Y solamente la sangre de Cristo es la que nos limpia, nos purifica. Dice, si nosotros confesáramos con nuestra boca Jesús el Señor y creyeres en nuestro corazón que Dios le levantó de los muertos, serás salvo, porque con el corazón se cree para justicia, pero con la boca se confiesa para salvación. Sí, bendito sea el nombre de Dios. Amigo, no sabemos el día de mañana, qué dará el día de mañana. Gloria a Dios, como aquel hombre que de verdad que tenía muchos bienes, ¿verdad? Y dijo, oh alma mía, gózate y agrandé los graneros, ¿verdad? Y porque la cosecha es buena y todo eso. Y viene el Espíritu de Dios, le dice, necio, y si pidieran esta noche tu alma, si pidieran esta noche tu vida, y si viniera la muerte sobre ti en esta noche, y el día de mañana despertarás sin Cristo, sin abogado en la eternidad, tienes al abogado que es Jesucristo. El infierno está lleno de hombres que se burlaron, se mofaron del reino de Dios. Bendito sea el nombre de Dios. Por la gracia de Dios soy salvo por medio de la fe, y esto no es de vosotros, pues es un don de Dios, no por obra, para que nadie se gloríe de la gloria. Yo me salvé por las obras, ¿verdad? Sino que es un regalo de Dios. No se salvó por las obras de justicia que nosotros hubiéramos hecho, sino por la misericordia y el levantamiento de la regeneración, por la renovación del Espíritu Santo, dice la palabra de Dios en Tito 3:5. Son nosotros, hermanos, bendito sea el nombre de Dios, somos renovados, somos día a día, ¿verdad? Gloria al Señor por el Espíritu Santo que Dios nos ha puesto en cada uno de nosotros. Para el mundo es locura, dice que esto es locura para los que se pierden, pero Pablo decía, no me avergüenzo del Evangelio, porque es poder y potencia de lo alto, ¿para qué? Para salvación y vida eterna. Amén. Bendito sea el nombre de Dios. Y ellos dijeron, cree en el Señor Jesucristo y serás salvo tú y tu casa. Cree en el Señor en esta noche, en tu corazón, allí, en tu habitación. Confiesa, Señor, tus pecados, gloria a Dios, y llámalo hacia tu corazón, porque Él en esta noche está poniendo la vida eterna y está también poniendo la condenación eterna, porque el que cree en el Hijo tiene vida eterna, porque el que rehúsa creer en el Hijo no verá vida, sino que irá. Verá la ira de Dios sobre él. Mira, escucha bien lo que dice la palabra de Dios. El que cree en el Hijo tiene vida eterna. Pero el que rehúsa al Hijo y no cree en él, que es el Hijo de Dios, sino que verá la ira de Dios. Gloria a Dios. Y yo, dice el Señor, doy vida eterna y no pereceréis jamás, y nadie la arrebatará de mi mano, dice el Señor. Porque cuando venimos al Señor y estamos en Jesucristo, vivimos bajo la cobertura de nuestro Señor Jesucristo. Gloria a Dios. Si alguno, dice la palabra de Dios, está en Cristo, nueva criatura es. Las cosas viejas pasaron y todas son hechas nuevas en Cristo nuestro Señor. Gloria a Dios. Si tu pecado, dice la palabra allí, ¿verdad? En el Antiguo Testamento, si tu pecado fueren como la grana, enblanquecidos serán como la nieve. Si fueren rojos como el carmesí, vendrán a ser blanca lana. Gloria al Señor. No importa la situación, no importa las condiciones, pero Dios puede en esta noche haber un nuevo comienzo. A ti, amigo, que estás escuchando, que no quieres ir a la iglesia, gloria a Dios, dice que algunos tienen por costumbre, ¿verdad? Eso es soberbia delante de la presencia de Dios. Esfuérzate y sé valiente. Esfuérzate y sé valiente para alcanzar la misericordia de Dios. Tú que te estás quedando en la casa, te está dando lo mismo de ir a la iglesia o no. Aquí no estamos hablando de una iglesia cuadrangular a la cual nosotros pertenecimos, sino estamos hablando a la iglesia de Jesucristo, a la iglesia que aquel que fue lavada, limpiada por el Cordero de Dios, porque el Señor un día no viene a buscar letrero, no viene a buscar a una dominación, sino que viene a buscar a su esposa. Dice que allí no entrará en los cielos ninguna cosa inmunda que hace abominación, mentira. Los hechiceros quedarán afuera, los mentirosos, dice la palabra del Señor. Si tú buscas la palabra del Señor, buscarás y encontrarás aquellos que van a quedar fuera del reino de los cielos. Y yo me esfuerzo cada día por agradar al Señor, por buscar y no ofender a mi Dios, porque Dios es celoso, amigo. Amén. Hermano, Dios es celoso, te ve lo que tú haces en secreto, deja el pecado, deja la maldad, porque la ira del Señor vendrá sobre tu vida. El Señor lo ve todo. Gloria a Dios, bendito sea el nombre del Señor, bendito sea el Señor. Voy a ver aquí una cita en el Salmo 139. Para la gloria de nuestro Señor Jesucristo, dice la palabra, el salmista decía, y así esta oración: oh Jehová, tú me has examinado, me has conocido, Dios los conoce a todos, el Señor lo conoce, tú has conocido mi sentarme y mi levantarme. Has entendido de lejos mis pensamientos. El Señor de lejos entiende nuestros pensamientos. Y el Señor dice que de todas las cosas guardadas, debemos guardar nuestro corazón. Has escudriñado mi andar y mi reposo, y todos mis caminos te son conocidos. No hay caminos que al hombre delante de Dios no sean conocidos. Y aún no está la palabra en nuestra lengua, la conoces tú a toda. Delante y detrás me rodeaste, y sobre mí pusiste tu mano. Tal conocimiento es demasiado maravilloso para mí. Alto es, no lo puedo comprender. Y aquí el salmista decía: ¿dónde me iré de tu espíritu, y a dónde huiré de tu presencia? Amén. Si subiera a los cielos, allí estás tú, y si en el Seol, allí en el lugar de los muertos, cierre mi estrado, allí estás tú, y si tomare las alas del alba y habitar en los extremos del mar, allí me llegará tu mano, me hacerá tu justicia. Ciertamente las tinieblas me encubrirán, dirán mucho, pero la noche resplandece alrededor de mí como, ¿verdad?, como el día. Aún las tinieblas no pueden encubrir de ti, ni la noche resplandece como el día. Gloria a Dios, lo mismo te son la luz que las tinieblas. Querido amigo, ven a Cristo y acepta a Jesús como tu Señor y Salvador, porque Él es vida para ti y vida eterna. No mires las cosas terrenales, sino al blanco que es Jesucristo. A ti, hermano, que estás alejándote del camino del Señor, vuelve al camino de Dios, vuelve, tú lo sabes y conoces a Dios, has escuchado de la misericordia de Dios, vuélvete antes que sea demasiado tarde. El Señor te bendiga en esta noche, y dejo esta palabra también, y que haga vida en vuestros corazones. El Señor le bendiga, el Señor le bendiga, hermano Guillermo.
1: Amén. Gloria a Dios. Gloria a Dios, qué hermosa palabra, un consejo para tu vida. Así que ahora tú puedes tomar la decisión, ya has escuchado tú la palabra del Señor y el consejo y la advertencia también.
0: Gloria a Dios.
1: ¿Algún aviso, hermana Angélica?
2: Saluditos nos dejaron los hermanos en el WhatsApp de Jesús es el Camino. El hermano Carlos González nos saluda.
0: Gloria a Dios.
2: Bendiciones a nuestros hermanos, nos dicen. Nuestra hermana Marlene, muchos saluditos a los hermanos, también ella nos saluda. Y la hermana Laura también.
0: Gloria a Dios.
2: Esposa de nuestro hermano Miguel Sánchez, nos está saludando también en él. Que el Señor les bendiga a nuestro hermano del Sauce.
0: Amén.
2: Hay otro avisito también, el próximo programa le tocaría a la Iglesia Cruzada Misionera para la Familia, la de la pastora Lorena Fernández. Amén. Que el Señor les bendiga y a los que puedan llegar la próxima semana.
0: Amén.
2: Amén. Y damos gracias al Señor por todo. Eso, mi hermano.
1: Amén. Que Dios bendiga todo lo que se ha hecho hasta este momento. Y gracias al Señor por cada hermano que pudo estar escuchando este programa radial. Así que seguimos adorando al Señor.
0: Amén. También los hermanos del bosque mañana van al lugar de...
2: La visito, sí.
0: De San Juan, de visita, amén. Si se lo bendiga. Amén. Y el 24 también nosotros estaremos en el lugar de Panimavi. Así que el Señor bendiga a todos los locales para la gloria de nuestro Señor Jesucristo.
1: Amén. Amén. Que el Señor les bendiga y nos estaremos viendo una próxima oportunidad. Así que lo despedimos, que el Señor les bendiga.
2: Amén, que el Señor les bendiga.
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4: Horas, 3 minutos.
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7: Buenas noches a toda la audiencia, que el Señor les bendiga. Hoy un sábado más estamos aquí en Radio Cristalina, dando gracias a Dios por sus misericordias, por sus bondades. Muy contenta con el Señor porque estoy junto a mi esposo, a nuestro hermano Manuel, nuestra hermana María, nuestro hermano Pedro Méndez, a mi hijita pequeña que está por ahí, Génesis, y damos gracias a Dios por sus misericordias. Hoy día un día muy ajetreado, en lo del ministerio, ministerialmente, estuvimos ahí en un evento de niños, evangelismo infantil, y sí, gracias a Dios llegaron bastantes niños no cristianos. Fue muy lindo, así que yo quiero agradecer a Dios por este privilegio y de haber compartido la palabra del Señor, de haber compartido el evangelio con niños de distintas edades, amén, amén. Con padres que acompañaron a sus hijos, padres no cristianos, niños que no conocían del Señor, amén. Y también, por supuesto, niños que sí asisten a nuestra congregación, amén. Y que estuvimos ahí adorando al Señor. Así que yo quiero agradecer a mis hermanas que me estuvieron ayudando el día de ayer a adornar, así es, como es nuestra hermana Lorena, nuestra hermana Erika, amén, nuestra hermana Lidia,
8: así es, amén.
7: Nuestra hermana María también, y hoy día en la tarde también nuestra hermana Paula Orrego, su hija, estuvieron ayudándonos, nuestra hermana Claudia, y quiero darles las gracias públicamente porque sin ella quizás me hubiese costado mucho, sí, sacar un evento adelante, amén. Pero doy gracias a Dios que ellas tienen muy buena disposición para el Señor,
8: amén.
7: Y así que voy a dejar aquí a mi esposo para que, amén, salude a la audiencia, a nuestro pastor, a mi esposo, amén, y pastor, que el Señor le bendiga.
8: Amén, que el Señor nos bendiga a cada uno de los que estamos en este programa, que ya por varios años,
7: sí, amén,
8: hemos podido estar predicando la palabra del Señor. Quiero saludar a todos los que están en Facebook, pedirles que nos llamen, 732-36-1063. Está disponible, estamos transmitiendo por la página del ministerio y por el Facebook mío personal. Me adhiero a lo que dice mi esposa, tuvimos una tremenda bendición en lo que fue el templo central. Amén. Y mañana continúa la bendición. Así que a las 11 de la mañana habrá un momento especial también donde los niños podrán reunirse, ¿cierto? Amén. En el servicio que tenemos. Amén. Así que esperamos con la ayuda del Señor que esto se pueda llevar a cabo, que la bendición del Señor nos acompañe en todo lo que hacemos. Y como les digo, si usted quiere asistir mañana, estar con nosotros, es bienvenida, es bienvenido en el nombre del Señor. Hoy venimos acá, mis hermanos, el matrimonio presente, mi esposa, como encargados de Abranqui, no, amén, del templo central. Amén. Así que vamos también invitando para que la gente sepa que el día jueves por medio estamos en Abranqui, alabando, martes. Y antes era el miércoles, ¿cierto? Sí, y ahora es el martes. Amén. Y el jueves en el templo central.
7: Amén.
8: Y el domingo. Así que ojalá la gente pueda seguir asistiendo. Y lo otro, que también quedaron algunas cajas. Luego tú darás a lo mejor alguna alusión, amén, pastora, mi esposa, acerca de lo que fue el evangelismo de niños. Y vamos a ir a Branquil, vamos a repartir esas cajas, amén, ¿cierto? Con la ayuda de Dios, porque la verdad que fue un éxito. Yo creo que superamos los estándares que pensábamos, creíamos, y se llenó la iglesia, pero de puros niños. Así que eso fue, amén, maravilloso. Así, amén, que invitamos a todos a que puedan acercarse mañana al servicio en el templo central. Cualquier información, solicítela llamando a la Radio Cristalina. Gracias. Y viene la palabra, que es lo principal.
7: Amén. Dios bendiga a nuestro hermano Manuel también, para que dé un saludito ahí a la audiencia.
9: Amén. Buenas tardes a todos los que escuchan este programa.
8: Amén, amén.
9: Saludarle, agradecido por el Señor de poder estar acá.
8: Sí, Señor, amén.
9: Traer palabra y conversar lo que el Señor ha hecho en nuestras vidas.
8: Amén, amén, amén, amén. Sí, Señor.
9: Ha sido un día, como dice el pastor, también bien ajetreado.
8: Así es, Señor.
9: Pero lo importante es que estamos acá.
8: Amén, amén, amén.
9: Que gloria a Dios. Que el Señor le bendiga.
8: Sí, Señor.
9: Le esperamos mañana a las 11 de la mañana.
8: Amén, amén, amén. Gracias, Señor.
7: Amén. Amén. También nuestro hermano Pedro, que el Señor le bendiga, amén, amén, por estar aquí junto a nosotros. Que salude también a la audiencia, a su familia, amén, quizás. Amén. Él tenga este momento para eso.
10: Amén, amén. Gracias. Bueno, primeramente, buenas noches a todos los radioescuchas, los que nos siguen por Facebook.
8: Amén, amén.
10: Que el Señor sea con cada uno de ellos.
8: Amén, así
10: es. Darle gracias, sí, a Dios, Señor, por la vida que nos da.
8: Amén.
10: Por tener a mi madre sanita.
8: Gloria a Dios.
10: Dentro de su enfermedad.
8: Sí, Señor, amén.
10: Y nada, esperemos que esta palabra sea de bendición para quienes lo necesiten.
8: Sí, amén. Amén, amén.
7: Amén,
8: amén.
7: Amén. Nuestra hermana María también.
8: Así sea, Señor. Gloria a Dios.
11: Buenas noches a todos los audiencias.
8: Amén, amén.
11: Nada, pues desearles bendición.
8: Amén.
11: Y dándole gracias también a Dios por llegar
8: sí,
11: a este
8: Señor.
11: Lugar.
8: Sí, Señor. Amén. Gracias,
11: porque
8: Dios.
11: Porque a Él le ha placido así, ¿verdad?
8: Amén, amén. Amén. Así
11: y,
8: es Dios.
11: Y traer una palabra.
8: Así es
11: para
8: Dios.
11: Que sea... exhortada para el que la necesite, así como nosotros amén, también amén, la necesitamos.
8: Amén. Amén.
11: Eso, y invitarlos, como decía mi esposo y mis hermanos, que para mañana reunión en Coironal,
8: sí.
11: Que va a estar bonito,
8: amén,
11: va a estar
8: amén.
11: Bendecido, un bendecido. Amén.
8: Gracias,
11: un bendecido,
8: Señor.
11: Un bendecido, amén. Como se dice.
8: Servicio.
11: Servicio.
8: Amén, amén.
11: Eso sería mi salud.
8: Amén, amén. Hermana María, gracias.
7: Que el Señor bendiga a nuestra hermana María.
8: Amén, amén.
7: Y Dios bendiga cada expresión de gratitud en esta hora.
8: Sí, Señor.
7: Bueno, hay varios hermanos que nos están viendo a través del ministerio.
8: Sí.
7: Y también nos piden oración nuestra amén. Hermana Damaris Huayquilao.
8: Sí, amén.
7: Ella
8: amén.
7: Pide, bueno, nos saluda y también dice, pido me ayuden a orar.
8: Sí, amén.
7: Al Señor por mi sobrina Danitza Plasencia,
8: sí,
7: que será intervenida en Talca. Ella tuvo un accidente
8: sí.
7: durante este día.
8: Con parte de la familia.
7: Con parte de su familia también.
8: Amén. Sí, eso.
7: Y bueno, esperamos en el Señor
8: así
7: que
8: sea, Señor.
7: Él tome las manos
8: sí,
7: de los
8: amén,
7: médicos,
8: amén.
7: Todo
8: sí,
7: salga
8: amén.
7: Bien con
8: sí,
7: la ayuda de
8: sí,
7: Dios.
8: Señor, amén.
7: Estamos orando como amén. Ministerio,
8: amén.
7: Como iglesia, como hijos del Señor.
8: Sí, porque aparte gente de la familia se reúne
7: amén,
8: con nosotros.
7: Amén.
8: Días
7: sí.
8: atrás estuvo una de las hijas jóvenes también de la hermana María.
7: Sí, amén.
8: Así que vamos a orar al Señor.
7: Amén. Amén. Amén. Y vamos a llevar al tiro esta petición en oración
8: sí, amén,
7: y vamos
8: amén,
7: a orar
8: amén.
7: Por esta palabra que vamos a predicar en esta hora. Y le voy
8: amén.
7: A pedir a nuestro hermano Manuel que
8: amén.
7: Él nos dirija en esta oración, tanto
8: amén,
7: por esta
8: amén,
7: joven
8: Señor.
7: Y por esta palabra que será alimento para muchos de los que escuchan.
9: Amén.
7: Amén.
9: Padre, le damos gracias en este
8: sí.
9: momento,
8: sí,
9: Señor, por estar acá, Señor bendito.
11: Sí, sí.
8: Amén, amén,
11: amén.
9: Gracias por esta oportunidad, Señor, que le da a cada uno.
8: Así es,
9: Señor,
8: Señor amén.
9: Bendito Rey.
8: Gloria a Dios.
9: Porque usted lo ha elegido a nosotros,
8: amén.
9: Señor.
8: Sí,
9: bendito,
8: amén,
9: Rey,
8: amén.
9: Padre, le damos gracias por este día.
7: Amén.
8: Amén.
9: Gracias por todo lo que usted ha hecho
7: amén,
9: en nuestra
7: sí,
9: vida.
7: Señor, amén.
9: Bendito Rey, oramos, Señor, por cada familia, Señor,
8: amén.
9: Que esté pasando
8: sí,
9: momentos
7: amén,
9: difíciles,
7: sí, Señor.
8: Sí, amén. Gloria a Dios.
9: El caso de esta familia, Señor,
8: sí,
9: nuestra
8: sí,
9: hermana
8: sí.
9: Damari,
8: así es, Señor.
9: Nuestra hermana María Montilado, Señor.
7: Sí, amén.
9: Que están a lo mejor tristes,
7: sí,
9: ¿no
7: señor,
9: cierto? Por,
7: amén.
9: Por el accidente que
8: sí,
9: tuvo esta
8: amén,
9: niña, esta
8: sí,
9: joven, Padre.
7: Sí, Señor, amén.
9: Pero la fe está en usted, Señor bendito.
8: Sí, amén.
9: Amén. Oramos
8: amén.
9: Para que usted le dé.
8: Ayúdale, Señor.
9: Le ayude a esta,
8: amén,
9: esta joven, a esta niña, Señor
8: amén.
9: Bendito,
8: amén.
9: Que de ella pueda recuperarse,
8: sí, Señor.
9: Señor.
7: Amén.
9: Ahora está en Talca ella,
8: gloria
9: Señor.
8: A Dios,
9: en manos de médicos, Señor amado
8: sí,
9: bendito.
8: Amén.
7: Señor,
9: usted
7: señor.
9: Es el mejor médico que tenemos
7: amén,
9: los
7: amén,
8: Señor,
7: amén.
8: Amén.
9: Es el mejor
8: amén.
9: Médico que tienen tus hijos,
8: amén.
9: Señor.
8: Amén.
9: Señor.
8: Amén.
9: Por esto,
8: amén.
9: En esta hora, oramos a usted, Padre, para que usted tenga misericordia por ella.
11: Amén.
9: Y también le dé tranquilidad a la familia,
8: sí, amén,
9: amén,
8: amén,
9: Señor, Rey de la gloria.
7: Amén.
9: Y oramos por todas nuestras hermanas que están enfermas, Señor,
11: amén,
9: nuestra hermana
11: amén.
9: De Letita Troncoso,
8: amén,
9: Padre
8: amén.
9: Amado, nuestra hermana
8: sí,
9: de Letita Maureira
7: sí,
9: también,
7: Señor, amén.
9: Padre amado, nuestra hermana Irene, Señor Jesús,
8: amén,
9: también,
7: Señor, amén.
8: Amén.
7: Ayuda,
8: Dios.
9: Son hermanas que
8: sí,
9: están muy delicadas de salud, Señor,
7: sí, Señor,
9: amén,
7: amén.
9: Te conoce cada necesidad que tienen
8: amén,
9: ellas, Señor
8: amén.
9: Amado, bendito
7: sí,
9: Rey de
7: señor,
9: la gloria.
8: Gloria.
9: Padre, le damos gracias, la gloria y la honra, Señor.
8: Sí,
9: y ahora
8: amén.
9: Oramos por esta palabra, Señor.
8: Aleluya.
11: Amén,
9: por
11: amén.
9: Esta palabra que se va a hacer leída y estudiada.
8: Amén, amén, amén,
9: Señor.
8: Amén.
9: Para cada persona,
8: sí,
9: Señor.
8: Amén,
9: para
8: sí,
9: nosotros mismos, Señor amado, bendito,
7: amén,
9: porque venimos
7: señor,
9: a,
7: bendito
9: con
7: Dios.
9: Hambre, Señor amado,
8: sí,
9: bendito
7: mi
9: Rey.
7: Señor, tú conoces,
9: con ganas de escuchar su palabra,
7: sí,
9: Señor,
7: amén,
9: bendito Rey. Señor, pedimos que usted le dé entendimiento, Señor
11: amén.
9: Bendito, a cada persona que escuche esta
8: sí,
9: palabra,
8: amén, Señor,
9: bendito Rey, y que use los labios de la persona que va a soltar esta palabra, Señor,
8: amén,
9: amado, bendito
8: amén.
9: Rey de la gloria.
7: Amén.
9: Señor, bendiga este momento y este lugar, Padre.
7: Amén.
8: Sí, amén.
9: Bendito,
7: sí,
9: porque venimos,
11: ¿perdón?
9: Señor bendito, a exaltar su nombre, Señor.
8: Amén.
9: Venimos a bendecir su santo nombre, Padre. Bendito,
8: amén.
9: Rey.
7: Amén.
8: Sí, Señor.
9: Le damos gracias, la gloria y la honra en el nombre de nuestro Señor Jesús.
8: Amén.
7: Amén.
8: Amén.
7: Amén. Amén. Glorifiquemos al Señor.
8: Amén.
9: Amén.
8: Gloria
9: a
8: Dios.
9: Gloria a Dios.
8: Gloria a Dios.
9: Gloria a Dios
8: para siempre.
7: Amén. Bueno, la palabra del Señor hoy día se va a encontrar en Gálatas,
8: amén,
7: capítulo 5, en el verso 22 y 23.
8: Amén, amén.
7: Gálatas, amén, capítulo 5, verso 22 y 23.
8: Amén.
7: Ahí estará la palabra, Señor, del Señor,
8: amén,
7: donde,
8: amén,
7: el Señor nos va a hablar de, ya, los frutos, mamá, que tenemos, mamá, que tener.
11: Que no, amén. Escuché bien con el ruido.
7: Y dice ya, así, más el fruto del Espíritu es,
8: amén,
7: amor, gozo, paz, paciencia, benignidad, sí, bondad, amén, fe,
8: gloria,
7: mansedumbre, templanza.
8: Amén.
7: Contra tales cosas no hay ley.
8: Amén, amén.
7: Amén. Esa va a ser la palabra de hoy que el Señor nos tiene, porque creo que es una palabra muy importante,
8: amén,
7: sobre todo para nosotros los cristianos,
8: amén,
7: que tenemos que tener frutos.
8: Amén, amén.
7: ¿Y por qué es importante fruto? Porque Jesús dice que todo pámpano que no lleva fruto será cortado,
8: amén,
7: y echado al fuego, dice.
8: Así es, Señor, amén.
7: Entonces, como cristianos, nosotros tenemos que tener frutos.
8: Sí, amén.
7: ¿Y cuáles son los frutos? Aquí Gálatas y Pablo los enumera.
8: Amén, amén.
7: Son solamente 9.
8: Sí.
7: Nosotros decimos solamente 9, son poquitos, amén, versus las obras de la carne, que son, sí, más.
8: Amén, amén.
7: Son como 18, si no me equivoco, y los frutos del Espíritu son solamente 9, pero esos 9 nos cuesta, nos cuesta hacerlo.
8: Amén.
7: Nos cuesta llevarlos en nuestras vidas,
8: amén,
7: como cristianos, como, sí, hijos del Señor.
8: Sí, Señor.
7: Y es importante porque cuando una persona se entrega su vida a Cristo,
8: sí, Señor,
7: el Espíritu Santo comienza a transformar su corazón.
8: Aleluya.
7: Esa transformación,
8: amén,
7: se refleja en la manera de vivir,
8: sí, amén,
7: de hablar,
8: amén,
7: y de actuar.
8: Sí.
7: La Biblia llama a esa evidencia el fruto del Espíritu.
8: Amén.
7: Entonces, cuando Cristo viene a nosotros, nosotros tenemos una nueva manera de vivir.
8: Amén.
7: A lo que hacíamos antes ya no lo hacemos.
8: Amén, amén. Gracias, Señor.
7: Lo que antes quizás nos costaba, a lo mejor refrenar la lengua o no sé, nuestros impulsos.
8: Sí, Señor.
7: Ahora tratamos de no hacerlo.
8: Amén.
7: Hablar malas palabras. Creo, amén, que antes de conocer a Cristo todos hablábamos malas palabras o,
8: sí, sí,
7: hablábamos con maldiciones.
8: Así.
7: Pero ahora ya no. Amén. En nuestra boca tiene que haber bendición. Porque,
8: amén,
7: Santiago dice que no pueden, de una fuente, no puede dar dos tipos de agua.
8: Amén.
7: O es dulce, o es salada, o amarga. Pero no podemos dar dos. Así que es importante tener los frutos del Espíritu.
8: Amén.
7: Y el primero de todo esto es el amor.
8: Amén.
7: El primer fruto,
8: amén, amén,
7: que nos señala la palabra del Señor es el amor. Y si alguien puede buscar en Colosenses 3:14, ahí, amén, habla sobre el amor. Sobre...
8: Solo como comentario, decir que mientras buscan el verso,
7: ¿sí?
8: Bien dices tú, pastora, que son 19, ¿cierto? La, la obra de la carne, pero si la sumamos todas son 23.
7: ¿Son 23?
8: Son 23,
7: mire,
8: verso 9 fruto.
7: Verso 9,
8: sí,
7: fruto.
8: Amén.
7: Mire,
8: ahí
7: imagínese, imagínese todas las obras de la carne,
8: sí,
7: versus. Y las obras de la carne las podemos hacer, pero facilito.
8: Fácil.
7: Es innato.
8: Claro, innato.
7: No, no.
8: Está intrínseco,
7: sí,
8: dentro de nosotros. Parte la inmoralidad sexual de Gálatas 5:19 y termina,
7: sí,
8: en mentira, que tiene base también en Apocalipsis 22. Y la mentira es algo que hoy en día,
7: uh-huh,
8: se ve en todo plano, desde la política, ¿cierto?
7: Sí.
8: Hasta las iglesias. Así,
7: ayúdanos,
8: que Dios,
7: Señor,
8: tenga de nosotros,
7: sí,
8: misericordia,
7: amén,
8: porque aquí estamos predicando para todo.
7: Sí, amén.
8: Así que Dios nos ayude,
7: Dios,
8: a los frutos del Espíritu.
7: Que el Señor nos,
8: sí,
7: ayude en los,
8: sí,
7: frutos del Espíritu.
8: Amén, amén.
7: Algo que tenemos que nosotros tener.
8: Exactamente.
7: Si lo encontraron en...
8: Yo creo que sí.
7: En Colosenses 3:14, amén.
8: Usted mande, más que alguien la lea.
7: Hermana María, le da lectura en el nombre del Señor.
8: Gloria, amén, a Dios. Sin votar.
11: Sobre todas estas cosas,
8: se desmayó.
11: Vestidos de amor.
8: Gloria a Dios.
11: Que el vínculo es perfecto.
8: Amén, amén.
7: Amén. Miren lo que dice, sobre todas estas cosas, vestidos de amor.
8: Sí, amén,
11: amén.
8: Gloria a Dios.
7: Que es el vínculo perfecto.
8: Amén.
7: Que el Señor nos ayude para nosotros tener,
8: sí, Señor,
7: amor.
8: Amén.
7: ¿Por qué? Porque el amor.
8: Gloria a Dios.
7: nos ayuda a muchas cosas.
8: Amén, amén.
7: Por ejemplo, nos ayuda a perdonar.
8: Amén, amén.
7: Nos ayuda a, valga la redundancia, ayudar a otros.
8: Así es, Señor.
7: A tener compasión, ayudando. Respeto y misericordia por los demás.
8: Amén.
7: Por eso es importante el amor. Dice que el amor cubre multitudes de pecados. No sé si nuestro hermano Manuel quiere añadir algo hacia el amor. Qué importante este fruto dentro del pueblo de Dios.
9: Este fruto es muy importante. Yo, para mí, lo primero que uno tiene que hacer es tener amor.
8: Amén.
9: Porque si no tenemos amor, no tenemos nada.
8: Así es, amén. Señor.
7: Amén.
9: ¿Verdad? Amén. Tener amor con lo de lo que estamos dentro de la iglesia y también lo que están afuera.
8: Amén,
9: de la iglesia.
8: Amén. Amén.
9: Es porque el verdadero amor.
8: Sí, Señor, amén.
9: Porque yo no puedo tener amor solamente con los cristianos, con los hermanos adentro de la iglesia. Amén. Pero si salgo de la iglesia para afuera, con los vecinos, con la familia, o con los amigos por ahí, si no tengo amor, de nada me sirve.
8: Amén.
12: Sí, Señor.
7: Amén.
9: Amén.
7: Amén. Amén. Amén. Es una gran realidad el amor.
8: Sí, Señor.
7: Nuestro pastor, si quiere mencionar algo sobre el amor.
8: Me gustaría que pudiéramos continuar con la manera en que estamos estudiando la palabra, porque es sumamente llamativo. No sé si usted me permite, la tengo aquí y usted la lee. Enumérela nomás, sin cita bíblica o solo del nombre del libro, para que no sea tanto. Amén. Lo que va a enumerar usted ahora se llaman las obras de la carne. Así que escuchemos al hermano y ahí me permitiré algún comentario.
9: Amén.
8: Hermano Pedro.
12: Amén. Dice, pasando por alto a Dios y a otros.
8: Amén.
12: Dice, inmoralidad sexual.
8: Claro, ahí tenemos una.
12: Gálatas.
8: Sí.
12: Después dice, lascivia.
8: Lascivia, dos.
12: Gálatas igual.
8: Cierto.
12: Después dice, impureza.
8: Impureza.
12: Esto está en Colosenses.
8: Tres, gracias, hijo.
12: Después dice, enemistad.
8: Cuatro,
12: esto
8: ya.
12: Está en Gálatas.
8: Obras de la carne, estamos hablando.
12: Después dice, pleito.
8: Sí.
12: Gálatas igual.
8: Cinco ya, mire.
12: En celo dice.
8: Seis.
12: Gálatas igual.
8: Amén, pues.
12: Ira.
8: La ira.
12: Gálatas
8: 7.
12: Contienda
8: 8.
12: También está en Gálatas.
8: Gracias, hijo.
12: Dice disensión
8: 9, ¿cierto?
12: También está en Gálatas.
8: 9 obras ya.
12: Herejía dice.
8: 10 obras de la Gálatas. Carne ya llevamos.
12: Soberbia.
8: La soberbia, mire, 11 ya.
12: Envidia, que también 2. Está en Gálatas. Gloria. Y la anterior estaba en 2 Corintios.
8: Mire.
12: Pues dice homicidio. Esto está en Gálatas y en Apocalipsis.
8: 12 o 13 ya llevamos. Mire.
12: Idolatría.
8: 13 ahora.
12: Esto está en Gálatas y en Efesios.
8: Gloria a Dios.
12: Después dice hechicería.
8: 14 obras.
12: En Gálatas. Borrachera.
8: 15.
12: En Gálatas. Orgías.
8: 16.
12: También en Gálatas. Agravio.
8: 17.
12: Esto está en Primera de Corintios.
8: Bendito.
12: Adulterio.
8: 18.
12: También está en Primera de Corintios.
8: Amén.
12: Que dice homosexualidad.
7: Sí.
12: En Primera de Corintios.
8: Ya.
12: Avaricia. Primera de Corintios.
8: 20.
12: Robo.
8: 21.
12: También está en Primera de Corintios. Y mentira.
8: 22.
12: Está en Apocalipsis.
8: Sí. Algunas se me quedó porque son 23. Algunas se me quedó. Cuéntelas nomás mientras yo y confirmamos. Entonces, es impresionante como la carne, como usted decía, pastora, es algo intrínseco. A mí nadie me tiene que enseñar la enemistad. Mi propia carne me enseña. Y yo hablo de la mía. Sí, todo lo que usted nombró, yo estoy casado y lucho contra todo eso. Y el soltero también lucha con lo mismo. Y el que está solo, y el que está viudo, y el que está, cierto, separado. Oiga, sí, aquí estamos predicando para todo. Y para nosotros también.
7: Amén.
8: Y entonces, qué importante. ¿Eran 23 o no?
12: 23.
8: Bien, ¿eh? 23, o sea, casi tres veces, como dos veces y media. Casi tres, la triplica, la obra de la carne a los frutos del Espíritu.
7: Amén.
8: Y partimos con el amor. Y me gustaría también hablar un poquito del gozo. El gozo está en Gálatas 5:22. Oiga, el gozo del Señor es nuestra fortaleza. Uno puede estar, pero deprimido en hartas áreas, económicas, salud, pero si el gozo
13: gozo, que no es lo mismo que la alegría. Amén. El gozo está en nosotros. Amén. Vamos a salir adelante. Amén. Y ahora mismo, sí, nos están llamando. A lo mejor hay problemas, hay enfermedades, hay dificultades. Amén. Pero con la ayuda del Señor. Amén. Con el gozo del Señor, ¿cierto? Que es un fruto. Amén. Vamos a salir adelante. Amén. Pastora, un buen tema esta noche.
7: Amén, amén. Justamente el número 2 es el gozo. Y el, sí, gozo del Señor tiene que estar en nosotros.
13: Claro.
7: Una vez, y, sí, pues, y yo alabo al Señor porque todos los días aprendemos algo nuevo.
13: Sí,
7: el hermano Carlos, sí, Vélez, que, sí, ha estado otra vez aquí, él
13: y
7: predicó.
13: Que nos está escuchando y viendo.
7: Él predicó del gozo.
13: Sí.
7: Y ahí él dijo la diferencia.
13: Claro.
7: Del que el gozo no era lo mismo que la alegría. Y claro, yo nunca me había.
13: No se había dado,
7: no me había dado cuenta de eso.
13: Amén.
7: Pero él diferenció.
13: Sí, pues.
7: El gozo del Señor, el gozo que uno, los cristianos, bueno, podemos tener, es para siempre.
13: Qué,
7: o sea,
13: bueno,
7: nos acompaña.
13: Gloria a Dios.
7: La alegría, sí, es momentánea.
13: Sí.
7: A lo mejor me, claro, me saqué un premio en una rifa, me alegré.
13: Depende,
7: pero
13: de
7: después,
13: lo que me pase, la alegría.
7: Después,
13: si me,
7: se fue.
13: Bien, algo bueno, me siento alegre.
7: Sí.
13: Pero uno, aunque las cosas estén yendo mal, como, amén, tengo gozo, me mantengo, sí, firme en el,
7: amén,
13: Señor.
7: Amén. En Filipenses 4:4, ahí,
13: bueno,
7: el Señor nos,
13: tiene,
7: habla.
13: Amén.
7: Amén. Dios le bendiga a mi hermano Pedro.
12: En el nombre,
7: Pedro,
12: del Señor.
13: Amén, amén, amén.
12: Dice, regocijaos en el Señor siempre.
11: Y a seguir adelante.
12: Otra vez digo,
13: regocijaos.
7: Amén.
13: Regocijaos
7: en el Señor,
13: amén,
7: siempre.
13: Amén.
7: Y el cristiano puede tener gozo aún en las pruebas.
13: Así es, pues.
7: En las pruebas, amén, diarias, ya sea enfermedad, falta, amén, de trabajo,
13: amén,
7: escasez lo económico,
13: amén, amén,
7: no sé, cualquier situación. Si nosotros tenemos al Señor, tenemos gozo, y en la prueba el Señor siempre está.
13: Amén.
7: El Señor nunca nos deja solo. Y Cristo llena nuestro corazón de gozo, de,
13: amén,
7: alegría.
13: Amén.
7: Pero no de ese gozo pasajero.
11: No.
7: Que el mundo, por ejemplo, va a un recital y se alegra, se lloran, se regocijan ahí, se alegran, están alegres, gozosos.
13: Claro.
7: Pero luego termina el recital y se van a sus casas,
13: no,
7: tan vacíos,
13: tan
7: como
13: vacío
7: siempre.
13: Como llegaron.
12: Sí, Señor.
13: Con los mismos, no, problemas.
7: Sí, pero en cambio nosotros tenemos el gozo del Señor.
13: Claro.
7: Que pese a la dificultad,
13: amén,
7: a la,
13: amén,
7: prueba que podamos pasar,
13: sí,
7: Él está con nosotros.
13: Amén. Amén.
7: El tercero es la paz. La paz.
13: Amén, amén. ¿La paz?
7: La paz. Y también está en Filipenses 4:7. 4:7, si alguien lo tiene,
13: el hermano,
7: lo lee.
13: El hermano acá dice, amén, le dice.
7: Amén. Léalo nomás.
12: Amén, en el nombre del Señor.
13: Amén. A ver qué dice.
12: Y la paz de Dios, que sobrepasa todo entendimiento, guardará vuestros corazones,
13: amén,
12: y vuestros pensamientos en Cristo Jesús.
13: Excelente.
7: Amén. Léalo de nuevo, mire. Mire,
13: amén,
7: lo que dice.
13: Otra vez, por favor.
12: Y la paz de Dios, que sobrepasa todo entendimiento, guardará vuestros corazones y vuestros pensamientos en Cristo,
7: mire,
12: Jesús.
7: Mire, la paz que sobrepasa todo entendimiento.

0: la hacienda, perdimos los hijos, ¿por qué no te mueres mejor? Pero él le dijo, como una mujer necia has hablado.
1: Sí, amén.
0: Y él tenía paz todavía.
1: Amén. Hermano Manuel, si quiere comentar algo de la paz. La
0: amén.
1: Paz que...
0: También es un fruto.
1: Es un fruto.
2: Amén. Este fruto es muy importante también, como lo decía en delante.
0: Son virtudes, amén.
2: Amén, porque amén. Tener paz no es cualquier paz.
0: Así es.
2: Es una paz interior, es una paz que no se compara con cualquier cosa.
0: Amén, amén.
2: Amén.
0: Amén.
2: Pudimos tener el problema, como decíamos,
0: sí.
2: Podíamos tener cualquier tipo de situación.
0: Sí, pues.
2: Pero en nuestros corazones hay una paz, una tranquilidad.
0: Amén, amén. Amén.
2: Que sobrepasa cualquier cosa.
0: Amén.
1: Amén.
2: Amén. Una paz superior a todo. Aunque tengamos problemas, pero estamos
0: amén.
2: Con esa paz.
0: Amén.
2: Amén. Nosotros mismos hemos pasado por problemas difíciles. Pero tenemos esa paz y sabemos que vamos
0: gracias,
2: a salir adelante.
0: Amén, amén.
3: Gracias.
2: Estamos
0: amén, amén.
2: Esa paz
0: gloria a Dios.
2: Está en nosotros.
1: Amén.
0: Sí,
1: amén.
0: Señor.
2: Que el Señor les ayude.
4: En la cámara.
1: Amén.
2: Amén.
0: Amén.
1: Amén. Que el Señor nos ayude porque es importante tener esta paz.
0: Amén.
1: La paz significa confiar en Dios en todo momento.
0: Amén. Así es, Señor.
5: Hasta en la tormenta.
1: Hasta
0: amén,
1: en la
0: amén.
1: Tormenta. Me recuerdo de una palabra que predicó nuestra hermana María en un culto y que estuvo muy bonita
0: amén,
1: en Abraham Kiriel. Ella predicó de la tormenta.
0: Amén.
1: Y los discípulos se desesperaron.
0: Amén.
2: Sí, amén.
1: Porque vieron que la tormenta ya derrumbaba o derribaba la embarcación.
0: Colapsaba.
1: Pero Jesús estaba tranquilo.
0: Amén.
1: Estaba durmiendo.
0: Sí,
1: y
0: amén.
1: Ellos fueron a despertarlo. Señor, despiértate.
0: Aleluya.
1: Porque perecemos,
0: sí,
1: porque
0: señor.
1: Vamos a... Y Jesús calmó la tempestad.
0: Amén.
1: Calmó
0: amén.
1: La tormenta.
0: Sí, Señor.
1: Y es importante confiar en el Señor.
2: Amén.
1: Confiar
0: amén.
1: En Jesús. Tener paz.
0: Amén, amén.
1: Imagínense que el maestro estaba durmiendo. Y no es porque él no supiese que había una tormenta.
0: Amén.
1: Porque él confiaba en el Señor, en su
0: amén,
1: Padre.
0: Amén, amén.
1: Así también nosotros tenemos que confiar en el Señor.
0: Amén.
1: El punto 4 es la paciencia.
0: Amén.
1: Y la paciencia también, nuestro hermano Manuel, si lo puede leer, Efesios 4:2, ahí nos habla de la paciencia, Efesios 4:2.
0: Bueno, por mientras el hermano lo busca, también la paciencia es algo que por lo menos yo carezco, no sé si los demás también, ¿cierto? Pero la paciencia de la cual habla aquí la palabra es un fruto, ¿cierto? 5:22. Y la palabra también dice que el fruto del Espíritu es la obra que es espontánea, que Dios da en nosotros. El hermano lo encontró, creo, ¿cierto?
1: Sí, amén.
2: Dice, con toda humildad y mansedumbre, soportaos con paciencia los unos a los otros.
0: Amén, amén.
2: En amor.
0: Amén.
2: Solicito
3: amén, sí.
2: En guardar la unidad del Espíritu
0: amén.
2: Y en el vínculo de la paz.
0: Amén.
1: Amén.
2: Amén.
1: Imagínense, dice, con toda humildad y mansedumbre, soportándonos con paciencia los unos
0: amén.
1: A los otros en amor.
0: Amén.
1: Que el Señor nos ayude porque la paciencia creo que es algo que muchos de nosotros carecemos.
0: Amén. Así es,
1: carecemos.
0: Señor.
1: Y yo lo hablo por mí primeramente.
3: Amén.
1: A mí
0: amén.
1: Me cuesta ser paciente.
0: Amén.
1: Tener paciencia. Porque estamos en un mundo vertiginoso que todo lo queremos
0: amén.
1: Rápido.
0: Amén.
1: Rápido, express. O sea, yo voy a una parte y quiero que me atiendan rápido porque si no, ya a mí me molesta
0: amén.
1: Que
0: gracias,
1: pasen
0: Señor.
1: Los minutos.
0: Amén.
1: Porque andamos siempre apurados.
0: Amén.
1: Y el Señor nos ayude porque tenemos que tener paciencia. Y dice que tenemos que tener paciencia lo uno con lo otro.
0: Amén.
3: Perdonar, hermana.
1: Tenemos que tener paciencia los unos con los otros.
0: Amén.
3: Muy lindo.
1: En amor.
0: Amén.
1: Mira, imagínese, une estos dos, la paciencia y el amor.
0: Sí.
1: Unir estos frutos que tenemos que tener los cristianos y que nos cuesta porque nuestra carne nunca quiere hacer lo bueno.
0: Amén, amén.
1: Nuestra carne, ¿qué es lo que le gusta hacer? Las obras de la carne. Mentir, pelear, la idolatría, todo eso le gusta a la carne. Envidia,
0: hechicería.
1: Todo eso le encanta a la carne.
0: Ojo, que la hechicería ahora está por todos lados, ¿ah?
1: Sí, amén.
0: Somos un ministerio de liberación y hemos visto cómo el Espíritu de Dios está liberando de hechicería, sobre todo a los jóvenes.
1: Amén.
0: Los jóvenes, así que imagínense cómo el enemigo está tratando, ¿cierto?, de atrapar a los jóvenes. Así
1: Amén.
0: Que bendito.

0: Bendito sea el Señor.
1: Amén.
0: Amén.
2: Amén. La paciencia nos ayuda a soportar las pruebas.
0: Amén.
2: Y también a tratar bien a los demás. Cuando esa persona nos trata mal, nosotros tenemos que actuar.
0: Gracias, Señor.
3: Amén.
2: Como que no entendimos y hacerlo todo nada.
3: Amén.
2: La paciencia tiene que ser un fruto en nosotros y eso es lo que nos cuesta. Yo lo digo por mí.
0: Amén.
2: A mí me cuesta.
3: Amén.
2: Porque la carne no quiere hacer lo bueno. La carne no quiere hacer lo que Dios quiere que hagamos. Y es ahí donde nosotros día tras día tenemos que perfeccionarnos. ¿Cómo? Leyendo su palabra, orando, cantando,
0: amén, amén.
2: Alabanzas,
0: sí, Señor.
2: Al Señor, purificándonos día tras día. El 5 dice la benignidad. Y también hay un verso en Efesios 4:32 que también está está ligado a la benignidad.
1: Amén.
2: Si alguien lo tiene, lo puede
0: amén.
2: Leer.
0: Amén.
2: Amén, hermano.
1: En el nombre del Señor.
0: Dice, amén.
1: Antes sed benignos unos con otros, misericordiosos, perdonándonos unos a otros, como Dios también nos perdonó a vosotros en Cristo.
0: Amén, amén,
2: amén. Mire, antes de venirnos unos con otros, misericordiosos, perdonándonos unos a otros como Cristo nos perdonó.
0: Amén, amén.
1: Sí, Señor.
2: Que el Señor nos ayude a tener
0: amén.
2: Benignidad.
0: Amén.
1: Amén.
2: A ser buenos el uno con el otro. Ayudarnos entre nosotros que somos cristianos. Si vemos alguna necesidad en algún hermano, yo poder ir y aportar o ayudar, no solo como dice Santiago, ir y decir, estaré orando por ti.
0: Amén.
2: Sino que a veces si uno tiene, tome hermano, Dios le bendiga.
1: Amén.
0: Amén, amén.
2: Voy a estar orando, pero también voy a contribuir con un granito de arena, ¿cierto?
0: Amén, amén.
2: ¿Por qué? Porque eso es agradable ante el Señor.
3: Así es.
0: Amén.
2: El Señor le agrada eso. ¿Por qué? Porque así demostramos la benignidad, el ser bueno, el ser amable,
0: amén.
2: El ser bondadoso, así como Cristo fue bondadoso con nosotros.
0: Amén,
2: no
0: amén.
2: Siendo nosotros buenos, no siendo nosotros dignos, el Señor nos hizo dignos y
1: amén.
2: Nos llamó hijos e hijas de Él.
0: Amén.
2: La benignidad es actuar con amor,
0: amén.
2: Con amabilidad y compasión.
0: Amén.
2: ¿Y cómo la puedo practicar? Y aquí es donde nosotros tenemos que practicar la benignidad. Es
0: sí,
2: hablar
0: Señor.
2: Con dulzura. Es hablar con amor. No sé, ¿con qué más, hermana María?
3: Paciencia.
2: Con paciencia, dice nuestra hermana María.
0: Amén.
2: ¿Cierto? ¿Cuál más puede ser un punto? Ser amable con todos.
0: Amén.
2: Y a veces ayudar al necesitado, ¿cierto?
0: Amén.
2: Y ahí estamos siendo benignos.
0: Amén.
2: Estamos siendo buenos. Estamos practicando este fruto. Que
3: así
2: tenemos
3: es.
2: Que llevar frutos.
0: Amén.
2: El Señor quiere
0: amén.
2: Que llevemos
0: amén.
2: Frutos.
1: Gracias,
2: no podemos
1: Señor.
2: Ser un árbol que da... Yo tengo un palto en casa, ya lleva no sé cuántos años. Cuando me lo regalaron, era de invernadero y me dijeron, no, a los 3 años ya le va a estar dando palta. Han pasado no sé cuántos años ya y nunca me ha dado ninguna. Y yo lo miro a veces y digo, como que está ocupando espacio nomás. Digo yo, ya no me está dando ninguna utilidad más que ocuparme ese espacio.
0: Amén.
2: Y después medito y yo estaré dando un fruto para el Señor. Estaré dando frutos agradables a Dios.
0: Amén.
2: Porque así como nosotros nos molestamos cuando vemos un árbol que debe dar fruta y no las da, ¿cómo será el Señor? Nos mirará y nos dirá, nos está dando fruto como así yo es. Quiero que dé.
0: Amén. Gloria a Dios.
2: Que el Señor nos ayude
0: amén.
2: Para que podamos
1: sí,
2: dar estos frutos agradables al Señor.
0: Amén.
2: Dice la bondad.
0: Amén.
2: Ese también es otro fruto
0: amén.
2: Y quiero dejar a nuestro pastor con
0: amén.
2: Este fruto que es también un fruto clave dentro del cristianismo.
0: La verdad que todo lo que hemos hablado, ¿cierto?, es bastante necesario en la iglesia, en la obra del Señor. Pero mientras estábamos conversando, me gustaría ir a rápidamente las lecciones claves del Sermón del Monte, donde el Señor habló de ser pobre en el espíritu, de llorar. También dice el Señor: bienaventurados los mansos, los que anhelan justicia, los misericordiosos, los limpios de corazón y los pacificadores, que tiene que ser con gente benigna, gente buena. Los pacificadores es gente que tolera y soporta. Podemos ver nosotros el caso de un pastor norteamericano que fue acribillado, que fue muerto ya por defender los derechos de la gente de tez morena, los morenos, los negros, si quiero sonar racista, ¿cierto? Hoy en día vemos también otro tipo de racismo, ¿cierto? Como hoy no se toleran algunas situaciones que vienen de otras naciones, ¿no? Acá nosotros no practicamos, no toleramos. Entonces, benigno, ser bueno con todo, no mirando la raza. Jesús no le pertenece a los blancos, Jesús le pertenece a los morenos, a los asiáticos, le pertenece a los chilenos, pero también a los peruanos, también a los argentinos, también a los bolivianos. Entonces, de repente uno piensa, ¿cierto?, y cree que se hace una imagen de un Dios que no es el Dios bíblico, porque la Biblia dice: no te harás una imagen de un Dios diferente al Dios de la Biblia. Entonces, estamos viviendo también un tiempo de mucha necesidad, en que necesitamos gente de pacificadora, gente misericordiosa, gente con estos frutos del Espíritu, ¿cierto? Y la Biblia habla acerca de encontrar faltas dentro de la iglesia. Dice: hermanos, si alguno fuere sorprendido en alguna falta, vosotros que sois espirituales, restaurarle. No dice, ¿cierto?, ponerle el pie encima. Sí dice restaurarle, y con espíritu de mansedumbre. Y ahí habla de uno de los frutos del Espíritu.
2: Amén, sí, Señor.
0: Considerándote a ti mismo, no sea que tú también seas tentado. Cuando habla ahí de la tentación, habla de una falta, ¿cierto?, de caer en falta ante el Señor. Y la Biblia habla de sobrellevar uno a otro las cargas y así cumplir la ley del Señor, porque el Señor llevó nuestros pecados, Él cargó nuestro pecado. Entonces nosotros tenemos que también sobrellevar a ese hermano que más, a lo mejor, que ya lleva años en la iglesia y no da fruto, como decía la pastora, el árbol que no está dando fruto. Ahora, si tuviéramos a Juan el Bautista predicando hoy aquí, sí, no, Juan no tenía mucho fruto, ¿cierto? Pero Jesús habló de él, ¿cierto? Porque nosotros podemos decirlo, pareciera no espiritual. Jesús dijo que de los nacidos de una mujer no va a haber otro más grande que Juan el Bautista. Entonces, Juan el Bautista tenía algo que nosotros nos falta: decisión. Era decidido el hombre. Amén. Y él fue tan decidido que entregó su cabeza, ¿cierto? Fue decapitado. Vemos a Pablo también, que fue decapitado, decapitado por Nerón, entiendo yo. Entonces, para ir concluyendo mi momento, la Biblia dice sobrellevar lo uno, lo otro, las cargas. Entonces, los malos deseos, la carne es perversa, destructiva, es fácil de encender la carne, pero es difícil de apagarlo, ¿cierto? Es egocéntrico, es opresivo, es posesivo. La carne quiere que sea mío, no tuyo, ¿cierto? Amén. Decadente y finalmente pecaminoso y mortífero, porque al final nos quita la vida, ¿cierto? Amén. El pecado, la paga del pecado, sabemos que es la muerte. Amén. Es el salario final. Amén. Pero yo he venido para que tengáis vida, dijo el Señor. Amén. Y vida en abundancia, como dice la hermana María. Amén. Así que todos los que nos están escuchando en esta noche, a lo mejor le falta un fruto, a lo mejor le faltan ocho, tiene uno solo, a lo mejor no tiene ninguno todavía, o a lo mejor ya los tiene todos. Sea como sea, al momento que usted esté viviendo, la Biblia dice que el que esté firme, mire que no caiga. Amén. O sea, estamos en una lucha. Satanás viene por nosotros. Amén. Satanás está tratando de hoy arrebatar gente, y no solo del mundo, porque el mundo lo tiene listo, dentro de la iglesia. Amén. Que se enfríe la gente que ora, la gente que lee la palabra de Dios. ¿Para qué? Para ver si es que puede aún a los escogidos engañar. Así que en esta noche, en el nombre del Señor, le decimos a todos los que nos están escuchando que luchen contra su carne, que luchen, ¿cierto?, contra los vicios, contra las impurezas, contra el pleito, celo, ira y todo lo que nosotros también luchamos, del agravio, avaricia, robo, mentira. ¿Y para qué? Para que florezca. Creo que ya vamos en la benignidad o la bondad, benignidad, ¿cierto? Falta todavía algunos frutos, pero nos queda bondad, nos queda fe, nos queda mansedumbre, nos queda templanza.
2: Sí, vamos en la bondad, ahora ahí vamos a pasar.
0: Vamos a pasar a la fe. La fe, ahí sabemos que la fe es un fruto, pero también, ¿cierto?, es algo que va más allá, puede ser tocado como un don, el don de la fe. Así que bueno, Dios nos ayude y nos bendiga.
2: En 2 Corintios 5:7 nos habla de la fe.
0: Amén.
2: Y si lo pueden buscar y lo leen.
0: 2 Corintios 5:7,
2: ahí habla.
0: Si lo tiene alguien, yo ya lo
2: Pablo
0: tengo.
2: Pablo nos habla.
0: ¿Lo tiene usted?
2: Nuestra hermana.
0: Ya, Dios le bendiga. Amén. 5:7.
3: Dice, porque por fe andamos, no por vista.
2: Amén.
0: Y eso está claro, ¿cierto?
2: Por fe andamos, amén, no por vista. Amén. O sea, no sé, yo no he visto al Señor. No, no, el Señor no se me apareció como a los apóstoles o como a Pablo.
0: Amén.
2: Sino que por fe creí que Él había, que murió por mí y para darme salvación. Pero yo no puedo decir, el Señor lo he visto. Pero andamos por fe.
0: Amén.
3: Amén. Amén.
2: Sí. Creemos en Él, aunque no le veamos. Creemos porque Él nos llamó, nos ha dado una vida nueva, nos ha dado esperanza.
0: Amén, amén.
2: Y es importante tener fe en el Señor, confiar completamente en Dios y en
0: Señor.
2: Sus promesas.
0: Amén, amén.
2: Dios porque el Señor nos da promesas.
0: Así es.
2: Señor, Él nunca falla. ¿Cierto, amén, hermana María? Amén. ¿Quién puede hablarnos de la fe, nuestra hermana María?
0: Amén.
3: Que el Señor, como le decía, el Señor nunca falla.
0: Así es, Señor.
3: El Señor siempre está a nuestro lado en los momentos difíciles.
0: Amén.
3: Cuando pensamos que estamos tocando fondo, el Señor nos levanta de ahí.
2: Amén.
3: Entonces, solo confiar en Él y en sus promesas.
0: Amén.
2: Amén.
0: Amén.
2: Sí, amén. Señor.
0: Amén.
2: Hermano Pedro, ¿qué puede añadir a la fe? Usted?
0: Amén, amén.
1: Gloria a Dios. Bueno, yo en lo personal lo viví de cerca porque, bueno, muchos de mis hermanos conocen parte de mi historia. Yo era de Talca.
0: Amén.
1: ¿Cierto? Yo, bueno, en los momentos más difíciles el Señor me llamó.
0: Amén.
1: Me mandó a buscar.
0: Gloria.
1: Gracias a mi hermano pude conocerlo.
0: Amén.
1: ¿Cierto? Y llegué y el Señor me plantó en una iglesia en
0: gracias,
1: la cual
0: Señor.
1: Yo tenía que dejar todo.
0: Bendito
1: o sea,
0: Dios,
1: toda mi vida
0: Señor.
1: Pasada yo tenía que dejarla e irme.
0: Aleluya.
1: A un pueblo.
0: Gloria
1: donde
0: Dios.
1: No conocía a nadie.
0: Gloria a Dios.
1: Para poder empezar de cero y
0: amén, amén.
1: Junté sus caminos y claro, en un principio yo
3: no entendía.
0: Amén,
1: no,
0: amén.
1: Pero el Señor me hablaba y me decía que tuviera la fe.
0: Amén.
1: Que con Él me iba a ir bien y bueno, ya gracias al Señor y a su misericordia, ya son 2 años ya.
0: Gracias, Señor.
1: Que amén. Estoy en Hierbas Buenas y,
0: amén.
1: Y en la iglesia.
0: Amén.
1: Y nada.
0: Gloria a Dios.
1: Tuve fe y el Señor me mostró que mi vida cambió.
0: Amén.
1: Gracias.
0: Amén, amén.
1: Tengo un buen trabajo.
0: Gloria a Dios.
1: Tengo una familia gigante. Sí.
0: Gloria a Dios.
1: El Señor me entregó una familia pensando yo.
0: Gracias, Señor.
1: El pasado yo estaba solo y por la fe el Señor me entregó una familia gigante.
2: Amén.
1: Unos padres espirituales.
0: Amén.
1: Que
0: gloria a Dios.
1: Los bendigo y,
0: gracias, Señor.
1: Y alabo amén. Al Señor por haberme llamado a los caminos junto a nuestros pastores.
0: Amén,
1: porque
0: amén, Señor.
1: Yo tenía conocimiento.
0: Gloria a Dios.
1: Escuché
0: Señor.
1: Y vi. Lo que hacían otros pastores y la cual no me cuadraba.
0: Bendito Dios, Señor.
1: Porque no era lo que el Señor habla en su Biblia.
0: Amén.
1: Pero ustedes demostraron que hay gente diferente, personas entregadas de corazón al Señor.
0: Aleluya.
1: Y por su obra se les conoce, dice el Señor. Y
0: amén.
1: Gracias
0: gloria
1: a Dios, ustedes han sido
0: Señor. Amén.
1: Unos buenos guías para
0: gracias,
1: mi vida.
0: Señor. Gloria a Dios.
1: Y nada, agradecerle al Señor por haberles conocido a todos.
0: Amén.
1: Los presentes, los que están acá por la Facebook,
0: amén,
1: por la
0: amén.
1: Sintonía,
0: gloria a Dios.
1: Y a la iglesia entera, porque bueno, todos tenemos nuestro detalle, tenemos
0: así
1: nuestro
0: es, Señor.
1: Carácter,
0: amén.
1: Pero igual lo he aprendido a querer a todos. Por
0: amén, amén,
2: amén.
1: Y eso es la fe que el Señor me trajo.
0: Amén.
3: El amor también.
0: Gloria a Dios.
1: Plantó raíces en aquella iglesia y gracias al
0: Señor. Santo el Señor.
2: Amén. Amén.
0: Gloria
2: Dios
0: a Dios.
2: Bendiga a nuestro hermano Pedro.
0: Amén.
2: Conocido,
0: amén.
1: Gracias,
2: su
1: Señor.
2: Testimonio.
0: Amén.
2: Como él decía, todos somos diferentes, pero es una gran familia.
0: Amén, amén. Sí, sí.
2: A veces mi esposo me molesta y me dice, Judy, ¿a cuál hermana quieres tú más? Y yo le digo, amor, yo quiero a todas mis hermanas por igual.
0: Amén.
2: Yo no puedo tener favorita de decir, a ella la quiero más con ella. No, porque todas son mis hermanas.
0: Amén,
2: todos
0: amén.
2: Son mis hermanos.
0: Sí, sí,
2: en la fe yo no puedo tener favoritismo, sino que Por ejemplo, mi hermana María fue comprada con el precio de sangre.
0: Amén, amén.
2: Mis hermanas que están sirviendo al Señor con nosotros.
0: Amén,
2: entonces yo no
0: amén.
2: Puedo decir, este sí lo quiero más y a este menos, no.
0: Gloria a Dios.
2: Porque sería algo malo, sería
0: amén,
2: algo injusto,
0: amén.
2: ¿Cierto?
0: Gloria a Dios.
2: Dice mansedumbre.
0: Amén.
2: Y también ahí en Mateo 5:5 está un verso donde habla sobre los mansos, sobre este fruto tan importante que tenemos que tener.
0: Amén.
2: Mansedumbre. Si alguien lo tiene, lo lee, porque ya vamos a ir terminando con este.
4: ¿Mateo cuánto dice?
2: Mateo 5:5. Mateo. Ya, amén, hermano Manuel. Léalo nomás.
4: Bienaventurados los mansos, porque ellos escribirán la tierra por heredad.
2: Amén.
4: Amén.
2: Amén. Bienaventurados los mansos, porque ellos recibirán la tierra por heredad.
0: Amén.
2: Mire, el Señor nos ofrece a los que seamos mansos, tengamos mansedumbre,
0: amén,
2: una recompensa,
0: amén,
2: la tierra por heredad.
0: Amén.
2: Y no hablamos de una tierra física, sino que una tierra celestial.
0: Amén.
2: Que Él fue a preparar para nosotros.
0: Sí, amén.
2: Así que en esta hora que el Señor nos ayude a tener mansedumbre.
0: Amén.
2: La mansedumbre es tener humildad, dominio propio, sin responder con violencia o enojo. Y que el Señor nos ayude y me ayude a mí, porque a veces yo respondo con enojo. A veces yo respondo o trato de responder, pero mi cara no me ayuda. Trato de responder bien, pero mi semblante no me ayuda, ¿cierto? Entonces, que el Señor me ayude a mí para yo poder tener mansedumbre.
0: Amén.
2: Tener este fruto.
3: Espíritu humilde.
2: Amén. Tener humildad, tener mansedumbre.
0: Amén.
2: ¿Por qué? Porque eso le agrada al Señor.
0: Amén.
2: Templanza, también la templanza es algo que tenemos que tener los cristianos, la templanza,
0: amén, amén.
2: Y Primera de Corintios 9:25 nos habla de la templanza. Primera de Corintios 9:25 ahí habla de que cómo tenemos que ser los cristianos, cómo tenemos que nosotros dar la pelea y ser temple, tener un temple, tener templanza. Si alguien lo encuentra, lo lee.
0: Amén. Yo quería añadir de lo que estamos hablando del fruto, la fe. En Hebreo 11 habla que la fe es la certeza de lo que se espera, la convicción de lo que no se ve. Y dice que por ella alcanzaron buen testimonio los antiguos. Y ahí habla varios campeones en la galería de la fe, Abel.
2: Amén.
0: Habla también de Enoch, que fue traspuesto y no ha visto muerte hasta este día. Habla de la fe de Noé, habla de la fe de Abraham. Y habla de tantos hombres y mujeres que fueron llenos de fe y pudieron, Isaac, Jacob, según la palabra de Dios, hacer cosas pero tremendas. Por eso es necesario que la misma Sara nos enseñe, siendo estéril, dice, recibió fuerzas para concebir y dio a luz aún fuera del tiempo de la edad. ¿Por qué? Porque le creyó a Dios, que Dios era fiel a lo que le había prometido.
2: Amén.
0: Hablando un poco de la fe,
2: amén,
0: que es tan necesaria,
2: es
0: también
2: necesaria,
0: ¿cierto?
2: Sí.
0: Amén, amén.
2: Amén. Si alguien encontró el verso 1 de Corintios 9:25, lo puede leer.
1: Amén.
0: Amén.
2: Amén, hermano Pedro.
0: Amén, hermano Pedro.
1: Dice, en el nombre del Señor.
0: Amén.
1: Todo aquel que lucha de todo se abstiene. Ellos a la verdad para recibir una corona corruptible, pero nosotros una incorruptible.
0: Amén, amén.
2: Imagínense, todo aquel que lucha de todo se abstiene, ¿para qué?
0: Amén.
2: Para obtener una corona,
0: amén,
2: corruptible.
0: Amén. Sí,
2: algo,
0: Señor,
2: que se va a deshacer o se va a terminar.
0: Amén.
2: Pero nosotros luchamos y tenemos que tener esta templanza en este caminar, en esta carrera, para recibir la corona,
0: amén,
2: de vida,
1: sí,
2: eterna para,
1: amén,
2: nosotros.
0: Sí, Señor.
2: La templanza, al igual que la mansedumbre, es tener dominio propio, de controlar nuestros deseos,
0: amén,
2: emociones, acciones,
0: amén,
2: que dañan a nuestro prójimo. ¿Por qué? Porque el Señor quiere que nosotros llevemos frutos.
0: Amén.
2: No podemos ser cristianos sin frutos.
0: Amén.
2: Y dice que el que permanece en mí, este lleva mucho fruto.
0: Amén.
2: Jesús dijo esas palabras en Juan, que el que permanece en mí, y él lleva mucho fruto. Y él quiere que nosotros llevemos fruto.
0: Amén.
2: Que llevemos frutos, ¿para qué? Para mostrar su amor, mostrar su misericordia.
0: Amén, amén.
2: Importante tener estos frutos. ¿Y cómo los conseguimos? Orando.
0: Amén.
2: ¿Cómo los conseguimos? Leyendo la palabra del Señor.
0: Amén.
2: Porque esta palabra nos va purificando, amén, día tras día.
0: Amén.
2: Entonces, cuando nosotros leemos, entendemos que hay cosas que nosotros tenemos que desechar de nuestra vida,
0: amén,
2: sacar,
0: amén,
2: podar.
3: Así
2: como se poda el arbolito,
0: amén,
2: así también nosotros tenemos que podar esas cosas,
0: amén,
2: que son malas,
0: amén,
2: en
0: gloria
2: nuestra
0: a Dios
2: vida. Y como conclusión, el fruto del Espíritu muestra que Cristo vive en nosotros.
0: Amén, amén.
2: Dios desea transformar nuestro carácter para parecernos más a Jesús cada día.
0: Amén.
1: Sí, Señor.
2: Cuando dejamos que el Espíritu Santo nos guíe, y en nuestra vida reflejamos el amor,
0: amén,
2: la paz, la paciencia, amén, y todas las virtudes que agradan al Señor.
0: Amén, amén.
2: Y que el Señor nos ayude a ser cristianos con frutos.
0: Amén.
2: No sin frutos, porque como decía nuestro pastor, Juan dijo, el haya está puesta sobre,
0: amén,
2: aquellos que nos llevan frutos.
0: Fruto.
2: Sobre,
0: amén,
2: el árbol que,
0: amén,
2: nos lleva frutos.
0: Amén.
2: Y que el Señor nos ayude cada día.
0: Amén, amén.
2: Esta ha sido la palabra del Señor.
0: Amén.
2: Vamos a tener unos minutos,
0: amén,
2: para poder escuchar las oraciones de,
0: amén,
2: nuestra, que atendió nuestra hermana María.
0: Amén,
2: Señor,
0: amén,
2: le bendiga.
0: Gloria a Dios.
3: Amén.
0: Amén, amén.
3: La hermana Rosita Silva pide oración por su hija que está en emergencia en ese momento.
0: Amén. Amén.
3: La familia Vázquez está pidiendo mucha oración.
0: Amén.
3: El hermano, por el hermano Macario Vázquez, mm, porque ellos están de duelo.
0: Uh-huh.
3: Murió su mamita el día lunes.
0: Ah, de la familia del hermano Macario.
3: Sí. Están con mucho dolor y se les ruega, por favor, que oremos por ellos.
0: Amén, amén.
3: Por la hermana más chica, dice.
0: Sí.
3: Y hay mucho, demasiado dolor, dice.
0: Amén. La familia.
3: Estaremos orando por ellos.
0: Amén, amén.
3: También nos llama una hermana de acá de Colbún, que ella me contó un testimonio. Es cortito, dice que le emocionó mucho hoy día la palabra.
0: Amén.
3: Porque hablaba del amor.
0: Amén.
3: Dice, hermana, ¿cuántas veces yo, cuando murió mi hijo, allá hace 4 años, y todos me decían, pero cómo, si no, todo pasa, como que todo es pasajero? Pero no, yo decía la hermana, yo estaba, tenía el Señor en mi corazón.
0: Amén.
3: El Señor me da la calma, me da,
0: amén,
3: la paz.
0: Amén.
3: Y yo le decía que así,
0: amén,
3: es seguir el Señor.
0: Amén.
3: Dándome,
0: amén,
3: la paz.
0: Gloria a Dios.
3: Dando eso que uno necesita en los momentos difíciles.
0: Amén.
3: Y sobre todo en la pérdida de un hijo.
0: Amén.
3: Que es algo terrible.
0: Amén, amén, Señor.
3: Yo lo digo por experiencia propia.
0: Amén, amén. Sí, Señor.
3: Entonces,
0: sí,
3: que esa hermana también tenga el consuelo del Señor.
0: Amén, amén, amén. Gloria a Dios.
3: Eso serían las peticiones de oraciones para hoy.
2: Amén. Amén. Que bendiga a nuestra hermana María. Mi, amén, esposito tiene ahí una.
0: Les voy a leer acá. Tenemos harta en la página
2: del ministerio.
0: Del ministerio. Primero saluda la hermana Valeria Castillo. Bendiciones para todos, dice.
2: Amén.
3: Amén.
0: Nuestra hermana Damery Huayquilao, como lo dijo usted, saluda a los hermanos y pide que ayuden a orar.
3: Amén.
0: Al Señor por su sobrina Danitza Plasencia, que será intervenida en Talca. Estaremos orando esta noche, hermana Damery.
2: Amén.
0: También está con nosotros en vivo la hermana Fran Troncoso, que le saludamos con la paz del Señor.
3: Amén.
0: Hermana Pamela Urra dice, buenas noches, mis pastores, Dios les bendiga junto a nuestros hermanos.
3: Amén.
0: Hermana Soledad Hernández también está ahí. Bendiciones, mis hermanos. Tengo entendido que mañana van a presentar a la bebé.
3: Amén.
0: La hermana Julie estuvo conversando,
3: amén,
0: conmigo,
3: sí,
0: ¿cierto?
3: Sí.
0: Así que mañana hay presentación en la,
2: amén,
0: casa del Señor.
1: Gracias, Señor.
0: Vamos a conocer a la pequeñita.
2: Amén.
0: ¿Amalia o no?
2: Amalia.
0: Ya, qué bueno, el Señor es bueno.
3: Amén.
0: Bendiciones para todos, que sea un hermoso programa, hermana Fran Troncoso. Bendiciones, mi hermano Soledad Hernández. Hermana Soledad. Hermano Francisco López nos está viendo, que había tenido un inconveniente
2: en su vehículo.
0: En,
2: sí,
0: su vehículo, pero tengo entendido que ya está en su hogar. Dios lo guarde.
2: Amén.
0: Buenas noches, mis queridos pastores, querido hermano en el Señor. Les saludo en la gran amor de Dios. Ana Claudia Andrea,
2: amén,
0: que estuvo también apoyando, ¿cierto?, el mover de los niños. El hermano Reinaldo Urra Troncoso. Buenas noches, mis pastores, para ustedes y mis hermanos que le acompañan. Bendiciones, hermano Reinaldo. Saludo a la hermana Irene también, allá habrá en la iglesia del Señor.
5: Amén.
0: ¿Cierto? Y ya para abajo se nos repite, excepto uno que es bueno, que está ahí, esta joven, hermana Francisca Sánchez. Amén. Saludo a mis pastores, Dios les bendiga. Qué bueno, hermana Francisca.
2: Dios le bendiga.
0: Le bendecimos, esperando, ojalá, poder verle pronto, ¿cierto?, en la casa del Señor.
2: Amén.
0: Y mi en vivo también tiene varios conectados en esta hora. Me marca arriba solo uno, pero la verdad es que tengo harta gente, no quisiera en esta hora nombrarlo uno por uno, pero tenemos harta gente que se ha conectado al envío.
2: Amén.
0: Así que gracias a Dios por esta bendición.
2: Amén. Sí, sí. Se nos ha ido muy rápido el tiempo.
0: Sí, el hermano Patricio Abarca también estaba, no lo nombré.
2: Sí, Dios bendiga a todos aquellos que estaban viendo, escuchando palabra del Señor.
0: Amén, amén.
2: Y se nos fue muy rápido el tiempo. A lo mejor vamos a tener que hacer estudios más cortos.
0: Ni siquiera fuimos una alabanza.
2: Sí, ni siquiera llevamos alabanza, sino que estuvimos aquí comentando de la palabra del Señor, que es bueno y agradable, ¿cierto?
0: Amén, amén.
2: Hermano Manuel, despídase de la audiencia.
0: Amén, amén.
4: Bueno, agradecido por este momento, ¿verdad?
0: Amén, amén.
4: Muy cortito el tiempo.
0: Se hace corto.
4: Pero es bueno.
0: Amén.
4: El Señor hace como Él quiere.
0: Amén, amén.
4: Amén, sí, que agradecido y contento, y que el Señor bendiga esta palabra para todos los que escucharon y estuvieron viendo.
0: Amén, amén.
4: Este mensaje. Que el Señor les bendiga.
2: Hermana María, despídase de la audiencia.
3: Buenas noches, mis hermanos.
0: Amén.
3: Espero que tengan una buena noche, bendecida con el Señor.
0: Amén, amén.
3: Que sigan orando, pidiéndole al Señor.
0: Sí, amén.
3: Por cada necesidad que haya.
0: Amén.
3: Ya sea en la congregación o
0: sí,
3: afuera.
0: Sí, amén.
3: Que sigamos orando por los hermanos.
0: Amén.
3: Pidiéndole al Señor fortaleza, fuerza para la que la necesita.
0: Amén, amén.
3: Y muy, muy agradecida de Dios por esta hermosa palabra que nos llegó esta noche.
0: Amén.
3: Y agradecida también porque puedo estar junto a mis pastores, a mis hermanos.
0: Amén, sí, Señor.
3: Que el Señor les bendiga.
0: Amén.
3: Y tengamos un buen regreso a casa.
0: Amén. Amén.
2: Amén. Gracias. Amén. Hermano Pedro, despídase de la audiencia.
0: Amén, amén.
6: Bueno, primero que nada, darle la gracias a Dios,
0: sí, Señor,
6: por permitirnos estar acá y compartir palabras.
0: Amén.
6: Para quienes más lo necesiten.
0: Sí. Amén, amén.
6: Y pedirle a todos que por favor oremos por aquellas familias que están pasando situaciones dolorosas.
0: Sí, amén.
2: Sí, amén.
0: Sí, Señor.
6: Y por la familia de la hermana Damari Huayquilao.
0: Sí, amén.
6: Yo, como comentaron ustedes, tuvo un accidente en la mañana.
0: Sí,
6: está
0: amén.
6: Muy complicada de salud ella y su pareja.
0: Amén.
6: Dios, para él sea la honra y la gloria.
0: Amén.
6: Sacó a su hija en victoria y no le pasó nada.
0: Amén. Gloria a Dios.
6: Y a su hermano chico también.
0: Gloria a Dios.
6: No le pasó nada, pero ellos tocaron la mayor parte del accidente, así que sea
0: amén.
6: Dios con ellos.
0: Amén.
6: Ahora yo creo que la están bien, están operando en Talca, tuvieron que viajar de urgencia, y que el Señor sea en las manos de los doctores que están ahí interviniendo en la salud.
0: Amén. Amén, amén.
2: Amén.
6: Y nada, y dejarle invitado para mañana.
0: Sí, amén.
6: Y que el Señor les bendiga.
0: Amén.
2: Amén. Amén. Mi pastor.
0: Bien, dejamos invitado, como dice bien mi hermano Pedro. Mañana tenemos un momento espiritual en el templo.
4: Amén.
0: Llevamos una palabra espiritual, llevamos palabra de Dios para todos los que quieran escuchar, oír y sentir la presencia de Dios. Y los niños continúan mañana 2.0, los niñitos en el evangelismo, pero de la escuela dominical. ¿Ya?
2: Amén.
0: Bendigo a mi hija Génesis, que está escondidita por aquí, que ha estado con nosotros. Ya, que Dios la bendiga, la guarde. Y a Émica, que está en casa.
2: Amén.
0: Y saludo a mi padre y a mi madre.
7: Amén.
0: Dios les bendiga grandemente. Gracias, pastor.
2: Amén. Yo también me despido de todos ustedes, deseándole que el Señor les bendiga.
0: Amén.
2: También un saludito ahí a Baragruesa, a mi papá, que seguramente está escuchando.
0: Amén. Gloria a Dios.
2: A mi cuñada, quizá Romina, junto a su mamita, a su papá, que
0: amén,
2: también
0: amén.
2: Ellos nos escuchan.
0: Gloria a Dios.
2: Así que Dios les bendiga.
0: Amén.
2: Y, mañana nos juntamos 11 de la mañana.
0: Señor.
2: Lleve sus niños. Hay escuela dominical. Hay palabra del Señor y estaremos juntos a nuestro amado Dios.
0: Amén.
2: Y esperamos que durante estos 7 días el Señor les bendiga.
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2: 22 horas, 6 minutos.
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3: Escuchen esto, Pepe Mujica dijo una vez:
4: Pinochet debió haber muerto a balazos, como corresponde a un hombre de su talla.
3: Y anoche, Javier Olivares, ese negocionista de mierda que se pasea por el Congreso con capa pinochetista, que grita ¡viva mi general!, recibió un combo en la cara en una fiesta de barrio en Olmué. ¿La derecha entera corriendo a hacerlo mártir en 6 horas? ¿Entera? ¿Yo aplaudiendo el combo? No, no se necesita puño de barrio para tener razón. La razón ya la tenemos. Y se la vamos a meter por donde más les duele, por la historia. Porque acá está la cosa. Víctor Jara cantaba el derecho de vivir en paz y lo pagó con las muñecas reventadas y el cuerpo tirado afuera del Estadio Chile. Sebastián Acevedo se prendió fuego en Concepción buscando sus hijos torturados con la CNI. 3.000 ejecutados políticos, 1.400 desaparecidos. Y eso no fue por Dios, patria y familia. Fue para privatizar el cobre, para entregar las pensiones a la AFP, para vender el agua, para meterle ESAPRES, para mercantilizar la salud y la educación. El terror de Pinochet fue la condición material para instalar el modelo que hoy Olivares, Kass y la ultraderecha defienden con la boca llena. Por eso los negacionistas se ponen tan locos cuando alguien les recuerda la verdad, porque la libertad que defienden siempre fue la libertad de un puñado de capitalistas para explotarte. El que se ríe de los muertos de la dictadura no es un troleador ingenioso. Es un funcionario ideológico del capital, con sueldo de diputado pagado con tus impuestos. Y miren la simetría. Cuando Olivares se disfrazó de Pinochet en el Congreso frente a la hija de un detenido desaparecido, la derecha cerró la boca. Cuando le pegan un combo en una fiesta, salen todos llorando en cadena nacional. Ese silencio lo retrata enterito. Quien siembra vientos cosecha tempestades, sí. Pero la tempestad que viene no es de puños, es de memoria, es de conciencia de clase. Es de un pueblo que cada vez sabe más y se traga menos. Memoria, verdad y justicia no son consignas bonitas, son armas de clase y la estamos afilando. De mí se acuerda.
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7: Comenzamos otro capítulo más del Fiesta Mix a través de tu radio emisora favorita y junto a la red Archie en todo el país. Soy Ismael Pereira Calderón y los invito a que se queden en la sintonía para escuchar muy buena, buena, buena música que te estará acompañando en este episodio. Comenzaremos de inmediato con los Tigres del Norte, la Mesa del Rincón, luego los Tucanes de Tijuana, la Chona, luego la Sonora Malecón, Fiesta de la Cumbia. Seguimos disfrutando y pasando lo increíble. Comienza el Fiesta Mix.

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1: El año pasado el vocalista de la banda Blanca estuvo en Chile diciendo que no era un inglés mal cantado o la canción o el fraseo que tiene Sopa de Caracol, sino que el idioma de un pueblo originario. Mira, escuchamos Sopa de Caracol acá en el Fiesta Mix. Estás en todo Chile.

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1: Más y buena música, parientito. Te acompañamos acá en el Fiesta Mix con los Lumaquinos Alegres, luego los Charros de Luchito y Rafael y los Charros de Lumaco. A seguir pasando lo increíble en todo Chile. Te acompañamos con la red Archi de emisoras en el Fiesta Mix.

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1: El Fiesta Mix te acompaña en todo Chile. Cada vez que escuchamos a los Sandy Papo, nos acordamos, lamentable y tristemente, de la partida de ya los dos integrantes de este dúo magnífico que revolucionó el merengue house en la década de los años 90. Los recordamos siempre. Esto es Sandy Papo, es hora de bailar para seguir pasándolo increíble con muy, pero muy buena música. Estás en el Fiesta Mix en tu radio emisora favorita, Sandy Papo.

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1: Continuamos con buena energía y buena música, acompañándote con los potros del sur y Fiesta Ranchera, luego los Pincheiras del sur y luego los Dinos de Chile. Seguimos con más canciones, es el Fiesta Mix en todo el territorio nacional, de Arica a Puerto Rico.

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2: Te acompañamos de Arica Punta Arenas en diferentes radioemisoras junto a la Red Archie Master Media, el sello de la música chilena, en Instagram arroba Master Media guión bajo Chile. Seguimos con más canciones acompañándote donde quiera que te encuentres a esta hora. Es el Fiesta Mix. Amar Azul, yo tomo.

Ritmo y buena onda, buena música para acompañarte. Es el Fiesta, Fiesta, Fiesta Mix, que continúa con buenos éxitos. Lo que llega ahora a continuación lo trae los Tigres de Parral. ¿A qué me quedo contigo? Los Cuatro Haces de la Cumbia, El Amor de mi Herida, Grupo Fuerza Brava, El Lujo de Tenerte. Es el Fiesta Mix de Arica, Punta Arenas, con la red Archi de emisoras en todo Chile. Así que a darle volumen y a disfrutar de la buena música que te presenta

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1: Buena música para acompañarte, buen ritmo es el Fiesta Mix. Vamos a Argentina para quedarnos con Antonio Ríos y uno de sus incombustibles éxitos y clásicos que recordamos y bailamos cada vez que este sonido suena fuerte. Nos quedamos con Nunca Me Faltes. Estás en diferentes partes de Chile escuchando el Fiesta Mix con un catálogo de buena música para acompañarte a esta hora.

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1: Solo buena música, solo excelentes canciones. Te acompañas del Fiesta Mix en todo Chile con la red Archi de emisoras. 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Las buenas canciones siguen acompañándote, así que tú simplemente no te cambies de nuestra señal y de tu emisora favorita.

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1: Qué buenas canciones para alegrar la vida, ¿o no? Vamos con los Luceros del Valle, luego los Rancheros de Plata y los Rancheros del Río Maule, puros rancheros. A continuación, estás en el Fiesta Mix en todo Chile con la red.

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1: Ahora en nuestro programa recordamos al magnífico Pachuco y la Cubana Can, canciones que nos hicieron bailar en la década de los años 80. ¿Cómo olvidar a Pachuco? Vamos con este mix de sus grandes éxitos. Estás escuchando el Fiesta Mix en todo Chile junto a la red Archi de emisoras.

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1: Sigue la buena música en nuestro programa. Es el Fiesta Mix. Vamos con Cristian Nodal. Ya no somos ni seremos en este capítulo, en este fin de semana.

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1: Los éxitos siguen acompañándote. Estás en el Fiesta Mix. Vamos de inmediato con Chumbeques y un mix de grandes canciones. Y luego Rubén Chute con una cerveza. Es el Fiesta Mix.

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1: Más y buenas canciones para acompañarte es el Fiesta Mix. Vamos de inmediato con Sangre Chilena, luego los Super Cumbieros, luego los Morales de Longaví y Banda Salvaje para seguir disfrutando de buena música.

los veo medio cansados a todos ustedes, ¿o no? ¿Saben qué? Yo si me cansé, parientito, me está corriendo la gota. Así que lo vamos a hacer un poquito más lento para todos ustedes. En los timbales de Claudito Aguilera, ¿cómo suma?

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2: Siguen las buenas canciones acompañándote, es el Fiesta Mix. Vamos con los rancheros de Río Maule.

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1: Escuchen esto, Pepe Mujica dijo una vez:
2: Pinochet debió haber muerto a balazos, como corresponde a un hombre de su talla.
1: Y anoche, Javier Olivares, ese negocionista de mierda que se pasea por el Congreso con capa pinochetista, que grita "¡Viva mi general!", recibió un combo en la cara en una fiesta de barrio en Olmué. ¿La derecha entera corriendo a hacerlo mártir en 6 horas? ¿Entera? ¿Yo aplaudiendo el combo? No, no se necesita puño de barrio para tener razón. La razón ya la tenemos. Y se la vamos a meter por donde más les duele, por la historia. Porque acá está la cosa. Víctor Jara cantaba el derecho de vivir en paz y lo pagó con las muñecas reventadas y el cuerpo tirado afuera del Estadio Chile. Sebastián Acevedo se prendió fuego en Concepción buscando sus hijos torturados por la CNI. 3.000 ejecutados políticos, 1.400 desaparecidos. Y eso no fue por Dios, patria y familia. Fue para privatizar el cobre, para entregar las pensiones a la AFP, para vender el agua, para meterle ESAPRES, para mercantilizar la salud y la educación. El terror de Pinochet fue la condición material para instalar el modelo que hoy Olivares, Kast y la ultraderecha defienden con la boca llena. Por eso los negacionistas se ponen tan locos cuando alguien les recuerda la verdad, porque la libertad que defienden siempre fue la libertad de un puñado de capitalistas para explotarte. El que se ríe de los muertos de la dictadura no es un troleador ingenioso, es un funcionario ideológico del capital, con sueldo de diputado pagado con tus impuestos. Y miren la simetría. Cuando Olivares se disfrazó de Pinochet en el Congreso frente a la hija de un detenido desaparecido, la derecha cerró la boca. Cuando le pegan un combo en una fiesta, salen todos llorando en cadena nacional. Ese silencio lo retrata enterito. Quien siembra vientos cosecha tempestades, sí, pero la tempestad que viene no es de puños, es de memoria, es de conciencia de clase, es de un pueblo que cada vez sabe más y se traga menos. Memoria, verdad y justicia no son consignas bonitas, son armas de clase y la estamos afilando. De mí se acuerda.
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Hola familia ochentera noventera, amante de la buena música retro. Hola, ¿cómo estás? Bienvenido seas a otra super edición del show favorito de cada semana, Old School Hit Mix, el Retro Show. Soy AJ, desde los estudios en Estados Unidos, de Canal 8090 Radio Retro Hits, y gracias a las super redes estaciones donde nos escuchas hoy día en Estados Unidos, América Latina, el Caribe y España. Te doy la bienvenida a la super edición, donde estaremos viajando por lo mejor de la música retro de los 80s y 90s, celebrando lo mejor del MTV y el VH1. A ver, te pregunto, si unimos en una fiesta las siguientes bandas: Foreigner, Queen, Van Halen, Genesis, The Police, también The Smith, y finalmente la banda Scorpions. ¿Qué tenemos? Tenemos una super fiesta. Tenemos una super fiesta rockera. Exactamente lo que hoy día estaremos teniendo nosotros en nuestro show. Una super fiesta rockera llena de energía, guitarras y sentimiento, con las super bandas icónicas y los intérpretes de los 80s y 90s. Comenzamos nuestro show de hoy día con la banda norteamericana Van Halen. De su álbum de 1986, 5150, el corte Why Can't This Be Love, en la voz de Sammy Hagar. Y continuamos encendiendo nuestra programación de hoy día, yéndonos a New Jersey, con la voz inconfundible de John Bon Jovi, del 1989, el corte Born to Be My Baby. Soy AJ. Una vez más, bienvenido seas, ochentero noventero de corazón, a lo mejor de la música icónica del rock de los 80s y 90s, en esta edición especial de Old School Hit Mix, el Retro Show.

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familia ochentera noventera, amante de la buena música retro. ¿Cómo estás? Una vez más, bienvenido, bienvenida seas a tu show favorito, All School Hit Mix, el Retro Show. Soy AJ, y en esta edición en especial estamos celebrando lo mejor de los íconos musicales del rock and roll de los 80s y 90s. Bandas e intérpretes que nos trajeron música icónica y que estamos celebrando hasta el día de hoy. Porque tú lo pediste, este show lo tenemos especialmente hecho para ti. Comenzamos el tercer musical con tres temas icónicos y también voces inconfundibles. Iniciamos en New Jersey, en la voz de Jon Bon Jovi, con su corte Born to be My Baby. Naciste para ser mi bebé. Un tema del 1989, como dirían nuestros amigos en Chile. Naciste para ser mi guaguita. Nos íbamos al 1981, en la voz también confundible de Lou Gramm, el vocalista principal de la banda Foreigner, con su tema Urgent, Urgente, donde el saxofón se las luce en un tema con una mezcla de rock y también pop. Para finalizar, con el camaleón David Bowie, de su álbum del 1984, Tonight, el corte que le permitió ganar en la categoría de mejor video musical en los Grammy de ese año, el tema Blue Jean, que representó también el primer Grammy que David Bowie ganó en su carrera, a pesar de haber ya lanzado 11 álbumes de forma anterior a ese en particular. Son las cosas que estos íconos musicales realmente tienen que, bueno, sobrepasar de una carrera exitosa, pero luego la academia los reconoce de forma tardía. Continuamos con más música rockera, con tres bandas favoritas tuyas y mía. Comenzamos con la banda Queen, de su álbum The Miracle, el corte Lo Quiero Todo, I Want It All, seguidos por la banda irlandesa U2, para finalizar con la banda College Rock, R.E.M., con su tema What's the Frequency, Kenneth. Soy AJ. Una vez más, celebremos lo mejor de la música retro, ochentera, noventera, llena de rock, en este fin de semana, por All School Hit Mix, el Retro Show.

disfrutas de All School Hit Mix en este fin de semana en compañía de AJ, una sobrecarga masiva de éxitos rockeros de sus bandas e intérpretes favoritos de los 80s y 90s. En este set musical que vamos a finalizar, crema y nata del rock de los 80s y 90s. Comenzamos con la voz inconfundible de Freddie Mercury de la banda Queen, el corte I Want It All, Lo Quiero Todo. Y nos íbamos al 1986 con la banda que nos trajo el álbum multiplatino, la banda U2, de su álbum de Joshua Tree, el corte Contigo o Sin Ti, With or Without You, un álbum que estuvo en las posiciones número uno en Australia, en Canadá, también en Francia, en Alemania, Irlanda, Suecia, Suiza y Estados Unidos. Y un álbum también que estuvo a nivel multiplatino en Argentina, Australia, Austria, Canadá, Dinamarca, Italia, México y España. Finalizamos el set musical en Estados Unidos con la banda de rock alternativo R.E.M. de su séptimo álbum Monster, el corte What is the Frequency, Kenneth, un tema que estuvo por 4 semanas consecutivas en la posición número 1 en el Billboard Modern Rock Track Chart en aquel entonces, y también estuvo en la posición número 21 en el US Billboard Hot Chart 100, posición número 2 también en Canadá, posición número 4 en Nueva Zelanda y posición número 9 en el conteo de UK Singles Charts en Inglaterra. Muchas gracias a ti que haces posible cada fin de semana nuestro show con tus solicitudes, pedidos, estar ahí escuchándonos, compartiéndonos, pero sobre todo también celebrando junto con nosotros lo mejor de la música retro. 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Entre tanto, continuamos con más música. Y por ahí viene música de The Police, Genesis, Aerosmith. Pero antes, una colaboración súper, súper especial con la banda Queen y David Bowie, con el tema que escuchamos de fondo, Under Pressure. Soy AJ. Y disfrutas lo mejor del rock de los 80s y 90s en este fin de semana por All School Hit Mix.

disfrutas de All School Hit Mix en este fin de semana. Soy AJ, una sobrecarga masiva de íconos y estrellas de rock de los 80s y 90s. Finalizamos un super set musical con tres canciones y bandas icónicas, exactamente representando la escala alta del rock ochentero noventero. Comenzamos en el 1983 con la banda The Police, de su álbum multiplatino Synchronicity, el corte Synchronicity Parte 1. Y nos íbamos a 1987 con la voz de Phil Collins, formando parte de la banda Genesis, del álbum Invisible Touch, el corte Land of Confusion. Para finalizar en el 1989 con la banda Aerosmith, con el corte Dude, Looks Like a Lady. Antes de continuar con más música, ¿te parece si revisamos qué estuvo pasando una semana como hoy en los 80s? ¿Te parece? Exactamente en el 1983, la banda icónica Journey lanzaba su álbum Frontiers, del cual se desprendieron los super éxitos Faithfully y Separate Ways, el cual estaremos escuchando en un ratito. La británica Shal Day lanzaba su tercer sencillo de su álbum debut, Smooth Operator. En el 1984, la banda Van Halen, que escuchamos de fondo, lanzaba su super éxito Jump, por la voz de David Lee Roth en aquel entonces, y que estaría en la posición número uno por 5 semanas consecutivas. En 1985, la banda británica Tears for Fears lanzaba el ultra famoso álbum Songs from the Big Chair, del cual se desprenderían las canciones número uno Shout y Everybody Wants to Rule the World. Nos vamos al 1987, cuando la banda Bon Jovi, que estuvo con nosotros temprano en el show, lanzaba su sencillo Wanted Dead or Alive, de su álbum Slippery When Wet. Finalmente, en el 1989, Madonna lanzaba su ultra famoso sencillo Like a Prayer, el sencillo principal de su álbum del mismo título, y cual estaría en la posición número uno, eventualmente por varias semanas en Billboard. Soy AJ. ¿Y qué te parece si damos bienvenida a las damas del rock and roll, para que también ellas puedan brillar hoy día? Y tenemos en el set musical, comenzando con Cher, con su tema If I Could Turn Back Time, si yo pudiera retroceder el tiempo, seguidos por la cantante que fue llevada al Salón de la Fama de Rock and Roll el año pasado, Pat Benatar, seguidos por Chrissy Hynde and the Pretenders con Don't Get Me Wrong. Soy AJ, una sobrecarga masiva del rock de los 80s y 90s en este fin de semana por All School Hit Mix.

Escuchas All School Hit Mix. En este fin de semana soy AJ. Sobrecarga masiva de rock and roll. Para ti que lo pediste, hoy día celebrando lo mejor de las guitarras, el pelo largo, las voces icónicas. Y en este último set musical, las damas del rock and roll. Comenzando con la voz icónica de Cher, de su tema del 1989, If I Could Turn Back Time, un tema que estuvo en la cima de popularidad en el Billboard 100 de ese año. Y nos íbamos con unas también de las voces reconocidas como las rockeras tipo badass, esas que no tienen pelos en la lengua para decir las cosas. Pat Benatar, 1983, Hit Me With Your Best Shot, una idiomática más o menos que nos dice: a ver, intenta tu mejor forma para llegar a mí, por decirlo así. Una de esas diplomáticas cuando no estás en la once a una chica para tratar de enamorarla. Nos íbamos con Chrissy Hynde de The Pretenders, 1986, Don't Get Me Wrong. Las mujeres del rock. Es un show que debemos hacer un día de esto porque, señores, las damas, hay bastante de ellas, aunque muchas las ponen en la categoría de pop, pero realmente cuando hablamos de rockeras como Pat Benatar, pero también hablamos de Courtney Love, también hablamos de rockeras como Debbie Harry de Blondie y obviamente Joan Jett, Joni Mitchell. Son nombres icónicos que dicen son mujeres fortísimas. Así que un día de eso estaremos haciendo, y no exactamente para el Día de las Madres. Bueno, podría ser, ¿verdad? Porque muchas de estas rockeras también son madres. Pero ante todo, hacemos lo que tú deseas y te complacemos. La música nos une sin importar donde estemos hoy día. Saludos especialmente que nos escuchas en la Unión Americana, en Estados Unidos y Canadá. A ti que nos escuchas en Seattle, Washington. Tempranito también en California, en Los Ángeles, en la región de este, en New Jersey, en New York, en Brooklyn, también en Manhattan. También a ti que estás escuchándonos hoy día desde Arizona, ya en el suroeste, también Denver, Colorado, Santa Fe, New Mexico, y Albuquerque, y ya mucho más al este, en las playas de la Florida. Seguimos con más música y entramos en un set noventero y un tema actual es también con bandas del estilo goth, también rock alternativo por favoritos, entre ellos The Smashing Pumpkins, la banda One Hit Wonder Monaco y un tema icónico de Morrissey. Soy AJ y seguimos con más música en este fin de semana edición especial Íconos Estrellas del Rock por All School Hit Mix, el Retro Show.

tres fuetazos musicales. Para ti que eres rockero, rockero que sigue las bandas no tradicionales, las bandas de culto, pero también súper fantásticas. Comenzamos con el super éxito de 1996 de la banda norteamericana The Smashing Pumpkins, 1979, de su álbum Double Melancholy and the Infinite Sadness, que alcanzó la categoría de platino y también ganó la categoría Grammy de álbum en la categoría de rock alterno. Una banda con una historia muy, muy interesante, súper chévere. Y nos íbamos a un sonido familiar, pero también desconocido para muchos que tal vez no conocían esta banda, la banda Mónaco. La banda Mónaco, formada exactamente en el 1997, con un sonido familiar porque estaba liderada por Peter Hook, el bajista principal de la banda New Order, con el tema What Do You Want From Me. Un tema que se convirtió también de culto, en cierta forma un One Hit Wonders, aunque la banda sigue evolucionando con diferentes nombres por este tema de esos que nos recuerdan las raíces de New Order cuando estaban en el rock completamente. Y este tema fantástico. Y nos íbamos en el futuro, al 2004, con la voz inconfundible de Morrissey, el ex vocalista de Smith, con su álbum You Are the Quarry, el corte First of the Gang to Die. Y yo recuerdo siempre ese tema cuando lo escuché. Le decía, Héctor, Héctor. Y yo decía, ¿qué es Héctor? Es Héctor, señores. Para quienes no se recuerdan exactamente la pronunciación en inglés de la H. Héctor. Un tema súper, súper chévere de la voz inconfundible de este ícono de la música rockera británica. Soy AJ, con más música hoy día para complacerte. Por ahí viene música también de Def Leppard, Journey, Europe, Meatloaf. Pero antes, nos vamos con Bruce Springsteen, The Box, en complaciendo solicitudes y dedicatoria especial para los amigos que nos escuchan en España, que les encanta este tema. Soy AJ, y una vez más, gracias por estar conmigo en este día disfrutando sobrecarga masiva de rock por Old School Hit Mix, tu show, el Retro Show, en este fin de semana en edición especial.

Soy AJ contigo, una sobrecarga masiva de rock hoy día por All School Hit Mix, tu show favorito de cada semana. Porque tú lo pediste, te complacemos con solicitudes que nos llegaron la semana pasada, pero también ante todo diciéndonos, AJ, sabemos que nos gusta mucho el New Wave, el Synth Pop, el Pop, el Soft Rock, R&B, pero tócanos más rock, por favor. Así que hoy día estamos cumpliendo solicitudes realmente a ti que lo pediste, porque realmente este show es para ti. Si deseas comunicarte conmigo en el futuro, solicitar un show en particular o un tema, te invito a que me escribas a la siguiente dirección, canal8090radio@gmail.com, canal8090radio@gmail.com, para complacerte con ese show o ese tema y ante todo comunicarte. Te invito a las diferentes estaciones que nos escuchas hoy día, porque también ellas nos pueden hacer llegar ese video musical y solicitud para complacerte. Tres temas encendidos, comenzando con el jefe Bruce Springsteen de su álbum del 1984, multiplatino Born in the USA, Dancing in the Dark en versión extendida. Y nos íbamos a Alemania, unas bandas representativas de la música variada de calidad que nunca pasa de moda, la banda Scorpions del 1984, su álbum y su super éxito Rock You Like a Hurricane. Una banda que digo siempre estuvo adelantada con su tiempo, un estilo musical súper, súper chévere. Y nos íbamos exactamente al futuro, a 2022, con lo más reciente de la banda británica Def Leppard, de su super álbum Diamond Star Hellos, el corte Kick, que lo estrenamos en el 2022 en nuestro show. Soy AJ, con más música para ti hoy día, y nos vamos con Journey, Separate Ways, para también complacer, antes de cerrar el show de hoy día, con The Romantics y también la banda Europe, que nos traen tres temas súper candentes. Soy AJ. Ha sido un placer estar contigo hoy día y te invito a que estemos la semana que viene en otra super edición de tu show favorito, All School Hit Mix, el Retro Show. Gracias por preferirnos. Que tengas un super resto del día, resto de la semana. Por ante todo también, que siga la música retro sonando por All School Hit Mix, el Retro Show.

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1: Escuchen esto, Pepe Mujica dijo una vez:
2: Pinochet debió haber muerto a balazos, como corresponde a un hombre de su talla.
1: Y anoche, Javier Olivares, ese negocionista de mierda que se pasea por el Congreso con capa pinochetista, que grita "¡Viva mi general!", recibió un combo en la cara en una fiesta de barrio en Olmué. ¿La derecha entera corriendo a hacerlo mártir en 6 horas? Entera. ¿Yo aplaudiendo el combo? No, no se necesita puño de barrio para tener razón. La razón ya la tenemos. Y se la vamos a meter por donde más les duele, por la historia. Porque acá está la cosa. Víctor Jara cantaba el derecho de vivir en paz y lo pagó con las muñecas reventadas y el cuerpo tirado afuera del Estadio Chile. Sebastián Acevedo se prendió fuego en Concepción buscando sus hijos torturados por la CNI. 3.000 ejecutados políticos, 1.400 desaparecidos. Y eso no fue por Dios, patria y familia. Fue para privatizar el cobre, para entregar las pensiones a la AFP, para vender el agua, para meterle ESAPRES, para mercantilizar la salud y la educación. El terror de Pinochet fue la condición material para instalar el modelo que hoy Olivares, Kass y la ultraderecha defienden con la boca llena. Por eso los negacionistas se ponen tan locos cuando alguien les recuerda la verdad, porque la libertad que defienden siempre fue la libertad de un puñado de capitalistas para explotarte. El que se ríe de los muertos de la dictadura no es un troleador ingenioso, es un funcionario ideológico del capital, con sueldo de diputado pagado con tus impuestos. Y miren la simetría. Cuando Olivares se disfrazó de Pinochet en el Congreso frente a la hija de un detenido desaparecido, la derecha cerró la boca. Cuando le pegan un combo en una fiesta, salen todos llorando en cadena nacional. Ese silencio lo retrata enterito. Quien siembra vientos cosecha tempestades, sí, pero la tempestad que viene no es de puños, es de memoria, es de conciencia de clase, es de un pueblo que cada vez sabe más y se traga menos. Memoria, verdad y justicia no son consignas bonitas, son armas de clase y la estamos afilando. De mí se acuerda.

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0: Ya estamos de vuelta en nuestro programa Aire de Chile. Me ha gustado este tema hoy, Karina. Rescatar lo nuestro, la agricultura, y pensando qué podemos proyectar hacia el futuro. Y los cantores del folclore hacen un tributo a nuestra cultura.
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0: Y nos vamos al estudio porque Ramón tiene un gran invitado de honor, don Fernando Jiménez, director de Los Cuatro Cuartos.
1: En nuestro bloque semanal de entrevistas, hoy tenemos un invitado de honor, el señor Fernando Jiménez, director de Los Cuatro Cuartos. Bienvenido, amigo. ¿Cómo está?
2: Ramón, qué gusto escucharte y aprovecho la oportunidad, antes que se me olvide, felicitarte por toda la labor de difusión del folclore que estás haciendo a través de todas tus plataformas. Realmente un trabajo titánico y que nosotros los artistas folclóricos lo agradecemos infinitamente.
1: Fernandito, hoy estamos conectados de Arica a Punta Arenas, 800 radios en todo el país en la red H. Y también lo voy a comprometer para el programa Fiestas Patrias que vamos a grabar con TVN Internacional. Quiero tener a Los Cuatro Cuartos, que pretendemos, si os quiere, hacer la grabación fines de julio, primera quincena de agosto. Queremos hacer el mejor programa folclórico de la televisión chilena del último tiempo.
2: Estupendo. Todo lo que puedas hacer para difundir nuestra música es bienvenido, así que todos los esfuerzos necesarios.
1: ¿Cuántos años llevan en la música Los Cuatro Cuartos y en qué año partieron?
2: Mira, Los Cuatro Cuartos partieron, no partimos, porque yo soy de la tercera generación de Los Cuatro Cuartos. Partieron en el año 1962 aproximadamente, por ahí fue. Los Cuatro Cuartos se presentaron en la radio Corporación, en la radio Minería, cuando las radios tenían auditorium. Y en ese tiempo Los Cuatro Cuartos hacían los jingles en las presentaciones en la radio. En alguna oportunidad falló uno de los artistas, entraron Los Cuatro Cuartos y cantaron otras canciones, y de ahí fue en adelante, desde esa fecha hasta ahora, en que se están cumpliendo, desde la formación de Los Cuatro Cuartos, 64 años.
1: Tenemos que celebrar los 65 años de Los Cuatro Cuartos.
2: Perfecto, encantadísimo. Cuenta con ella, tenemos que hacerlo.
1: Hay que hacerlo. Yo pienso que sería un premio a la trayectoria y también nuestros oyentes que puedan asistir a ese gran concierto que vamos a planificar, si Dios quiere, al cumplir los 65 años. ¿Cuáles son los hitos más importantes de la agrupación de estos 64 años?
2: Bueno, los hitos importantes han sido muchos hitos importantes. La primera generación del grupo Los Cuatro Cuartos, desde que grabaron sus primeras canciones, que fueron éxitos radiales inmediatos. También está el hito importante cuando en el año 1965 se compuso la obra de Jorge Nostroza, se musicalizó la obra de Jorge Nostroza, escritor chileno, sobre la guerra del Pacífico, al séptimo de línea. Este fue un hito tremendamente importante que incorporó la historia musical de este episodio histórico. Con mucho éxito. Posteriormente, diferentes hitos han sido presentaciones, por ejemplo, en la Antártida. Nos presentamos en la Antártida. Ahí hicimos una presentación con participación de varias representaciones internacionales que tienen su asentamiento en ese lugar frío y tremendamente especial. Muy bonito fue eso, es un hito importante para nosotros, como también haber ido a la isla Juan Fernández, Isla de Pascua, y haber recorrido Chile en varias oportunidades a través de estos 64 años, muchas veces desde Arica hasta Punta Arenas, Tierra del Fuego, Chiloé, etcétera, etcétera.
1: Hoy tenemos un gran invitado. Fernando Jiménez es director de Los Cuatro Cuartos, una agrupación que ha hecho historia en la música folclórica. Fernando, ¿cuáles son las redes sociales de la agrupación?
2: Bueno, estamos en todas las plataformas nosotros, Los Cuatro Cuartos Oficial. Estamos en Instagram, estamos en Facebook, TikTok. La verdad que en todas estamos como Los Cuatro Cuartos Oficial.
1: Y también voy a complementar, están en el canal YouTube Master Media con el nuevo material audiovisual que hemos editado hace 2 años. Un material maravilloso que ha tenido una excelente acogida. Voy a hacer algo diferente, Fernando, que nunca se ha hecho en los medios de comunicación. Hoy vamos a incorporar este espacio donde el invitado hace una pregunta al conductor. Nadie lo ha hecho, así que creo que usted sea el primero. Me puede hacer una consulta, una pregunta, la que usted estime conveniente de la música.
2: Mira, la pregunta mía sería, ¿desde cuándo fue que nació esta inquietud tuya por el folclore plenamente? ¿Cuándo nació esta idea de difusión? Cuéntame, ¿cómo fue eso?
1: Bueno, yo trabajé en la EMI Odeón. EMI Music fue la compañía más grande del mundo y la que hizo todo el desarrollo de la música chilena entre los años 50 hasta el 75, 78 aproximadamente. Yo trabajé en esta compañía, estaba a cargo de la gerencia de recursos humanos y siempre me llamó la atención el trabajo que hizo Rubén Uccelli. Para mí es el director artístico más importante de la historia de la música chilena. Él fue el que descubrió a Violeta Parra, trabajó con muchos artistas, hizo todo el desarrollo del folclore chileno de los años 50 hasta los 70. Y este señor yo lo vi siempre como muy aislado en la última etapa y siempre me preocupé de él en la compañía. Y a mí me toca la misión el año 2000 de prácticamente cerrar la compañía, finiquitar al personal. Y ese año también se le da la carta de liberación a todos los artistas chilenos, que para mí fue una pena muy grande. Y siempre recuerdo que incluso en una noticia de estos días a los hermanos Bustos, cuando supe en la despedida de los hermanos Bustos, yo solicité con mi amistad que yo quería comunicarle. ¿Y qué es lo que hice? Me adelanté, llamé a una compañía, a un amigo que era Yuri, gerente de Discos NR, le explico que los hermanos Bustos salen de la compañía y si quería contratarlo. Él me dice, sí, los quiero. Y con ese trabajo que él hizo, lo llevó al Festival de Viña del Mar. Entonces, muchos artistas prácticamente quedaron libres, partí como independiente, formé Master Media y ahí invité a los artistas del folclore. De ahí partimos con Los Guasos Quincheros, Algarrobal, Los Cuatro Cuartos, por nombrar René Nostroza, que venía de Sony, y de ahí partió este interés. Y aparte que también yo tengo raíces, sobre todo de las tradiciones típicas de la sexta región, así que de ahí parte este interés por la música chilena.
2: Genial,
1: una historia profunda.
2: Profunda y muy llena de sentimientos, de sentido patriótico también, de velar por la cultura del país en su difusión. Te felicito realmente. Master Media hoy es una de las empresas mejor posicionadas en cuanto a la difusión cultural y musical de nuestra historia del folclore. Te felicito realmente, y a todo el equipo que tú tienes, que los conozco y sé de la labor que ellos están realizando día a día. Realmente Master Media es una empresa para nosotros tremendamente importante.
1: Bueno, nosotros estamos abriendo ventanas, bueno, los aportes y la alianza que hemos desarrollado, sobre todo con Archie, que ha sido muy importante. Gracias a la asociación de radio tenemos este programa que hoy es número uno en Chile. Aire de Chile se ha posicionado, diría, lejos, el programa más escuchado, y también lo hemos proyectado, lo hemos llevado a la televisión, que hoy lo tenemos incorporado en TVN Internacional, está en la red Arcatel. Hoy es el programa, lo digo humildemente, de la televisión chilena que más seguidores tiene a nivel internacional, y eso nos llena de orgullo. Incluso ahora estamos grabando un programa en Estados Unidos que se llama Chilenos en el Mundo, y donde también vamos a incorporar nuestra música. Entonces estamos generando estas ventanitas para rescatar nuestra cultura. Fernando, ¿cuáles son los sueños pendientes por realizar de Los Cuatro Cuartos?
2: Mira, los sueños pendientes que tenemos por realizar, nosotros hemos sido tremendamente autoexigentes. Comentarte, y a través tuyo a todos los oyentes del programa, que Los Cuatro Cuartos es un grupo vocal polifónico que durante todas sus presentaciones son absolutamente en vivo. No hay doblajes, ni playback, ni background, nada de esas cosas. Nosotros hacemos todo en directo. Afortunadamente tenemos un gran equipo que nos acompaña en apoyo de sonidos en directo, con equipos que son realmente equipos técnicos que son tremendamente importantes, porque la gente que va a nuestros conciertos va a escuchar la historia de Los Cuatro Cuartos musicalmente, y van a escuchar un sonido predeterminado. Entonces ese sonido tiene que ser el mismo en el concierto número 1 como en el concierto número 20. Entonces nos hemos preocupado mucho de eso. Y bueno, con respecto a los sueños, hemos ido cumpliéndolos por etapas. Hoy día estamos un grupo muy posicionado en la esfera nacional y parte internacional también, porque hemos recurrido a lo que ya se ha hecho fundamental en las presentaciones de los artistas, que son la cosa audiovisual. Nosotros tenemos proyecciones que se hacen durante nuestros conciertos. El concierto nuestro es súper interactivo. activo. No es un concierto en el cual la gente va, se siente y escucha 30 canciones una tras otra, sino que hay interacción entre los artistas que están en el escenario y el público. Entonces, de repente hay momentos en que uno tiene un libreto establecido de canciones y en la mitad del concierto uno pregunta qué quieren escuchar, alguna canción que les guste a la gente. Y empiezan todos a pedir canciones y se van interpretando esas canciones. Nosotros tenemos una rigurosidad de ensayos en el grupo que es semanalmente 3-4 veces a la semana. ¿Por qué tanto? Porque resulta que las canciones que la gente pide son las canciones antiguas de los 4 cuartos originales, más las canciones de otras etapas del grupo los 4 cuartos. Entonces, para poder cantar esas canciones que deben ser unas 80, 100 canciones, llegar y cantarlas, tenemos que estarlas, como se dice hoy día, haciéndoles mantención diaria en cada ensayo, cosa que la gente pida una canción y nosotros sepamos capaces de poder interpretarla en el minuto. Y eso hemos ido cumpliendo los sueños musicales con canciones nuevas y además con la tecnología de iluminación, imagen, sonido, y hemos puesto en escena importantes para nosotros, como es la obra Séptimo de Línea, con interacción y acompañándonos de soldados que son de un batallón histórico, que son civiles que se han dedicado a la difusión ellos de las distintas etapas de la historia de Chile. Ellos nos acompañan en el escenario, hacen un papel tremendamente importante y además muy motivador mientras se está desarrollando el espectáculo.
1: ¿Cuál fue el último galvano que ustedes recibieron referente a la música?
2: Mira, nosotros, los últimos viajes, el último que hemos recibido, lo hemos recibido en municipalidades que nos han invitado, en Arica, sobre todo también hemos recibido importantes galvanos, pero el último, cada vez que vamos a una presentación invitados por una municipalidad ilustre, siempre nos dan un recuerdo y un galvano de reconocimiento de la historia de los 4 cuartos.
1: Tengo una sorpresa.
2: Cuéntame.
1: Nosotros hace 6 años atrás hemos creado el premio Gloria de la Música Chilena en conjunto con Archie. Tenemos planificación, ojalá este año, entregarles el vinilo de oro a los 4 cuartos, y el premio se llama Glorias de la Música Chilena. Solamente lo reciben aquellos artistas que han hecho historia, que han dejado un legado en nuestra música. Y ustedes se merecen ese premio y lo vamos a canalizar este año, buscar un evento especial, entregar ese premio, que para mí es uno de los premios más importantes de la música chilena. Ese gran premio que ustedes se lo merecen.
2: Me ha dejado impactado porque uno en este mundo entrega el arte, la difusión, la música, todo, sin esperar nada a cambio. Pero un reconocimiento como el que me estás mencionando tú a nosotros sería junto con la pregunta que me hiciste, el sueño.
1: Vamos a coordinar internamente. A mí me gustaría entregarlo en televisión. Eso sería, ojalá pueda entregarlo en el programa Aire de Chile de Fiestas Patrias. Para mí sería como, y si no es así, tenemos que buscar un evento especial, pero que este año ustedes van a recibir el premio, lo van a recibir. Creo que gracias. Se hace justicia y creo que usted nunca se le ha hecho un reconocimiento como debiera ser, porque ustedes han dejado un legado en nuestra música. Así que lo vemos en las plataformas, vemos la cantidad de seguidores, las reproducciones, así que es uno de los grupos regalones de Master Media y también siempre lo estamos incorporando en nuestra programación.
2: Estupendo, me ha dejado impactado.
1: Bueno, estamos realizando esta gran entrevista, más de 1.300 radios conectadas en la red Archie el día de hoy, y lo invito que pueda enviar un saludo, un mensaje a nuestros oyentes y seguidores, que hoy día son muchos.
2: Bueno, de todas maneras, esto de poder comunicarse, que alguien te dé la posibilidad de llegar a tantas radios, a tantos oyentes, es tremendamente valioso. Y la plataforma que ustedes tienen permite esto, lo que tú has creado, Ramón. Quisiera enviar un saludo a nombre de mis compañeros los 4 cuartos a toda esa gente que está conectada con esta radio, pendiente no solo de los 4 cuartos, sino que de mucha gente que hace música, folclore, y que reciben este espaldarazo de poder entregar nuestra música, nuestro talento a las distintas personas que están conectadas con las radios. Un cariñoso y gran saludo para todos los oyentes de tu programa y de todas las radios conectadas.
1: Gracias, Fernandito. Un abrazo para toda la familia de Los Cuatro Cuartos y estamos en contacto para entregar ese gran premio de la música chilena.
2: Fantástico, fantástico. Me dejaste sin palabras y dejarme sin palabras a mí. Es como mucho. Ramón, gracias por este contacto. Siempre nuestra admiración y agradecimiento permanente por toda la labor que tú estás desarrollando a la dirección de Master Media.
1: Ya estoy de vuelta en el estudio, Karina. Hemos tenido un gran invitado el día de hoy. ¿Cómo ha sido el señor Fernando Jiménez, director de Los Cuatro Cuartos? Y ahora vamos con los clásicos del folclore chileno.
0: Justamente vamos a escuchar a nuestros amigos Los Cuatro Cuartos con El Corralero. Los Guasos Quincheros nos trae La Tejedora.

0: Estamos finalizando este capítulo, Karina, dedicado al rescate de las tradiciones, al rescate de lo nuestro. El programa de hoy me hizo retroceder en el tiempo, a recordar sobre todo nuestra juventud, que también trabajamos en la agricultura, y se vienen todos los recuerdos de la familia, de los amigos, de las trillas y agua suelta, tantas cosas que nosotros debemos mantener vivas pensando las tradiciones del futuro, Karina.
1: Este programa se trata de eso, Ramón, de conversar y de contarle a la gente sobre lo que se hace en nuestro país. Mis queridos amigos, nos vamos a despedir, no sin antes contarles que pueden enviarnos sus comentarios o sugerencias al correo electrónico mastermedia.radios@gmail.com y al fono WhatsApp +569 974-151-52. Les envío un fuerte abrazo y muchísimas gracias por estar siempre con nosotros aquí en Aires de Chile.
0: Que tengan una linda semana, les enviamos un abrazo.
2: Y dejamos hasta aquí la revisión de nuestro patrimonio musical, nuestras tradiciones y valor histórico del folclore chileno. 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

0: Muy buenos días, queridos amigos, hermanos, vecinos, fieles auditores que nos sintonizan domingo tras domingo. Damos inicio a este su programa Impacto Apostólico en el nombre del Señor Jesús, donde les saludamos a cada uno de ustedes en el nombre del Señor Jesús, dándole gracias al Señor por esta nueva oportunidad que Él nos da en esta hora de poder estar acá otro domingo anunciando de su palabra. Quisiera saludarlos con este versículo que dice: nosotros le amamos a Él porque Él nos amó primero. El Señor nos amó primero en el sacrificio que Él hizo en esa cruz. El Señor tenía algo planeado para nuestras vidas y el Señor nos amó. El Señor se entregó su vida por nosotros.
1: Amén. Dios bendiga en esta mañana a cada uno de nuestros fieles auditores que domingo tras domingo sintonizan este su programa Impacto Apostólico. Le damos la más cordial bienvenida a cada uno de ustedes y gracias por estar ahí escuchando este programa y también no solo este programa, sino también escuchando, ¿cierto?, la voz del Señor, porque sin duda lo que entregamos acá es simplemente lo que Dios coloca en nuestro corazón, lo que Dios coloca en nuestras vidas. Ya el Señor ha puesto también en esta mañana en su siervo, ¿cierto?, una palabra también para cada uno de ustedes y tómela, recíbala en esta mañana, porque Dios es el que se encarga, ¿cierto?, de mover todo esto. No va a enviar un ángel del cielo, ¿cierto?, a que nos venga a hablar directamente, sino que todo está escrito en su palabra, todo está revelado por su palabra. Así es que bendecimos al Señor en esta mañana por eso. Y la palabra del Señor dice el salmista: este es el día que hizo Jehová, nos gozaremos y alegraremos en él. Sí. Sin duda es una nueva oportunidad que hoy día el Señor nos da. Un nuevo comienzo, este día recién está comenzando y es un día para alegrarse, para gozarse en el Señor. Aunque usted quizás no se congregue en un servicio, en una capilla, ¿cierto? Usted de igual manera hoy día se puede alegrar, se puede gozar porque está vivo, porque tiene vida, porque mientras hay vida, dice la palabra del Señor, ¿cierto?, hay esperanza. Muchos hoy día ya no están. Muchos a lo mejor anoche ya partieron, un accidente, una enfermedad, y ya no están hoy día, ¿cierto?, en este mundo. Se acabó la oportunidad para ellos. Pero gracias porque el Señor a nosotros todavía nos sigue dando una oportunidad para hoy día, ¿cierto?, poder gozarnos y alegrarnos en la presencia del Señor. Que Dios bendiga mucho a Nehemías, que está fielmente acá con nosotros. La verdad que ya hace más de una semana que me andaba preguntando ya, ¿cierto?, qué día nos tocaba la radio. Y Dios bendiga por ese buen espíritu que tiene él de trabajar acá, de trabajar en la obra del Señor. Que Dios le bendiga en gran manera. Y también está hoy día nuevamente junto a nosotros nuestro pastor José Luis San Martín, a quien también dejamos para que salude en esta mañana en el nombre del Señor Jesús.
2: Amén. Que el Señor bendiga a cada uno de los rayos odientes, cada uno de nuestros hermanos. Les saludo en el nombre del Señor Jesucristo. Gracias doy al Señor porque nos permite poder estar en esta mañana trayendo o anunciando su palabra. Sin duda alguna, creo que este es el día que ha hecho el Señor, donde Amén. Dice la palabra de Dios, dice que debemos gozarnos y alegrarnos en Él. Por lo tanto, que el Señor en esta hora bendiga cada hogar, bendiga cada familia de la cual ha creído en este Dios que adoramos día tras día y su nombre es Jesús. Amén. Jesús es el autor y consumador de nuestra fe. Por lo tanto, les animamos en esta mañana a seguir teniendo fe, a seguir teniendo confianza, sabiendo que los días que vivimos son días finales, días de los cuales muy pronto será el regreso, la venida de nuestro Señor Jesucristo, y volaremos, como dice su palabra, volaremos hacia su presencia y estaremos con Él para siempre. Por eso que creo que cada domingo donde se anuncia la palabra del Señor es un día en el cual usted tiene la hermosa bendición de poder decirle: Señor, me pongo a tu disposición, entrego mi vida, porque creo que de eso es el propósito del Señor, es salvar lo que se había perdido. Así que ponga mucha atención y gócese ahí en su hogar, gócese de las alabanzas que son para nuestro Dios, gócese en la palabra y que la bendición del Señor rebose en gran manera.
3: Amén, amén. Sin duda, nuestro anhelo y nuestro mayor deseo, ¿cierto?, es que Él venga pronto.
2: Así
3: eso,
2: es.
3: Eso es lo que anhelamos. Pero también anhelamos que usted conozca al Señor.
2: ¿Verdad?
3: Que antes que eso ocurra, usted le conozca.
2: Oh,
3: por
2: Dios.
3: Eso estamos aquí en esta mañana, una vez más, ¿cierto?, presentándole a este Dios que bendice, a este Dios que transforma, a este Dios que sana, que salva. Sin ir más lejos, el domingo pasado, ¿cierto?, a las 11 de la mañana estábamos allá en el río, en el lugar de Palmilla, cercano ahí a Maitenes, precisamente, ¿cierto? Dos almas estaban entregando su vida al Señor, a quien también enviamos un cariñoso saludo en esta mañana, que es nuestro hermano Gabriel, ¿cierto? Y mi hija Génesis, que Gracias. Tomaron la decisión, ¿cierto?, de sepultarse en las aguas y el viejo hombre, la vieja mujer, ¿cierto?, morir y ser una nueva criatura. Una nueva criatura en Cristo Jesús. Y eso es lo que el Señor quiere, porque dice que Él no quiere la muerte del que muere, sino que todos procedan a un arrepentimiento.
2: Amén.
3: Y para poder venir al Señor, lo primero que debe hacer el hombre es creer. Creer en Él, ¿cierto? Y luego arrepentirse y entregar su vida al Señor.
2: Así es.
3: Que estamos muy felices porque el Señor día tras día está añadiendo a su iglesia los que han de ser salvos. Por eso que le instamos a que usted no espere más, a que usted no diga mañana, el próximo año o pasado, porque no sabemos cuánto tiempo tenemos aquí en esta tierra. Los días del hombre en la tierra son limitados. Dice que el hombre nacido de mujer es corto de día y hastiado de sinsabores. Por lo tanto, usted no sabe cuántos años va a vivir usted acá en la tierra.
2: ¿Verdad?
3: Por eso esa es una decisión, como decía nuestro pastor, la decisión más importante de su vida es entregar su vida al Señor. Pero no debe esperar tanto tiempo porque no sabemos cuánto vamos a estar acá.
2: Así es.
3: Amén.
0: Amén. Una gran verdad lo que decía nuestro hermano Jaime, de que nosotros no conocemos el mañana. Nosotros el mañana no nos pertenece.
3: Eso es.
0: Solo a Cristo le pertenece.
2: Así
0: y es por eso que en esta hora usted debe decidir si va a tomar el nombre del Señor Jesús o no.
3: Amén.
0: Bien, ya damos paso a nuestra primera alabanza en el nombre del Señor Jesús.
3: Amén.
2: Gracias, Señor.

0: Amén. Luego ya de escuchar esta hermosa alabanza en esta mañana, queremos también tomar un momentito y queremos orar también por usted.
1: Oh, Dios.
0: Queremos pedir al Señor por su vida. Ya luego vendrá la palabra del Señor en un minuto más, pero antes queremos orar, siento orar al Señor. Dios y Padre Celestial, en esta mañana, Señor, hemos orado, entregado nuestra vida a usted, Señor, pero también queremos orar por cada uno de los fieles auditores, Señor, de Impacto Apostólico, que están en esta mañana, Señor, escuchando este su programa, Señor. Gracias le damos, Padre Celestial, porque hoy día, Señor, más de un alma, más de un corazón tendrá la oportunidad de oír, Señor, una vez más su mensaje, de oír una vez más su voz, en unos minutos más, Señor, pero también queremos orar por ellos, queremos orar por su vida, por sus necesidades. Quizá muchos de ellos están afligidos, angustiados, enfermos, porque no muchas veces, Señor, la enfermedad puede ser física, muchas veces también la enfermedad, Señor, es mental, es psicológica. Muchas veces, Señor, hay personas que no pueden estar tranquilos consigo mismos, Señor, porque hoy día el enemigo se ha encargado de tomar posesión de las vidas, de los corazones, no solamente de las personas, sino también de nuestros jóvenes, de nuestros niños. Hoy día, Señor, de una u otra manera están siendo tomados, están siendo quizás poseídos por distintas tecnologías, a lo mejor por tantas cosas que existen hoy día, Señor, en este mundo que está atrapando a las personas. Bendiga, Señor, a ellos que hoy día quizás están ahí, a lo mejor viviendo un tormento, sienten que están en un lugar de profundidad donde no pueden salir. En esta mañana, Señor, que esas vidas, que esas almas sean bendecidas, Señor, sean liberadas. Su palabra dice: conoceréis la verdad, y la verdad os hará libres, porque sin duda, Señor, en usted encontramos esa verdadera libertad. Con usted, Señor, somos libres verdaderamente. Podemos, Señor, decir que Cristo nos hizo libres, porque sin duda usted, Señor, quitó esa venda, Señor, de nuestros ojos y nos dio esta vista espiritual con la cual hoy día, Señor, podemos ver y podemos comprender su grandeza, su amor, sus maravillas, Señor, sus bondades, que tan grandes, Señor, que son, y su misericordia, dice su palabra, que son nuevas cada mañana. Bendiga, Señor, mucho, mucho a todos los que están hoy día, Señor, a cada hogar que están ahí, en distintas quizás instancias, quizás en un dormitorio, en una cocina, en un comedor, o en un hospital, no lo sé, donde quiera que estén, Señor, sean muy bendecidos en el poderoso nombre de Jesús. Mire lo que dice la palabra del Señor: por la misericordia de Jehová no hemos sido consumidos, porque nunca decayeron su misericordia. Y agrega más el versículo 23 de Lamentaciones, capítulo 3. Nueva, dice, son cada mañana. Grande es tu fidelidad. Bendito sea el nombre de Jesús. Mi porción, dice, es Jehová, dijo mi alma. Por tanto, en Él esperaré. Qué bueno es esperar en el Señor. Qué hermoso y maravilloso es confiar en nuestro Dios. Bendito sea el nombre de Jesús. Queremos invitarle a que, si usted desea reunirse, si usted es de algún lugar cercano a Linares, quizás, nuestros hermanos se reúnen ahí en Baquedano 005, nuestros hermanos de Templo Baquedano se reúnen los días jueves a las 20 horas, y hoy domingo, ya en unos minutos más, a las 10 de la mañana, se están ahí también reuniendo nuestros hermanos de Templo Baquedano, a quien también enviamos un cariñoso saludo, ahí a nuestro pastor Mario Cerda, presidente de nuestra corporación, y a toda la congregación de Templo Baquedano, Baquedano 005, donde comienza esta calle en el sector sur de Linares. Ahí se congregan nuestros hermanos, donde le dejamos cordialmente invitado los días jueves a las 20 horas y hoy domingo a las 10 de la mañana. También nuestros hermanos de Templo Talca, si usted es cercano o vive en Talca o a sus alrededores, también allí hay unos hermanos nuestros que se reúnen en la dirección, en la calle 13 Oriente 454. Ahí está nuestro hermano Jorge Ñiripila, a quien enviamos un cariñoso saludo a él y a toda la congregación de Templo Talca. 13 Oriente 454, los días miércoles a las 20 horas y los días sábados, como el día de ayer, ¿cierto?, a las 19:30 horas se congregan ahí nuestros hermanos, donde también le dejamos a usted esta cordial invitación. Y si usted es de sector de Camino a Palmilla, de Maitenes, cercano a Linares, ahí también estamos nosotros, Templo Maitenes, justo en el kilómetro 2 del Camino a Palmilla, está la entrada de la Villa Melania González. Usted ingresa hacia el fondo y está nuestro templo ahí en el sitio, antes de pasar el estero Batuco. Ahí está nuestra capilla donde nos reunimos los días lunes, los días miércoles y los días sábado a las 20 horas, donde le dejamos cordialmente invitado también en el nombre del Señor Jesús. Si usted quiere comunicarse con nosotros en esta mañana, quiere hacernos llegar alguna petición o quiere contarnos también algo que el Señor hizo en su vida, 732-36-1063 es el número de la radio, donde en esta mañana usted puede también llamarnos y puede solicitarnos alguna petición. Llevamos las peticiones a nuestros servicios y ahí también estamos orando constantemente por cada una de las necesidades.
1: Así es, como lo decía nuestro hermano Jaime, si usted tiene alguna petición, llame a este número.
2: Y amén.
1: Lo 732-36-1063, como lo dijo mi hermano Jaime. Y bien, quisiera mandar un saludo a mis abuelos, que domingo tras domingo escuchan este programa.
0: Sí, señor.
1: Se llaman Georgina Hernández y Eliezer Espinosa, así que un gran saludo para ellos. También a mi padre, nuestro hermano Cristian, a mi hermana, a nuestra hermana Sofía, y así a mis abuelos maternos, nuestro hermano Rosendo y nuestra hermana Graciela. Que el Señor les bendiga poderosamente, que domingo tras domingo ellos escuchan este programa, y que el Señor les bendiga a ellos. Bien, ya vamos a dar paso a nuestra alabanza para ya dejar el mayor tiempo, que es a la palabra del Señor.
2: Amén.

0: Amén. Que Dios bendiga esta hermosa alabanza y ya queremos dejar el mayor tiempo que es a la palabra del Señor, así que dejamos a nuestro pastor José Luis para que nos hable en esta mañana lo que Dios ha puesto en su corazón.
1: Amén. Que el Señor le bendiga. Le invito en esta mañana, ya que la hora avanza rápidamente, a abrir la Escritura. Si usted la tiene, quisiera tomar la Escritura de Lucas, capítulo 6, verso 46 hasta el 49. Quisiera tomar esta Escritura para poder un poco reflexionar lo que Dios tiene para cada una de nuestras vidas. Y ella dice así, la leo en el nombre del Señor Jesucristo. Amén. Dice su palabra: ¿por qué me llamáis Señor, Señor, y no hacéis lo que yo digo? El 47 dice: todo aquel que viene a mí y oye mis palabras y las hace, os indicaré a quién es semejante. Semejante es al hombre que al edificar una casa cavó y hondó y puso el fundamento sobre la roca. Amén. Y cuando vino una inundación, el río dio con ímpetu contra aquella casa, pero no la pudo mover porque estaba fundada sobre la roca. El verso 49 dice: más el que oyó y no hizo, semejante es al hombre que edificó su casa sobre tierra sin fundamento, contra la cual el río dio con ímpetu y luego cayó y fue grande la ruina de aquella casa. Esta escritura yo sé que es conocida, la hemos tomado muchas veces, pero quisiera llamar la atención hoy día, ya que estamos viviendo en tiempo de mucha confusión tal vez o gran desobediencia, y quisiera tomar como título es: ¿estás haciendo lo que has oído? ¿Por qué? Porque hoy día pareciera que el hombre, lo que hoy día ha estado escuchando, que es la voz de nuestro Señor Jesucristo, como que ha tratado un poco de arreglar o mover las cosas, acomodándolas a su propia manera. La escritura que hemos tomado, Jesús llama la atención, podríamos decir, aquellos que le llamaban Señor, Señor. ¿Por qué? Porque su palabra dice que ellos no hacían como Él les había ordenado. Qué triste es hoy día, es lo que el hombre hoy día está haciendo. Porque si hay algo que hoy día nosotros debemos entender, que la palabra que Dios nos dejó escrita por medio del Espíritu Santo del Señor es algo que nosotros tenemos que obedecer. Es algo que nosotros tenemos que, en otras palabras, dejarnos llevar. Amén. El Señor, después de decir estas palabras, ¿por qué me llamáis Señor, Señor? Y Él le dice: y no hacéis lo que yo os digo. Él hace una representación y Él dice: todo aquel que viene a mí y oye mis palabras y las hace, os indicaré a quién es semejante. Amén. Y muestra un cuadro de un hombre que construye una casa. El Señor quiere que podamos nosotros entender claramente que lo que Él ha ordenado en esta vida que nosotros tenemos que hacer, eso significa que no los podemos salir de esas palabras. Amén. ¿Por qué? Porque el Señor hace este cuadro y Él dice que aquel hombre que oyó, porque así lo dice la palabra del Señor, que oyó las palabras y las hace. Y dice: semejante es al hombre que al edificar una casa, cavó y hondó y puso el fundamento sobre la roca, y cuando vino una inundación, el río dio con ímpetu contra aquella casa, pero no la pudo mover porque estaba fundada sobre la roca.
0: Amén.
1: Entiendo un poco, porque también he construido, y cuando uno construye, siempre delante nuestro hay un proyecto donde un hombre elaboró, un hombre que es un arquitecto, luego la resistencia la coloca un ingeniero. Amén. Y nosotros como maestro siempre tenemos que oír a aquellos que hicieron ese proyecto, aquel ingeniero que dijo cuál era la resistencia que tenía que poner. Tristemente, muchas veces pareciera que el no oír y no obedecer a aquellos hombres es lo correcto. Pero el tiempo nos ha dado a nosotros la razón. ¿Por qué digo esto? Porque mientras la casa se puede ver, y hace varios años nosotros el terremoto que tuvimos nos dio a entender muchas cosas también, que a la apariencia todo se veía bonito. Sí, hay construcciones que se veían hermosas a su apariencia, pero ese movimiento que mantuvo la tierra nos dio a entender que estaba escondido detrás de eso tal vez una desobediencia, tal vez no oír que era necesario reforzar o hacer algo firme para que cuando viniese el momento del movimiento, esa construcción no cayera, sino que se mantuviera firme. Pero ¿qué es lo que nos dio a demostrar en aquellos tiempos? Que había mucha, podemos decir, bonitura, pero no había resistencia.
0: Amén.
1: Y como no había resistencia, ¿qué es lo que sucedió? Muchos edificios se desplomaron, muchas construcciones no resistieron. ¿Qué es lo que nos quiere decir el Señor? El Señor nos representa, hermanos míos y amigos, nos representa el fundamento. El fundamento es algo muy esencial para poder construir

0: que hoy día también se exige para construir una morada. Pero nosotros como hijos del Señor sabemos que hay un fundamento firme, un fundamento, en otras palabras, estable. Y ese fundamento es nuestro Señor Jesucristo.
1: Amén.
0: Por eso que la Escritura nos dice en Efesios capítulo 2, verso 20, ella nos habla y nos dice, edificado sobre el fundamento de los apóstoles y profetas, siendo la principal piedra del ángulo, Jesucristo mismo. Edificado, dice, sobre el fundamento, ¿de quiénes? De los apóstoles, aquellos que anduvieron con el Señor, aquellos que escucharon, porque eso es importante. Muchos también estaban con el Señor, pero no lo oían. Hablo espiritualmente, estaban ahí con sus oídos. Por eso que el Señor declara en el libro de Apocalipsis, el que tiene oídos para oír, oiga lo que el Espíritu dice a las iglesias. Hoy día usted puede tener oído, pero necesita un oído espiritual para poder oír a nuestro Señor Jesucristo. Los apóstoles edificaron de acuerdo a lo que ellos habían oído. El Señor les había enseñado cómo ellos tenían que andar. El Señor les había dicho cómo ellos tenían que hablar. El Señor no les dijo, mire, hablen ustedes conforme a lo que ustedes piensen. No, el Señor dijo, vayan y prediquen mi evangelio a toda criatura. El Señor no le dijo, mire, prediquen ustedes como ustedes piensan. No, el Señor dijo, vayan, prediquen mi evangelio. Por eso que hoy día no estamos hablando mi vida, no estamos hablando la vida de otra persona. Nosotros nos paramos a hablar la vida que Cristo nos dijo que teníamos que hablar. Hablar de Él es hablar de la roca. Hablar del Señor Jesucristo, porque si hay algo, amigo, hermano, seguridad, firmeza para nuestras vidas, ese es nuestro Señor Jesucristo. ¿Por qué? Porque así lo dice la palabra de Dios, edificado sobre el fundamento de apóstoles y profetas, siendo la principal piedra del ángulo, Jesucristo mismo. Y escuche el otro verso, en quien todo el edificio, bien coordinado, no algo al azar, sino bien coordinado. El Señor, si nosotros vemos en la palabra de Dios, Él es un Dios ordenado. Él hace las cosas como, hermanos míos, hoy día, nosotros también podemos ver, todo se va estableciendo. Amén. El Señor demanda primero que nada que el hombre se arrepienta.
1: Amén.
0: No puede usted hacer otra cosa sin antes arrepentirse. Amén. Usted tiene que creer en el Señor para poder edificar sobre esta roca. Amén. Si no cree en Dios, usted no sé en qué está creyendo. No sé en qué está edificando, pero si no está edificando en la verdadera roca, que es Cristo el Señor, quiero decirle que tal vez el día de mañana, porque no lo sé cuándo será el día del Señor o la venida de nuestro Señor Jesucristo a buscarnos, pero tal vez se puede encontrar con alguna sorpresa. ¿Cuál sería la sorpresa? Que toda la vida que usted tú mantuvo una fe en algo, esa fe fue vana. Esa fue, no fue en Jesucristo. Por eso que hoy día debemos tener mucho cuidado en quién nosotros hemos creído. En quién nosotros estamos fundamentados. Estamos verdaderamente fundamentados en la roca que es Cristo el Señor y lo estamos obedeciendo. Porque es fácil muchas veces confesar que Jesucristo es nuestro Dios, pero la palabra de Dios dice no tan solo oidores, sino que dice hacedores. O sea, lo que hoy día nosotros tenemos que hacer es también hacer lo que Dios nos ha ordenado. Amén. En quien todo el edificio bien coordinado

0: cuánto va creciendo para ser un templo santo en el Señor. Que el Señor en esta hora bendiga cada una de nuestras vidas. Creo que cada uno de nosotros entendemos que la única firmeza que hoy día nosotros podemos tener, esa es, o ese es nuestro Señor Jesucristo. Por ello que es importante que el Señor en esta hora pueda tomar el control de su vida. Lo que dice el apóstol Pablo en 1 Corintios capítulo 3, él habla y dice, conforme a la gracia de Dios que me ha sido dada, yo, dice el apóstol, como perito arquitecto, puse el fundamento y otro edifica encima. Pero escuche lo que dice, pero cada uno mire como sobre edifica. Cada uno mire como sobre edifica. Hace años pude hablarle a un muchacho del Señor Jesucristo o del Evangelio de nuestro Señor Jesús, y la respuesta de él fue, mire, sabe, mis padres me dejaron esta creencia, y por lo tanto, de esa creencia que me dejaron mis padres, yo voy a seguir adelante. Pero yo le dije, pero tal vez lo que sus padres le dejaron no es lo correcto. La respuesta de él, me dijo, yo sé que mis padres sí fue lo correcto. Y mientras conversábamos, me di cuenta que en realidad no era lo correcto. No era lo que sus padres habían creído lo correcto. ¿Por qué? Porque sus padres no habían creído en la roca que es Cristo el Señor. Y tristemente tuve que decirle, mire, sabe, hijo, tú tienes que pararte hoy día. Hoy día tienes que detenerte hoy día. No puedes seguir adelante con algo que tú no conoces, porque te lo dejaron como herencia tus padres. El Evangelio no es una herencia, porque el Evangelio se recibe por creer en el Señor y confesar nuestras vidas. Hay que tener un encuentro real con el Señor, hay que tener un encuentro verdadero con el Señor. Y le puedo decir a este muchacho, es importante que tú te detengas, como la palabra de Dios dice, paraos en los caminos y preguntar por la senda antigua cuál es el buen camino y andar por él, y hallaréis descanso para vuestras almas. Le pude hablar de un hombre que pensaba que lo estaba haciendo bien, y ese hombre era el apóstol Pablo, que antes era Saulo. Él era un hombre que pensaba que lo que estaba haciendo de perseguir a aquellos que hablaban de Jesús, que hablaban de este camino, y encarcelarlo y también destruir a alguno, él pensaba que lo estaba haciendo bien, pensaba que lo que estaba haciendo era lo correcto. Pero mientras iba camino a Damasco, dice que el Señor le salió al encuentro. Una luz, dice, que le apareció y lo derribó a tierra. Y escuchando de repente una voz, le dice, Saulo, Saulo, ¿por qué me persigue? Y él no sabía quién era esa voz. Y esa voz le dice, yo soy Jesús a quien tú persigues. Dura cosa te he dar cose contra el aguijón. Pablo inmediatamente entendió que lo que él estaba haciendo no era lo verdadero que Dios había enseñado. Muchos hoy día llevan una religión, porque el caminar del Señor no es una religión, pero aquellos sí llevan una religión y piensan que esa religión les va a salvar. Pero la palabra de Dios ya que hemos tomado nos habla y nos dice el Señor que un hombre que oyó e hizo como oyó, dice que puso su fundamento sobre la roca. Y cuando vino el momento difícil, el río que dio con ímpetu contra aquella casa, pero no la pudo mover porque estaba fundada sobre la roca. Pero lo triste es el verso 49. donde dice, más el que oyó, fíjese, más el que oyó. Eso significa que este hombre escuchó lo que era correcto. No dice que este hombre no escuchó. ¿Cuántos hoy día han escuchado la palabra de Dios? Hoy día nosotros vemos que por distintos medios la palabra de Dios ha salido al oído de muchas personas. Y han oído lo verdadero, han oído lo que es verdad, pero tristemente también han hecho como el pueblo de Israel, que dice su palabra que el Señor les habló, mas ellos dice que no quisieron oír, no quisieron prestar atención a la palabra del Señor, sino por lo contrario, dice que taparon sus oídos para no oír al Señor. Pero dice su palabra, más el que oyó y no hizo. El Señor dice que semejante es al hombre que edificó su casa sobre tierra, sin fundamento, contra la cual, dice, el río dio con ímpetu, con fuerza, y luego cayó, y fue grande la ruina de aquella casa. Grande fue la ruina de aquel hombre que oyó la palabra de Dios, pero no hizo como yo. Te invito en esta mañana a que tú obedezcas lo que Dios te ha ordenado. El profeta dice, ¿quién ha oído lo que nosotros hemos hablado? Le dice al Señor, nadie nos ha oído. Pero hoy día tenemos que predicar la palabra del Señor. Si de tu vida no está la firmeza que es Cristo el Señor, pues te invito en esta mañana a que tú mires en esta hora cómo estás edificando. ¿Cómo estás edificando? Porque si edificas de una manera que no es lo correcto, la palabra de Dios dice, porque nadie puede poner otro fundamento que el que está puesto, el cual es Jesucristo. Y si sobre este fundamento, dice, alguno edificare oro, plata, piedras preciosas, madera, heno, hojarasca, la obra, dice, de cada uno se hará manifiesta, porque el día la declarará, pues por el fuego será revelada, y la obra de cada uno, cual sea el fuego, la probará. Si permaneciere la obra de alguno que sobre edificó, recibirá recompensa. ¿Quieres tú la recompensa? Pues la única recompensa, perdón, la única recompensa verdadera es la que Cristo te quiere dar. Amén. Que en esta mañana su palabra pueda alcanzar tu vida. Amén. Y párate en el camino.
1: Sí, Señor.
0: No lleves una creencia de acuerdo a lo que tal vez te dejaron, lo vuelvo a mencionar, tus padres, tus amigos, no sé. No, tú tienes que escudriñar las Escrituras. Escudriña las Escrituras. Te vas a dar cuenta que el único fundamento firme y estable, ese es nuestro Señor Jesucristo. Te invito a orar en esta mañana, una pequeña oración. Soberano Dios, Padre bueno, yo no sé, Señor amado, detrás, oh Dios, de este micrófono, estas ondas que llegan, Señor, a algún hogar, hay un corazón, Dios mío, que ha oído tu palabra.
1: Amén.
0: Que tal vez lleva años, Señor, que ha estado, Señor, escuchando tu palabra.
1: Amén.
0: Pero, Señor, no ha obedecido a hacer conforme a tu palabra.
1: Amén.
0: ¿Cuántos hoy día, Señor, quieren solamente hacer su voluntad?
1: Amén.
0: Oh, Dios mío, pero en esta mañana tu palabra dice que es importante oír y obedecer, oír y obedecer, porque si hay algo, Señor, hoy día que el hombre no quiere hacer, es obedecer, Señor, tus ordenanzas. Pero en esta mañana aquí estamos, Dios mío, para hacer tu voluntad, no la nuestra. Bendice a cada hogar, Señor, a cada familia, a través de tu santo nombre,
1: Señor.
0: En el nombre de Jesús.
1: Amén. Dios bendiga esta hermosa palabra.
0: Gracias.
1: No la deje pasar, medite en ella.
2: piense que Dios le está dando una nueva oportunidad a usted, que Dios le ha hablado de una u otra manera, y esta mañana, por un labio de nuestro pastor, el Señor nuevamente nos ha vuelto a hablar a nuestras vidas, así que medite mucho en la palabra del Señor. Sin duda, nuestro fundamento, nuestro mejor fundamento, cierto, que podemos tener, es nuestro Señor y Salvador Jesucristo. Amén. El único que puede salvar, cierto, el único que puede perdonar, el único que sabe dar, cierto, vida y vida en abundancia, es Él. Que Dios bendiga mucho a nuestro pastor, bendiga mucho esta palabra que Dios ha puesto en su corazón. Recuerde que puede llamarnos al 732-36-1063, dejarnos su petición si usted tiene alguna necesidad. Si usted quizás necesita también saber más del Señor, conocer más del Señor, también lo puede hacer, también puede dejarnos esa inquietud, ¿cierto? Y nosotros gustosamente le podemos también ayudar a que usted conozca a este Dios verdadero que sana, que salva, que vive aún, porque para muchos está todavía colgado en una cruz, pero sin duda el Señor vive, porque nosotros no le hemos visto, pero sabe la transformación que el Señor hace en nuestras vidas cuando le conocemos, nos da a entender, cierto, que Él verdaderamente es real. Amén. Que Él es verdadero. Sí. Yo cada mañana que despierto me doy cuenta que Él es real, porque estoy con vida, cierto, estoy con salud, mi familia y todo, y eso nos muestra que el Señor es real, que Él vive y reina para siempre. Le quiero dejar una vez más el recordatorio, si usted se quiere congregar también con nosotros en Templo Baquedano, nuestros hermanos ya en 5 minutos más estarán dando inicio ahí en Baquedano 005 Linares, los jueves a las 20 horas y domingo a las 10 de la mañana, como hoy están ahí nuestros hermanos reuniéndose. También lo puede hacer en Talca, Templo Talca, en 13 Oriente 454, los días miércoles a las 20 horas, el día sábado a las 19:30 horas, ahí junto con nuestro hermano Jorge Iñiri. También lo puede hacer en el kilómetro 2 del camino a Palmilla, en la Villa Melania González, ahí al final, cierto, de la villa, antes de estar o de cruzar el Estero Batuco, ahí está también nuestro templo. Nos reunimos los lunes, miércoles y sábado, como anoche que nos reunimos en ese lugar donde así nos visitaba nuestro hermano Raúl Quesada también, entregándonos un hermoso mensaje también anoche a cada uno de nosotros, a la iglesia, cierto, y podíamos también después compartir un minuto ahí también junto a nuestros hermanos. Era un momento muy grato, muy agradable, así que gracias al Señor por ello. Y también lo puede hacer usted ahí en ese lugar, o si tiene algún lugar cercano también a su casa donde se predique la verdad, donde se hable, cierto, de este nombre que es por sobre todo nombre, también lo puede hacer. Hágalo, no se reste, no se quite esta oportunidad de poder conocer al Señor. Conózcalo primeramente. Muchas veces nosotros tenemos un concepto de algo o de alguien. Podemos de repente hablar de alguien, podemos decir, no, esto a mí no me gusta, no me agrada. Pero muchas veces, cierto, tenemos ese concepto de alguien porque no le conocemos, o porque alguien nos dijo algo malo de esa persona. Simplemente nosotros le hacemos, cierto, el quite, o no nos queremos acercar a esa persona. Pero yo le insto en esta mañana a que venga a conocer al Señor. Conózcalo primeramente y después tome la decisión si lo sigue o no lo sigue. Bendito sea el nombre de Jesús, pero yo le recomiendo que lo siga, porque sin duda es la mejor decisión para nuestras vidas. El tiempo ya se está terminando, así que yo por mi parte ya me despido. Dejo también a Nehemías para que esté ahí orando también por las peticiones que han llegado y por todas las necesidades que hay también hoy en día.
3: Amén. Bien, antes de que ya finalicemos con este programa, con esta enseñanza, no queremos hacer menos a las peticiones. Amén. Así que vamos a orar por ellas. Amén. Señor Jesús, en esta hora, Señor, venimos hacia usted, Señor, pidiéndole, Señor, por cada una de las peticiones que han llegado a este lugar, Señor, rogando, Señor, para que usted pueda hacer una obra en esa vida, Señor, en esa alma, Señor, que usted pueda sanar, Señor, que usted pueda libertar esas almas que han llegado hasta nosotros, Señor. También, Señor, oramos por los hospitales, Señor, por las cárceles, Señor. Su palabra dice, no temas porque yo soy tu Dios. Amén. No temas porque yo estoy contigo. No desmayes, porque yo soy tu Dios, que te esfuerzo. Y siempre te ayudaré, siempre te sustentaré con la diestra de mi justicia. En esta hora, Señor, oramos porque sabemos que usted es capaz de obrar, Señor, de extender su mano poderosa, Señor. Amén. Oramos, Señor, para que usted sane, Señor, para que usted liberte, Señor. Señor. Amén. En el poderoso nombre del Señor Jesús.
0: Amén.
2: Amén. Gracias,
3: Señor. Bien, yo por mi parte me despido también. Que el Señor Jesús les bendiga y será hasta el próximo domingo.
2: Amén. Que Dios les bendiga a todos.
0: Amén. Que Señor.
2: Gracias, Jesús.

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2: 10 de la mañana, un minuto.
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Muy buenos días a todos los oyentes de Radio Cristalina de Panimá Vida. Aquí estamos, junto a ustedes, un domingo más de este frío invierno, ¿no es cierto? Que, bueno, todavía no llega el invierno, pero mucho frío. Mayo ha sido muy frío y hay que cuidarse, hay que arroparse, hay que cuidarse mucho. Tapar las mascotas, también sienten frío los perritos, también sienten frío los animalitos, así que no es tan solo nosotros, ellos también sufren con estas bajas temperaturas, mucho frío. Así que los amigos deportistas, que la barra, que va a las canchas, arropémonos, porque yo también soy uno de esos, arropémonos porque hace mucho frío, pero así esta vida y que no hay nada más que hacerle, que vivir de la mejor forma posible con los momentos que se están viviendo a diario. Bueno, este es su programa, Colbún Tierra Guasa, de Félix Martínez, José Olivares y que les habla Jorge Dede. Hoy día, domingo 17 de mayo de el 2026. Hoy día estamos saludando a todos los que llevan por nombre Pascual. Para todos los Pascual que tenemos en nuestra comuna, en nuestra provincia, para todos ellos, que lo pasen muy bien en este día tan especial para ellos. Así que este programa, como ya es costumbre, no puede ser sin nuestros queridos auspiciadores, a quien dentro en este minuto a saludarlos. 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Así que para todos ellos un gran saludo y que les vaya muy bien en este fin de semana. 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
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Así que también quiero aprovechar de saludar a mi amigo ahí, mi vecino, amigo Carlos González, a su familia y a su señora, que son fieles auditores, amigos, compartimos mucho con Carlos. Entonces, ahora en la mañana lo fui a saludar antes de venirme, a cómo estaba Carlitos ahí, sí, trabajando. Es un hombre muy trabajólico el Carlos. Estaba picando apio, haciendo ensalada, preparando, para atender mejor también a su distinguida clientela. Y tuvo la mala ocurrencia, Carlitos, en su momento, de mostrarme lo que iba a haber de almuerzo. Y es una olla con curanto que tenía Carlitos ahí, y que me dijo, salúdame y te invito al curanto. Y por eso también, como amistad, como amigo, aquí lo estoy saludando a Carlos. Y por supuesto va a tener que poner un platito más para irlo a visitar ahí por la 1 de la tarde, porque no puedo dejar de no ir a saludar a mi amigo. Es la oportunidad que yo tenga, así que hoy día alrededor de la 1 espero darme una vueltecita por allá. No es por el curanto, es por ir a saludarlo nomás, porque como somos amigos, así que un saludo para Carlos, para toda su familia. Bueno, vamos a empezar este programa. Lamentablemente quiero avisar que en este momento voy a estar solo en este programa. Unos inconvenientes de último minuto de mis alumnos que vienen a acompañarme al programa y bueno, hoy día tuvieron compromisos ellos. José en especial está de cumpleaños su guagua, a quien le mando muchos cariños, muchos saludos para él, para su familia, su señora y para su guagua, que ya cumple un año. Ya está cumpliendo un año la guagua de José y por lo tanto, no, por compromiso de la actividad, no pudieron llegar hasta acá, hasta la radio, para acompañarme en este momento. Así que estoy solo en este momento y no voy a poder atender el teléfono, pero si alguien llama, le pedimos aquí a la controladora que nos coloque una cancioncita poquita y vamos atendiendo el teléfono. Así que el programa continúa. Y como ya les dije, vamos a comenzar con una noticia no muy agradable, por supuesto. Nunca es bueno cuando se van personas, amigos, conocidos, familiares de amigos. Entonces, tengo que comunicarle
el sensible fallecimiento de Jorge Antonio Vergara Moya, apodado como el Muela. Todos en el pueblo, todos en la comunidad ahí, San José, donde ellos vivían, lo conocieron. Era últimamente residente del hogar de ancianos, estuvo ahí por algún tiempo. Entonces, lamentablemente, ayer dejó de existir don Jorge Antonio Vergara Moya. ¿Quién es Jorge? Bueno, es hermano de nuestro auspiciador, Pato La Tola. Es hermano también de la señora María de la Luz Vergara. También hermano de la María Luz. Entonces, las condolencias del programa, por supuesto, las condolencias para toda la familia en estos momentos y para sus hijos y para toda su familia, que en este momento de dolor, en este momento cuando se ve partir a un ser querido, lamentablemente es así, este tema es así. Sí, que él nació un 18 de julio de 1950 y falleció ayer alrededor de las 3 de la tarde de 16 de mayo del 2026. Sus funerales están siendo en el salón parroquial ahí en la iglesia de Colbún. Sus funerales se van a realizar mañana después de una misa a las 11 de la mañana va a ser la misa y después al cementerio a cumplir con su sepultación. Así que, ¿qué más puedo decir? Pato, la familia, la María Luz, que somos amigos, vecinos, por toda una vida, todos lo conocían por Jorge Muela. No le pregunté nunca a Pato, no le he preguntado debido a qué le decían Jorge Muela, pero era vastamente conocido por todo como Jorge Muela. No lo sé por qué, pero ese era su apodo que Jorge tenía. Y bueno, mi Dios se lo llevó, lo necesitaba, y ahí Jorge dejó de existir ayer y sus funerales van a ser mañana a las 11 de la mañana después de una misa a realizarse en la parroquia de Colbún. Eso es lo que tengo que avisar y por supuesto también avisar de el agradecimiento que hace la familia Cofré, Cofré también por el lamentable deceso de su madre, que ayer fuimos a dejar al cementerio después también de una misa. Entonces dan los agradecimientos la familia y dice la familia Cofré Barros agradecen profundamente todas las condolencias de vecinos y amigos que con muestras de cariño y compañía y apoyo brindados en este difícil momento, sus palabras y gestos han sido un gran consuelo para nuestros corazones y quedarán por siempre en nuestra memoria. Gracias de todo corazón por el acompañarnos con tanto amor y respeto y afecto, por estar cerca aún en el silencio y por ayudarnos a sobrellevar este difícil camino. Cada gesto quedará guardado con gratitud en nuestra memoria. Que Dios bendiga sus vidas y les devuelva en amor todo el cariño que nos entregaron. Agradecer al señor alcalde, a la ilustre municipalidad de Colbún, Dideco, al equipo de postrados de El Cefán, Funeraria Colbún Hijos de El Rey, y a cada cuidadora que
que nos brindaron todo su apoyo. Asimismo, agradecer a Bernardita Riquelme por su linda disposición de acompañarnos con su lindo cantar, al igual al Club de Huasos de San Dionisio, Socios Horizonte de Colbún, Fondo Esperanza, Junta de Vecinos de San Dionisio, al Comité de Adelanto El Manzano. Ella era de San Dionisio Bajo, la familia Cofré da los más sinceros agradecimientos. Familia Cofré Barro, por supuesto, da los sinceros agradecimientos, la compañía y todas las muestras de cariño que se le demostró a ella. Ella tenía sobre 95 años también y también estuvo bastante tiempo ahí con mucho cuidado, pero llega el momento en que hay que partir. Si este tema es así, llega el momento, Dios nos trae, como yo siempre lo digo, Dios es dueño de nosotros, nos lleva cuando Él cree que es necesario. Así que un saludo, condolencias para toda la familia también, que es bastante numerosa, para Margarita, mi gran amiga, ahí que está poniéndole el hombro en el municipio de Colbún. Así que un gran, gran saludo para ella y para sus hijas, para toda la familia, para el Keno. ¿Quién no conoce a Keno Cofrepo? ¿Quién no conoce? ¿Quién cuando tiene problemita en los huesitos no nos acordamos del Keno y lo vamos a visitar para que nos ayude a aliviar los dolores que sentimos? Así que un saludo, condolencias para mi amigo Keno Cofré y para toda su familia. Vamos a ir a un temita musical, por favor, y para volver con nuestro programa Colbún Tierra Huasa. Mientras yo me ordeno un poquito aquí, por favor. Y vamos a seguir con nuestro programa Colbún Tierra Huasa.

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Da una risa a todas las cosas. Qué bueno tener sentido del humor. Qué bueno es reírnos. Muchos van a saber por qué me pusieron esa canción y otros la van a dejar pasar, ¿no? Pero bueno, así es esta vida. Así es esta vida. Vamos a continuar con nuestro programa. 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Continuamos con nuestro programa Colbún Tierra Guasa, donde vamos a pasar a la parte deportiva, que tenemos bastante deporte hoy día. Partió ayer, no con muy buenas noticias, pero bueno, el deporte es así. Voy a partir por dar a conocer el tema de la Copa Regional. Se nos acabó el sueño a Facón, ¿no es cierto?, de los representantes que tenían en la Copa de Campeones, como era Rari y Kinamávida. Bueno, Rari tenía que viajar ayer a San Javier, fue a jugarle a Colo Colo de San Javier, en el cual perdió su compromiso deportivo y le dijo adiós a la Copa. Le dijo adiós por esta temporada a la Copa Sub-35, ¿no es cierto?, a nivel regional. Y bueno, Kinamávida había quedado eliminada el domingo pasado, ¿ya? Entonces quedó la asociación Colbún sin representantes. Perdió Rari ayer. Y hoy día vamos a ver cómo le va a ir al equipo de Panimávida, que es el último representante que nos queda acá en la comuna. Está viajando a jugar con su similar de Curicó. Va a jugar a Curicó. Acá perdió 1-0 el sábado pasado y hoy día son la revancha en Curicó. Así que les vaya muy bien a los chiquillos. Ojalá puedan seguir avanzando, que no es fácil ya los partidos, el campeonato a este nivel. Por lo tanto, desearle lo mejor al Club Deportivo Panimávida en este encuentro que tiene que ir a disputar allá a Curicó. También quiero recordar que la Asociación Linares programó su fecha. La Asociación Linares programó su fecha y Varagruesa recibe a Unión Colbún. Varagruesa recibe a Unión Colbún ahí en su campo deportivo en Varagruesa. Y Nacional de Linares recibe a Panimávida solamente en 3 series. Se juega en cancha de Diablo Rojo en 3 series Panimávida. Están jugando en la serie de 50, en 45 y en primera serie, porque Nacional también está participando en Copa de Campeones a nivel de 35, pero Nacional tiene 4 jugadores que juegan en la división de 35 años y pidió suspender la serie de honor. Por lo tanto, Panimávida va solo en 3 series a jugar a Linares, cancha de Diablo Rojo. También quiero dar a conocer que hoy día se juega la cuarta fecha
la cuarta fecha del campeonato oficial de primera de AFACOM 2026. Los partidos son los siguientes. Cuarta fecha, primera división A,

También se programó la cuarta fecha de la Primera B. Los partidos son los siguientes. En el Complejo Deportivo Miguel Vázquez Brito de Santa Elena reciben al Club Deportivo Resto del Mundo. El Club Deportivo Copihue Rojo recibe al Club Deportivo Las Cabras. Independiente de San Nicolás recibe en cancha de Elías Figueroa al Club Deportivo Santa Alicia. El Club Deportivo Lautaro recibe al Club Deportivo Manuel Rodríguez. Sargento Rebolledo recibe al Club Deportivo Elías Figueroa. Estos partidos son a partir de las 11 de la mañana. Esos son la parte deportiva que hoy día tenemos. También a los amantes del rodeo, recordarles que hoy día están de rodeo ahí en la medialuna de Colbún, así que los amantes del rodeo pueden acercarse a ver este bonito deporte. Sí, no solo es fútbol, hay un bonito deporte también que es el rodeo acá en medialuna de Colbún. Eso es lo que tenemos hoy día para lo que es deporte. Abrigarse mucho porque hace bastante frío para salir de su casa a cualquier deporte, así que abrigarse mucho, cuidarse, porque muy muy fuerte el frío que hoy día está haciendo. También le quiero mandar un saludo a los alumnos que me acompañan a mí aquí en el estudio, a José Olivares y a Félix Martínez, que me llama de paso Rari, me llaman de paso Rari por el premio que ella obtuvo en el Día de la Madre el domingo pasado, donde los niños se comprometieron a ir a dejar este presente, ¿no es cierto? Y pasó la semana y no aparecieron por Rari. Así que espero, para que no dejen mal al profesor, que vayan estos alumnos a dejar este presente ahí por paso Rari. Me llegaron una noticia aquí por WhatsApp. Vamos a ir a un temita musical, por favor, para a ver el teléfono. Muchas gracias, lo estamos viendo.

0: Continuando con nuestro programa, le quiero agradecer a Luis Bravo, que me está mandando un WhatsApp para rectificar que el partido Panimávida hoy día por Copa de Campeones es en Pelarco, no Curicó. Pelarco. Claro, quedan al ladito, pero es Pelarco donde va a jugar el Club Deportivo Panimávida. Gracias, Luchito, y por estar en el programa, compartiendo también algunas pocas palabras acá. Agradecerle que siempre usted está en sintonía. Hemos tenido, creo yo, una gran noticia. Para la comuna, para toda la gente que ocupamos la carretera entre Colbún y Linares, por este anuncio que se hizo, que Dios quiera que ahora salga, que ahora sea posible, porque está muy, muy peligroso la carretera de Colbún a Linares. Están ya dando el anuncio que estarían los recursos para su mejoramiento, que se habla de 14 mil millones de pesos. Todos sabemos, no tenemos berma, con esta niebla es muy difícil. Muy difícil conducir, entonces un camino en esas condiciones es difícil, es muy difícil para poder llegar a destino y evitar accidentes. Esta calle, carretera, calle, es tan concurrida a Colbún Linares, aunque está la variante de San Juan, pero de todas maneras mucho se trafica por esta calle, por esta carretera, Colbún Linares, la tradicional. Y buenas noticias, que ya pronto se va a empezar el arreglo definitivo de esta carretera. Por lo tanto, más que contento, uno como usuario de este camino, ver por fin este trabajo haciéndose, que Dios quiera que la empresa que se sacó esta licitación haya sacado bien las cuentas. Las cosas han cambiado mucho en todo sentido y son los valores, otros valores a cuando esto se inició, a cuando este proyecto se inició para el arreglo definitivo. La otra empresa, lamentablemente, se fue a la quiebra, seguramente no sacó bien sus cuentas de gasto, ¿no es cierto?, de obra, mano, de materiales, y después le fue muy, muy difícil de poder seguir con este proyecto. Por lo tanto, los únicos perjudicados fue la comunidad. Fuimos todos nosotros los que ocupamos esta carretera. Por lo tanto, Dios quiera que ahora sea posible llegar a un buen término de este proyecto, que hace mucha, mucha falta. Así que desearles lo mejor a todos los que hicieron posible retomar este proyecto, y Dios quiera que termine de buena forma y ponerlo luego a disponibilidad de la comunidad para traficar Colbún Linares de una forma más segura. Y ojalá, ¿por qué no decirlo? Así como esta linda y buena noticia para la comunidad, ojalá pronto tengamos noticia de que se va a continuar. ¿Cuál va a ser la resolución final que va a tener el hospital de Linares? Otro tema también que esto le sirve a toda la provincia. Esto es a toda la provincia. Nos sirve el nuevo hospital que se empezó a construir y que lamentablemente, lo tengo que decir a la comunidad, pasó lo mismo. Pasó lo mismo, la empresa se dio en quiebra y no hay nada más que hacer. qué hacer, partir de cero, hacer de nuevo los estudios, hacer todo de nuevo, un proyecto prácticamente que tiene que partir de cero. Ahora, este es más complicado, porque es un hospital lo que se está construyendo. Entonces, la empresa que se adjudique nuevamente este proyecto, no sé si irá a tener la confianza de seguir edificando lo que hay, porque van a tener que... Es complicado tomar un trabajo que ya empezó, que lo tome otra empresa. No está segura de lo que hay, en qué condiciones quedó, cómo se hizo. Entonces, va a ser bien complicado. Así que ojalá luego tengamos noticias, primero que están los recursos, que está la intención de seguir avanzando en el tema de hospital en Linares, porque el otro hace rato que colapsó. El otro ya sabemos en las condiciones que está, no da abasto tanto profesionales como la infraestructura para atender tanta demanda. Y yo he estado últimamente visitando harto el hospital de Linares y me he encontrado con eso, de que es muy, muy grande la necesidad. Llega mucha gente de las comunas de alrededor de Linares, llámese Parral, San Javier, Longaví, Colbún, Villalegre, San Javier, porque todos los derivan a Linares, pero ya Linares está totalmente saturado, ya no hay en dónde colocar camilla y lamentablemente la mano de obra también. Ir al hospital a hacer con un paciente, irse preparado a estar 10 horas allá. Pero fácilmente uno está 10 horas allá para que lo atiendan. Las personas que uno de aquí sale apurado, todo, allá los dejan, los ingresan y los dejan en camilla, en los pasillos, hasta que se pueda, hasta que se puedan atender. Entonces es una gran, gran necesidad de este hospital de Linares, que Dios quiera, las personas que tienen que ver con esto, con los recursos, puedan luego buscarle solución a este tremendo problema que tenemos acá dentro de la provincia. Ojalá, porque es de mucha, mucha necesidad para todo nosotros que vivimos alrededor de Linares. Entonces, eso quiero decir porque es muy, muy importante que contemos luego con el hospital base de Linares. Recordarle, ¿no es cierto?, el fallecimiento de don Jorge Antonio Vergara Moya, que más conocido como Muela. Él está siendo velado en en la parroquia de Colbún, ahí, y sus funerales van a realizarse mañana a las 11 de la mañana, después de un servicio religioso ahí en la iglesia de Colbún. Y con esto yo me estoy despidiendo ya, devolverle unos minutitos que siempre le tomamos a mi amigo Lupe, que debe estar ya, se escucha por ahí conversar, está acá ya en el estudio, así que devolverle unos minutos y desearle que le vaya muy bien a José en el cumpleaños de su guagua, que tenga un bonito, bonito cumpleaños para su guagua, que ya está cumpliendo un año de vida. Así que un saludo para todos y nos estamos viendo el próximo domingo, si Dios así lo dispone. Así que me retiro en este momento y nos estamos viendo. Muchas, muchas gracias.
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2: 10 de la mañana, 55 minutos.
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0: Ay, señor, estábamos conversando con el nuevo docente de la comuna y vos llegué un poquito apuradito. Buena, Luis. Bueno, hola, hola, ¿qué tal, amigos y amigas de mi querida comuna de Colbún? Aquí un domingo más junto a ustedes y gracias por dejarnos entrar a tus hogares. ¿Qué pasó, profesor?
1: ¿Cómo estáis, Lupito? Bien, bien. Háganle empeño para que no les vaya a bajar la nota en el siguiente semestre. ¡Háganle empeño!
0: Oye, Jorge, a los 70 años sacaste tu título, profesor.
1: Pero si nunca es tarde para aprender.
0: Ay, sí, bueno, la vida hay que tomarla con humor. Que se echen talla unos con otros, que se enojen, que se piquen. Bueno, las palabras sacan palabras y todo, pero no, hay que ignorarlas nomás y que sigan la vida adelante. Yo siempre he dicho, los comentarios a veces absurdos, en un saquito roto nomás, se los tiro a la espalda y ahí van cayendo y quedando botados en el camino. Uno sigue haciendo su trabajo, sí o sí. Bien, agradecer a Dios, como había dicho, por estar una semanita aquí más, un día más junto a ustedes. Gracias a ustedes por escucharnos y dejar que nuestros comentarios y todo nosotros lo que opinamos y decimos aquí a través de Radio Cristalina lleguen hasta sus hogares. Angélica, con mucho frío hoy día, ayer también sufrí mucho frío ayer, así que buenos días.
2: Buenos días, ¿cómo están? Saludar a don Luis que nos está acompañando hoy día, también a cada uno de ustedes, agradecerles por dejarnos entrar un ratito a sus hogares. Bueno, así es la vida, por Lupe, estamos en otoño, casi en el invierno, en este tiempo se pasa frío, en el verano sufrimos mucha calor, así que bueno, hay que aguantar nomás los designios.
0: Para eso, nuestro Señor los dejó cuatro estaciones. Sí. Una de dos tiene que acomodarle a cada uno de ustedes.
2: Sí. 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
0: Lo muy probaste rico. El otro día, ¿eh? Sí. ¿Te gustó?
2: Rico,
0: está rico. Está rico,
2: rico. Muy rico.
0: ¿Y tu sobrina sigue trabajando con verdura o no?
2: Sí, pero ahora ya está establecida en la... En las ferias del día miércoles y el fin de semana ya en el tránsito. El trencito.
0: Qué bueno, que tomó buen ritmo ya y le tomó.
2: Ahí ya, claro, ahí la cogieron súper bien los que tienen a cargo la feria, sí. le dieron un local y todo, así que está establecida ya y la pueden encontrar en la feria. Los días miércoles aquí en Panimávida y los días sábado y domingo allá en Colbún.
0: Qué bueno que le tomó el hilo, como dice uno, ya hace. Qué bueno.
2: Así
0: bueno,
2: que bueno. Ahí está trabajando mi niña.
0: Sí, por estar conversando, se me fue acá, amiga. 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Bien. Ahí están nuestros auspiciadores, que gracias a ellos estamos aquí domingo a domingo junto a ustedes.
2: Bueno, nuestro programa siempre se ha destacado por siempre estar llevando a cabo las diferentes cosas que se hacen en los sectores. Y aquí me llegó que tenemos un gran bingo a beneficio del Centro de Padres de la Escuela Kurt Moller. ¿Ya? Sí, ¿no? Ahí en Paso Rari hay excelentes premios, hay muchos premios, hay 18 premios, el premio mayor son 100.000 pesos, 40.000, 30.000, y así se van destacando todos los... Hay gift card, hay muchos premios y muy buenos, así que si quieren cooperar y apoyar a la escuela de ahí de Kurt Moller de Paso Rari, el día sábado 6 de junio, desde las 14 horas en el colegio, valor del cartón, 2.500 pesos. Así que a cooperar y a jugar bingo ahí en el colegio.
0: El 6 de junio,
2: de las 14 horas.
0: Ya.
2: En el colegio.
0: Bueno, ¿sí? También uno... Como concejal y como amigo, conoce mucha gente, también quiere ese mismo día la agrupación folclórica Alma Cuequera de la comuna de Colbún tiene el agrado de invitar a usted y su familia a participar de nuestra peña folclórica, nuestra primera peña folclórica que hace Alma Cuequera. Esto ahí dice actividad organizada a beneficio de nuestra agrupación. Fecha, sábado 6 de junio, a partir de las 15 horas, este se llevará a cabo en el Casino Media Luna de Colbún. Será una hermosa jornada llena de tradición, música y danza, donde celebramos nuestras raíces y el amor por el folclore chileno. Esperamos contar con su valiosa presencia para acompañar, compartir junto esta significativa actividad. Así que ahí, Alma Cuequera, el 6 hace su primera peña folclórica para juntar plata. Usted sabe lo que son los grupos folclóricos, tienen, se gasta mucho dinero en el que es vestuario y todo ese tema, así que acompañar el 6 de junio a Alma Cuequera ahí en el ¿cuánto es? En la media luna de Colbún. También quiero ballet folclórico de Colbún, Bafocol. Me conversaba en la mañana con ellos, dar los agradecimientos a todas las personas. Ellos también hoy día están haciendo un plato único. También dar los agradecimientos a todas las personas que compraron este plato único. Ya anoche me contaban los chiquillos como a las 1 o 2 de la mañana estaban recibiendo llamados, vendieron todo lo que tenían programado, así que yo hoy día pensaba hacerles una propaganda para que vendieran todo, no, anoche ya vendieron todo lo que tenían programado, así que los que quedan con el entusiasmo de cooperar será para otra oportunidad nada más. Así que ahí dan los agradecimientos, Bafocol también, para todas las personas que cooperaron en comprar este plato único.
2: Qué bueno. Bueno, yo quiero agradecer. Ayer en la tarde, quiero agradecerte a ti, a tu esposa, por acompañarnos ayer en una actividad que hicimos en nuestra capilla. La actividad era inaugurar, logramos comprar 25 sillas para nuestro salón. Y la idea era agradecerle a la gente que nos cooperó para las sillas con un pequeño compartir. Y es así que ayer en la tarde nos juntamos para hacer un pequeño compartir con cada una de las personas que cooperaron para que esto se hiciera realidad. También en la instancia se aprovechó para reconocer la labor de algunas personas que han trabajado por el sector de Paso Real, ya sea en la capilla, en la junta de vecinos, dirigentes que todavía están. Y así como se reconocieron a 3 personas del sector que se destacaron por la Elcita Gómez, ella trabajó toda la vida por el sector, ya en la junta de vecinos, en la capilla o en la que se le requiriera, ¿ya? Y ella está todavía, así que quisimos hacerle un pequeño obsequio y reconocer su labor, también a la señora Fresia Pizarro y a don Gabriel Soto. A esas 3 personas se destacaron ayer porque nosotros siempre teníamos la idea de reconocer a la gente cuando está, no cuando ya no está. Entonces también hicimos un brindis por el maestro, que siempre le quisimos hacer un reconocimiento, pero al final nunca pudimos. Partió antes. Así que igual ayer lo recordamos con mucho cariño, porque gracias a él hicimos muchos adelantos en la capilla. Y cada día vamos logrando más cosas, entonces las queremos compartir con cada una de las personas que nos apoya para este logro. Así fue que ayer toda la gente que fue invitada fue porque ellas pusieron un granito de arena para que esas sillas se compraran. Ese fue el motivo de la celebración de ayer. Por eso no fue una invitación abierta, sino que fue para cada uno de los que dijeron yo me pongo para las sillas. Así que por eso quiero aclarar eso, para que la gente no se sienta que no se tomaron a todos en cuenta. Pero fue ese el motivo, de que cuando nosotros molestamos a esa gente, dijeron ya, yo me pongo al tiro con 10, con 20, con 30, y así juntamos para lograr tener sillas para nuestro salón.
0: Bueno, gracias. Bueno, bien buena la silla, ¿eh? Blandita, ni un problema estar sentado harto rato en ella, y son ricas las sillas. Y bueno, ayer públicamente les agradecí que la acogida que han tenido conmigo desde hace ya varios años que trabajo junto ahí a ustedes, así que les agradecí porque ayer era pura gente, persona de ahí del sector de Paso Rari, el único que era de este otro lado del río era yo nomás. Así que no, gracias, pues he tenido muy buena acogida ahí en la capilla, hemos compartido bastante. Y bueno, me tocó y darte la gracia de ser parte de haberle entregado un obsequio a estas tres personas ahí. Y feliz por compartir excelentemente bien todo lo que ustedes ahí han hecho. La comida excelentemente rica, una mano pero espectacular. Y desgraciadamente que yo manejando no tomo. No, nada, no hay caso manejando, no, nada. Y tenían un vinito con leche condensada, ay, que se veía rico y...
2: Estaba muy
0: rico. Lo probé, no, estaba muy rico. E incluso unas caritas se empezaron a colocar rojas, ligerito ahí. Así que no, pero bien, ese es un ponchecito que casi la mayoría de las casas se hace ahí, vinito tinto
2: con leche condensada.
0: O si no, yo también a veces malta lo hago en la casa, maltita, malta también con leche condensada, rica, exquisito. Pero ese es un ponchecito rico, y me acuerdo que la señora Ramona lo hacía
2: en honor a ella.
0: Yo cuando llegué vi esa botella, decía, ¿qué será lo que tiene esa botella? Y la curiosidad, después supe lo que era, pero rico. Como te digo, ahí no era el calor de la... No era el calor de la sala, que se me da a colocar las caritas rojas, pero bien, excelentemente bien.
2: No, si era la estufa también.
0: Sí, para el frío que hacía, bien acogedor el salón, calentito y todo ahí, y ya se colocaron una meta más al tiro.
2: Sí,
0: darle mayor luminosidad al salón, porque los foquitos que tiene ahí alumbraban poco, así que una ya tarea más que tienen para próximamente. Y no se olviden, el próximo martes...
2: La misa de San Expedito a las 6 de la tarde, el martes 19. Todos invitados, ahí todos los 19 nos juntamos... para hacer la misa mensual y también la de San Expedito.
0: Increíble, cada día está llegando más gente ese día, así que bien. Bueno, amigos, algo de información a nuestros agricultores. Calendario entrega de fardo 2026. Se parte el día lunes 18 en la sede de Junta de Vecinos El Melado. El 20 en Maule Sur, en el sitio que está al frente de las letras, me dice, que está acá en el cruce afuera. Eso es Maule Sur. El 20, el 25, cancha de Club Deportivo La Guardia. El 27, cancha sintética de Panimávida, donde se le entrega al Club Deportivo La Guardia. El día 25 se le entrega a Colbún Alto, La Guardia y Los Boldos. El día 27, en las canchas sintéticas aquí en Panimávida, está llamado Loma de Putacán, Los Coligües, Rabones, Los Avellanos, Quinamávida, Capilla Palacio, El Pato y La Unión. El día 29, también la cancha sintética de aquí de Panimávida, está invitado Paso Rari, Santa Esther, Santa Elena, Villa Santa Elena y Panimávida. El 1 de junio... cancha sintética de Panimávida, está invitado San Rafael, Santa Blanca, Santa Rosa, San Sebastián, Rari Alto, Rari Bajo, San Francisco de Rari y Camino Negro. El 3 de junio, cancha sintética de Panimávida, está San Nicolás, Callejón Oscuro, San José Chico, Las Cabras y El Peñasco. El 5 de junio, media luna de Colbún, está ahí Rincón de Patagua, San Dionisio Alto, San Dionisio Centro. Y el día 8 de junio, media luna de Colbún, Colbún Centro, Caracoles, Manuel Rodríguez, Los Tilos, Villamalal. Y se cierra el 10 de junio, sede Junta de Vecinos Pehuenche, en Pehuenche. Ahí está la lista de entrega de fardo, ya que parte mañana en el Junta de Vecinos de El Melado. Y esto está sujeto a variaciones del tiempo. Si hay algún inconveniente del clima, ya se va cambiando la fecha, se va adelantando, pero se van a ir llamando a todos los sectores para el cambio de fecha.
2: Sí, porque lloviendo no se pueden entregar.
0: No. Así que ahí ya estamos con eso. Y también tenemos reunión de consejo. Aquí estamos, reunión de consejo para el viernes. Como el día 21 feriado, se traspasa el tiro al día siguiente en forma automática. Entonces, el viernes 22 de mayo, a partir de las 9 de la mañana, en el salón de consejo tenemos en nuestra reunión de consejo, donde el primer punto es aprobación de acta. Y aquí hay una lista de proyectos. No es que esto ya estén listos y todo, es postulación a proyectos que se van a hacer, que se van a postular. Entonces, ahí para que nos digan después, no, ¿y cuándo va a salir? No, se está postulando. Dice aprobación de costo de operación y mantención del proyecto denominado construcción de camarines, gradería y cierre perimetral del Club Deportivo Tricolor de Quinamávida. Esto nosotros estamos aprobando los costos de operación para postularlo. El punto 2, aprobación, costo de operación y mantención, proyecto denominado Apertura Calle Doctor Rodríguez en Panimávida. Este es un tema que lo he solicitado varias veces yo. El otro día también lo solicitó el concejal Cornelio Carrasco. Es lo que está al lado sur de la escuela de Panimávida. Ahí para unir la carretera con el centro de Panimávida. Se está haciendo un costo de operación y mantención. Ahí se postula y esperar que salga, ojalá pronto, aprobado. El punto 5, aprobación, costo de operación y mantención del proyecto denominado mejoramiento del sistema de APR Capilla Palacio La Unión. También se va a postular para un mejoramiento de ese sistema que lleva años ahí, yo con la historia, un esfuerzo de todos los vecinos para sacar ese proyecto adelante, y recién ahora se va a postular para un mejoramiento. Y el punto 6, creación de programa Colbún Futuro Sustentable. Y el 7, aprobación, modificación al presupuesto municipal. Ahí donde hay algunos problemitas, pero todo se hace una reunión de comisión antes y se dan las soluciones y después vamos a la aprobación. Y el 8, aprobación, modificación y presupuesto al Departamento de Salud Municipal. Y el 7, los sabrosos puntos varios. Ahí donde
2: el otro día,
0: cada uno
2: perdón,
0: los lleva.
2: Que te interrumpa. El otro día me hicieron hincapié otra vez con los paraderos, las garitas ahí frente del consultorio. Hace mucha falta.
0: Sí, ese buen proyecto que ya está presentado. Lo solicité en el consultorio de Colbún, ¿te dijeron?
2: No, de
0: Panimávida. También está presentado, hay varios refugios peatonales y al frente del consultorio de Colbún también. Entonces, esperemos que con el royalty, es un dinero que llega, se van a adjudicar varias garitas para que se construyan. Y también yo llevé la inquietud de la garita de San Francisco de Rari, que la chocaron, la que está ahí a la entrada, antes de llegar al Camino Negro, hay una garita ahí frente a la casa de don Reinaldo Mesa, más conocido con el amigo Coco Mesa. Y bueno, eso, las reparaciones de garita en la carretera le corresponde a Ministerio de Obras Públicas. Ya se ofició al Ministerio de Obras Públicas para que se repare esa garita y esperamos que sea pronto.
2: Bueno, recordarle a los vecinos que el día 23, el próximo sábado, desde las 4 hasta las 6 de la tarde, van a haber votaciones para elegir la nueva junta de vecinos de ahí del sector. Así que ahí ojalá que todos los vecinos que están inscritos vayan a votar ese día para poder tener una nueva directiva para que dirija ahí la junta de vecinos que hace tanta falta. Ahí todos invitados. Buenos días. Sí, pues, ¿hasta qué hora? Sí.
0: ¿Alguna pregunta? Bueno, también, amigo, quiero informarle al sector del Camino Negro. Yo hace muchos años que estoy ahí pidiendo el arreglo de este camino. Por lo menos se fue a limpiar la cuneta que va por la orilla del camino ahí para que evacúen la agua, lluvia. Pero ese camino, aunque hay que hacer un trabajo grande ahí, hay que levantar el camino, hacer un trabajo en el canal como corresponde, porque con la lluvia ellos quedan aislados y me quedan aislados inmediatamente. Y el asunto de la luminaria, hace años que estoy pidiendo ahí, y el alcalde se comprometió ahora de colocarlas una vez terminado. Las luminarias que se están colocando ahí de Loma de Putacá en el sector de Los Coligües. Una vez que se termine colocar esa luminaria ahí, se comprometió en el consejo de ir a colocar la luminaria al Camino Negro. Ojalá, yo voy a estar ahí insistiendo. Perdón. Voy a estar insistiendo una vez que se termine de colocar allá, que se vaya realmente a colocarse la luminaria en el Camino Negro. ¿Pregunta al aire o personal?
2: No, es personal. Es personal para ti.
0: Ya. Voy a contestarla después. Así que ahí estamos con todo ese tema. Y bueno, esperar que este consejo del próximo viernes sea tranquilito ahí y no hayan tantos problemas y todo. Si y los han criticado, voy a hablar por mi persona, lo han criticado que nosotros no estamos fiscalizando. Bueno, uno hace su trabajo como corresponde y estamos fiscalizando, pero uno no se puede negar a cosas que van en beneficio de todas nuestras personas. Yo no me puedo decir al alcalde, no, alcalde, no se lo pruebo, no le puedo negar las cajas de mercadería, no le puedo negar los tickets de gas, no puedo negarme la entrega de fardo y todo lo que da en beneficio de todos los vecinos. Yo fui elegido para trabajar por todos mis vecinos y todo lo que va en beneficio de ustedes. Así que si alguien me está criticando porque le apruebo las cosas al alcalde, estoy aprobando las cosas que van en beneficio de ustedes. Nada más. No estoy apoyando al alcalde en ese sentido. Estoy apoyando las iniciativas que van en apoyo 100% a todos ustedes. Ese día de la actividad que se hizo aquí, del Día de las Madres aquí en Panimávia, vi a través del Facebook, porque no vine ningún día, vi a través de las redes sociales la felicidad de todas las mamitas. Algunas me llamaron, otra persona me llamó dando las gracias. Así que, como concejal, que normalmente nunca nos dan las gracias a nosotros como concejal, siempre le dan las gracias a la primera autoridad. Así que, nada, somos nosotros los que aprobamos los recursos para que y estos beneficios lleguen a todos ustedes.
2: Mira, Lupe, tú hagas las cosas bien o las hagas mal, la gente siempre te va a criticar, pero tú tienes que tener la certeza y que hay alguien que está viendo todo, está mirando todo, lo bueno y lo malo. Y ese es el mejor justiciero. Uno siempre, como dijiste al principio, hay que echarse las cosas al hombro nomás y seguir adelante. Porque si tú haces las cosas bien y las haces por la gente, Dios te va a dar una recompensa mayor que lo que hable cierta gente. Porque hay gente que habla sin tener ni una base y gente que le gusta criticar, pero al momento de enfrentar las cosas, se esconden nomás.
0: Se esconden, sí, bueno.
2: Hacen críticas no constructivas. La idea es hacer críticas que te construyan, que te hagan crecer a ti como persona, pero hasta el momento tú lo has hecho bien y tienes que tener la conciencia tranquila que por algo Dios te ayuda, porque te estás haciendo las cosas bien.
0: Exactamente. Bueno, quiero agradecer también pues, en mi cuarto periodo como concejal. Llegué a tener la primera mayoría en la comuna de Colbún, así que No creo que haga las cosas mal.
2: No,
0: y la gente con eso recompensa.
2: Sí,
0: Angélica, estamos llegando ya a la media hora. Nuestros auspiciadores, que gracias a ellos estamos aquí hoy día. Y agradecer, pues, vuelvo a agradecer a todas las personas que cooperaron con Bafocol para este plato único, que ya lo vendieron todo. Y también voy a seguir haciendo campaña y propaganda para lo que está preparando Alma Cuequera para el 6 de junio, que está haciendo ahí su primera peña folclórica en la medialuna de Colbún.
2: Un saludo y muchas bendiciones a mi amiga Bernardita, y que nos está escuchando ahí y nos manda muchos cariños. Gracias, Bernardita.
0: Gracias,
2: por
0: Bernardita,
2: escucharnos ahí.
0: Me escuchan harto por allá también, sí. Todas las personas católicas, como la Mónica de Valenzuela, también allá. Mucha gente, le agradezco, sí. mucha gente, porque siempre me junto cuando ando por ahí. Yo lo escucho el día domingo, sí. Pero no me manda saludos. ¡Oh! Me cuelgan ahí.
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0: Antes de dar el otro auspiciador, mira, tengo una amiga aquí que me quiere tanto. Yo siempre he dicho, del odio al amor hay un paso, y del amor al odio hay un paso también. Okay. Y aquí no voy a decir el nombre, ¿ah? ¿Eh? Que pasó eso entre nosotros, del odio al amor. Todavía nos damos el otro paso, del amor al odio. Y me dice, está bien, con un 2,2 para ti, me dice.
2: ¡Chulo!
0: Gracias, amiga. Muchas gracias.
2: Menos mal que es tu amiga.
0: Te quiero mucho, amiga mía. 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Será... Me estaba queriendo otro comentario, pero se arrepintió. Será hasta el próximo domingo, si Dios lo quiere.
2: Permite,
0: y
2: sí.
0: Muchas gracias a todos ustedes por
2: cuidarse del frío y...
0: Porque... Y el que no se ha vacunado, vacúnese.
2: Vacúnese.
0: Chao, chao.
2: Chao, chao, gracias.
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4: 11 de la mañana, 33 minutos.
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1: Escuchen esto, Pepe Mujica dijo una vez:
2: Pinochet debió haber muerto a balazos, como corresponde a un hombre de su talla.
1: Y anoche, Javier Olivares, ese negocionista de mierda que se pasea por el Congreso con capa pinochetista, que grita "¡Viva mi general!", recibió un combo en la cara en una fiesta de barrio en Olmué. ¿La derecha entera corriendo a hacerlo mártir en 6 horas? ¿Entera? ¿Yo aplaudiendo el combo? No, no se necesita puños de barrio para tener razón. La razón ya la tenemos. Y se la vamos a meter por donde más les duele, por la historia. Porque acá está la cosa. Víctor Jara cantaba el derecho de vivir en paz y lo pagó con las muñecas reventadas y el cuerpo tirado afuera del Estadio Chile. Sebastián Acevedo se prendió fuego en Concepción buscando sus hijos torturados por la CNI. 3.000 ejecutados políticos, 1.400 desaparecidos. Y eso no fue por Dios, patria y familia. Fue para privatizar el cobre, para entregar las pensiones a la AFP, para vender el agua, para meterle ESAPRES, para mercantilizar la salud y la educación. El terror de Pinochet fue la condición material para instalar el modelo que hoy Olivares, Kast y la ultraderecha defienden con la boca llena. Por eso los negacionistas se ponen tan locos cuando alguien les recuerda la verdad, porque la libertad que defienden siempre fue la libertad de un puñado de capitalistas para explotarte. El que se ríe de los muertos de la dictadura no es un troleador ingenioso, es un funcionario ideológico del capital, con sueldo de diputado pagado con tus impuestos. Y miren la simetría. Cuando Olivares se disfrazó de Pinochet en el Congreso frente a la hija de un detenido desaparecido, la derecha cerró la boca. Cuando le pegan un combo en una fiesta, salen todos llorando en cadena nacional. Ese silencio lo retrata enterito. Quien siembra vientos cosecha tempestades, sí, pero la tempestad que viene no es de puños, es de memoria, es de conciencia de clase, es de un pueblo que cada vez sabe más y se traga menos. Memoria, verdad y justicia no son consignas bonitas, son armas de clase y la estamos afilando. De mí se acuerda.
3: 11 de la mañana, 42 minutos.

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4: 11 de la mañana, 59 minutos.
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A continuación, tomamos contacto con el Templo Santuario de Panimávida.

0: II Toledo, Jacqueline Chocano Portilla, en su cumpleaños la recuerda a su familia con cariño. Por todos ellos roguemos al Señor.
1: También vamos a pedir por nuestros enfermos para que el Señor les dé una pronta mejoría a su salud. Oramos por María Hilda Aglioni, Enriqueta Sepúlveda Tapia, Emma Sepúlveda Valdés, Selmira Oces Valdés, Nancy Alcántar, Blanca Rosa Flores Medina, Ingrid Yervier Jara, Francisca Pérez Monsalva, su familia y amigos oran por su recuperación, Fernando Alarcón, Sebastián Jorquera, Beatriz Tapia Fuente, José Moena Sepúlveda, Eliana Sepúlveda, Boris Gutiérrez Vergara, Inés Saez Báez, Adriana Palma, José Medina Medina, Ignacio Tapia Flores, Gilberto Tapia Fuentes, Homero Oñate Cifuentes, Jaime Oñate Medina, María Cifuentes Valencia, Florencia Laurel Tapia de 4 años, Irma del Carmen Nova Parra. Por ellos y su pronta recuperación, roguemos al Señor. Vamos a orar por Silvia Ruz Torres, Laurita Sepúlveda, Mireya y Teresita Soto, Tello y Teresa Ulloa, José Alarcón Alarcón, Hidalba Olivia Oces, Pedro Muñoz, Luis Bravo, Bernarda Sepúlveda, Robinson Núñez, Víctor Daniel Sepúlveda, Jimena Bravo Barros, Rosa Medina Oces, Nelson Jara, Loreto Astudillo. Por ellos y su pronta recuperación, roguemos al Señor. Oramos también por Sofía Bravo, Carmen Sepúlveda, Luis Acuña, Teresa Ulloa Carter, Teresa Gómez, Carlos Enrique Sáez, Mónica Sepúlveda Sepúlveda, Julio Oces Rebeco, Silvia Soto, Juan Vázquez, Rosa Medina Oces, Nelson Muñoz, Sergio Brunet Fuentealba, Noa Castro, Adriel Lupayante Lupayante, Carlos Parada, Eladio Pacheco, José Benavente, Daniela Jorquera, está muy delicada de su salud, Matías Guzmán Gajardo, Matilda Ruiz Hidalgo, Marilyn Jiménez, Andrés Robles. Por ellos y su pronta recuperación, roguemos al Señor. Oramos también por Macarena Albornoz, Mónica Sepúlveda, Luis Bravo, Rosa Córdoba, Miguel Ángel Faúndez, Ana María Cataldo, Sofía Salas Castillo, Leslia Villalobos Reyes, Francisco Retamal, Janet Parada, José Méndez, Florencia Milagro Seguras González, César Ramo Quesada, María Liliana Albornoz, Marta Luz Albornoz, María Isabel Albornoz, Leila Vera, Marisna Mura, Luis Lillo, Hortensia Ramírez, Julio Leiva, Jonathan Arroyo, Angélica Vázquez Vázquez, Domingo Retamal Freire, Melanie Antonia Carvajal Gangas, Leslia Valderrama, Eliana Sepúlveda. Por ellos y su pronta recuperación, roguemos al Señor. La fiesta de la Ascensión de Jesús es la fiesta del hombre. En Cristo, nuestra cabeza, se anticipa nuestra glorificación. Preside la Santa Eucaristía nuestro Padre Juan Pinto Aglioni. Los invito a ponerse de pie y junto al coro comenzamos.

En el nombre del Padre, del Hijo y del Espíritu Santo. Amén. La gracia de nuestro Señor Jesucristo, el amor del Padre y la comunión del Espíritu Santo esté siempre con todos ustedes. Le pedimos perdón a Jesús por todos nuestros pecados, nuestras debilidades humanas.

0: El Dios Todopoderoso y rico en misericordia, tenga piedad de nosotros, perdone nuestros pecados y nos lleve a la vida eterna.
1: Amén.
0: Cantamos en gloria.

por tu inmenso amor, por tu Hijo que nos dio linda forma de vivir.

0: Oremos. Dios nuestro, en este día tu Hijo ha subido a los cielos ante la mirada de los apóstoles. Concédenos que, según su promesa, Él permanezca siempre con nosotros en la tierra y nosotros merezcamos vivir con Él en el cielo, que vive y reina contigo la unidad del Espíritu Santo y de Dios por los siglos de los siglos.
1: Amén.
0: Tomen asiento. Los que están de pie, hay espacios desocupados aquí adelante, acérquense, banquita desocupada, acérquense nomás.
2: La introducción de los Hechos resume la vida de Jesús y relata su ascensión al cielo. Comienza así el tiempo de la Iglesia hasta la vuelta de Jesús. Nos disponemos a acoger la palabra de Dios y con atención escuchamos la primera lectura.
3: Lectura de los Hechos de los Apóstoles. En mi primer libro, querido Teófilo, me referí a todo lo que hizo y enseñó Jesús, desde el comienzo hasta el día en que subió al cielo, después de haber dado, por medio del Espíritu Santo, sus últimas instrucciones a los apóstoles que había elegido. Después de su pasión, Jesús se manifestó a ellos dándole numerosas pruebas de que vivía. Y durante 40 días se le apareció y le habló del reino de Dios. En una ocasión, mientras estaba comiendo con ellos, les recomendó que no se alejaran de Jerusalén y esperaran la promesa del Padre. La promesa les dijo que yo les he anunciado porque Juan bautizó con agua, pero ustedes serán bautizados con el Espíritu Santo dentro de pocos días. Los que estaban reunidos le preguntaron: Señor, ¿es hora cuando vas a restaurar el reino de Israel? Él les respondió: no les corresponde a ustedes conocer el tiempo y el momento que el Padre ha establecido con su propia autoridad, pero recibirán la fuerza del Espíritu Santo que descenderá sobre ustedes y será mi testigo en Jerusalén, en todo Judea y Samaria y hasta los confines de la tierra. Dicho esto, los apóstoles lo vieron elevarse en una nube, lo ocultó de la vista de ellos, como permanecían con la mirada puesta en el cielo mientras Jesús subía. Se les aparecieron dos hombres vestidos de blanco que les dijeron: hombres de Galilea, ¿por qué siguen mirando al cielo? Este Jesús que le ha sido quitado y que fue elevado al cielo vendrá de la misma manera que lo han visto partir. Palabra de Dios.
2: Salmo responsorial. Repetimos todos la antífona. El Señor asciende entre aclamaciones.
4: El Señor asciende entre aclamaciones.
5: Aplaudan todos los pueblos. Aclamen al Señor con gritos de alegría. Porque el Señor, el Altísimo, es temible. Es el soberano de toda la tierra. El Señor asciende entre aclamaciones. El Señor asciende entre aclamaciones. Asciende al sonido de trompetas. Canten, canten a nuestro Dios. Canten, canten a nuestro Rey. El Señor asciende entre aclamaciones. El Señor es el Rey de toda la tierra. Cántenle un hermoso himno. El Señor reina sobre las naciones. El Señor se sienta en su trono sagrado. El Señor asciende entre aclamaciones.
2: La ascensión del Señor manifiesta el poder de Dios que resucita a Cristo y lo glorifica, poniéndolo por encima de todo y lo hace cabeza de la Iglesia. Con atención escuchamos la segunda lectura.

0: Lectura de la carta del apóstol San Pablo a los cristianos de Éfeso. Hermanos, que el Dios nuestro Señor Jesucristo, el Padre de la Gloria, les conceda un espíritu de sabiduría y de revelación que les permita conocerlo verdaderamente. Que Él ilumine sus corazones para que ustedes puedan valorar la esperanza a la que han sido llamados, los tesoros de gloria que encierra su herencia entre los santos y la extraordinaria grandeza del poder que Él obra en nosotros los creyentes por la eficacia de su fuerza. Este es el mismo poder que Dios manifestó en Cristo cuando lo resucitó de entre los muertos y lo hizo sentar a su derecha en el cielo, elevándolo por encima de todo principado, potestad, poder y dominación y de cualquier otra dignidad que pueda mencionarse, tanto en este mundo como en el futuro. Él puso todas las cosas bajo sus pies y los constituyó por encima de todo, cabeza de la iglesia, que es su cuerpo, y la plenitud, aquel que llena completamente todas las cosas. Palabra de Dios.
1: La liturgia en el Evangelio de hoy anticipa el mandato de Jesús a sus discípulos de ir a anunciar el Evangelio a todo el mundo. Él estará junto a ellos hasta el fin. Los invito a ponerse de pie para aclamar el Santo Evangelio cantando.

El Señor esté con ustedes. Lectura del Santo Evangelio según San Mateo. Después de la resurrección del Señor, los 11 discípulos fueron a Galilea, a la montaña donde Jesús los había citado. Al verlo, se postraron delante de él. Sin embargo, algunos todavía dudaron. Acercándose, Jesús les dijo: yo he recibido todo poder en el cielo y en la tierra. Vayan y hagan que todos los pueblos sean mis discípulos, bautizándolos en el nombre del Padre y del Hijo y del Espíritu Santo, y enseñándoles a cumplir todo lo que yo les he mandado. Yo estaré con ustedes todos los días hasta el fin del mundo. Palabra de Dios.

0: Tomen asiento, por favor. Mis queridos hermanos y hermanas, estamos en, ya finalizando el tiempo pascual. El próximo domingo celebramos la fiesta de Pentecostés y después viene la Santísima Trinidad y después, ¿no es cierto?, ya empieza el tiempo común. En esta fiesta de la Ascensión, como que Jesús y la Iglesia nos quieren hacer pensar de cómo estoy yo como evangelizador, cómo estoy yo como misionero. Les recuerdo que cuando nosotros recibimos el bautismo, nosotros pasamos a ser sacerdotes, profetas y reyes. Profeta es aquel que anuncia las maravillas, es aquel que anuncia la palabra de Dios y también denuncia lo malo, lo negativo. Lo que les quiero decir es que una vez que Jesús asciende al Padre, antes de ascender, Él dejó una misión. Antes de ascender, todos sabemos que Jesús tuvo que, en Navidad, recordamos su nacimiento, padeció en Navidad su nacimiento, después tuvo que anunciar la palabra de Dios, anunciar la palabra del Padre, con, por supuesto, con los milagros, ¿no es cierto?, las obras del reino. Y también, bueno, después se acercaba el tiempo que iba a padecer. Iba a morir y resucitar. Y eso es lo que ha pasado. Hace 6 semanas celebramos la Semana Santa. Entonces, y ya como que el tiempo del Señor en la tierra, podríamos decir, ya está culminando la liturgia de la Iglesia. Porque Él asciende. Pero antes de ascender, dio este mandato. Como dice la primera lectura, vayan por todos los pueblos, Jerusalén, Samaria, hasta el último confín de la tierra, vayan y anuncien la palabra de Dios, vayan y anuncien la buena nueva, como dice. Y serán mis testigos en Jerusalén, en toda Judea y Samaria y hasta el último rincón del mundo. Esa es la tarea que le encomienda a sus discípulos. Vayan a ser testigos, vayan por todas partes, en otras palabras, anunciando la palabra de Dios. Y los discípulos de Jesús quedaron mirando al cielo, ¿no es cierto? Al cielo, no. Y estaban mirando hasta que se le tuvo que presentar 2 ángeles. Dice, hombre vestido de blanco, ¿por qué siguen mirando al cielo? Este Jesús ya les ha sido quitado y fue llevado al cielo. Vendrá de la misma manera que lo han visto partir. O sea, los ángeles estaban anunciando la segunda venida del Hijo del Hombre. Vendrá de la misma manera que lo han visto partir. Es decir, hay otra vida. Y Jesús, la fiesta de la Ascensión, nos recuerda que hay otra vida. La vida con Dios, la vida con el Señor, la vida con Jesús. Y también el Evangelio es lo mismo. Le dice a los apóstoles, vayan y hagan que todos los pueblos sean mis discípulos, bautizándolos en el nombre del Padre, del Hijo y del Espíritu Santo. Vayan. Y enséñenle a cumplir todo lo que yo les he mandado. ¿Dónde está lo que nos ha mandado el Señor? En la Biblia, la palabra de Dios. Entonces, el Señor quiere que seamos misioneros. Quiere que anunciemos la palabra de Dios. Aquí el único, o sea, ustedes dicen, el Padre tiene la misión de anunciar la palabra de Dios. Sí, pero también ustedes Ustedes tienen la misión de anunciar la palabra de Dios. Ustedes tienen la misión de ser evangelizadores, misioneros. Anunciar la palabra de Dios. Anunciar la palabra del Señor. Y no tienen que ir a Talca a anunciar la palabra de Dios, no. Si el Señor nos dice, nos pide que podamos anunciar la palabra en nuestra realidad cotidiana. Es decir, en tu familia, en tu trabajo, en tu sector donde vive, a tus vecinos, vecinas, anunciar la palabra de Dios, anunciar al Señor. Y a eso nos invita. A eso nos invita esta fiesta de la Ascensión. A eso nos invita esta fiesta de la Ascensión, es decir, a darnos cuenta, a tomar conciencia de que tenemos, de que somos misioneros. Y a nosotros se nos bautizó en el nombre del Padre, del Hijo y del Espíritu Santo, como dice Jesús en el Evangelio. Desde ese día, desde el bautismo, que estamos consagrados para evangelizar, para anunciar la palabra de Dios. Y siempre nos preguntamos aquí en la parroquia, ¿quién puede evangelizar? ¿Quién puede ser catequista? Si tuviéramos conciencia, aquí habrían catequistas de más para enviarlo a misionar a otras comunidades también. Si tuviéramos conciencia de esto que nos pide el Señor, vayan y anuncien la palabra de Dios a todas partes. O sea, si tuviéramos conciencia, aquí tendríamos catequistas, pero para enviar a otras partes. Ustedes ven cómo eran los primeros tiempos. El Señor envió a 72 discípulos, lo envió a distintas partes a anunciar la palabra de Dios, a distintos lugares. Es importante que tú puedas meditar y puedas reflexionar que el Señor necesita de ti para aumentar la iglesia. El Señor necesita de ti para que tengamos más discípulos para Cristo, discípulos para Cristo. El Señor necesita de ti para trabajar por la viña. No nos podemos quedar, querido hermano, con los brazos cruzados. El Señor nos invita a ir más allá de tu familia, más allá de tu sector de trabajo, más allá a anunciar el Evangelio. Tú eres importante. Todos nosotros, tenemos que ser los pies de Jesús, las manos de Jesús, la boca de Jesús, para anunciar su palabra. Que ojalá tengamos esta conciencia misionera que nos da el Señor. Esta conciencia para ir anunciando el mensaje de salvación. Esta conciencia para ir anunciando la palabra de Dios. Esta conciencia para anunciar el mensaje de salvación. Nosotros somos parte de la historia de la salvación también. Tenemos que ser salvadores como Jesús. Salvadores anunciando al mundo la palabra de Dios. Cooperando con la salvación del Señor. Y el Señor te invita a ser salvador también. ¿Por qué te invita a ser salvador? Porque el Señor te invita a ser como Él. A salvar. Este mundo tenemos que salvarlo. ¿Cuánta gente en la perdición? Mucha gente en la perdición. Que andan por otros caminos. Por los caminos de la droga, de la violencia. Por los caminos del materialismo. Por los caminos del egoísmo. Nosotros tenemos que ser misioneros y tenemos que ser evangelizadores, anunciando la palabra de Dios. A eso nos invita el Señor en esta fiesta de la Ascensión. Tomar conciencia de que yo tengo que ser evangelizador. No puedo quedarme contento con los brazos cruzados. Vine a misa y ya estoy listo. No. Tengo que seguir trabajando en la semana anunciando la palabra de Dios, anunciando el mensaje de salvación. A eso es mi vida. Y el Señor te invita con nombre y apellido a anunciar el mensaje de salvación. El Señor te invita a ti y a cada uno de nosotros anunciando el mensaje de salvación. El Señor necesita de ti, y de cada uno de nosotros para que anunciemos la palabra de Dios, para que anunciemos al Señor, para que anunciemos a Cristo. El Señor necesita de nosotros. Nosotros tenemos nuestros brazos de Jesús, la mano de Jesús, los pies de Jesús, para seguir expandiendo la palabra de Dios hasta el confín de la tierra de la fe. Si tuviéramos conciencia, antes teníamos muchos catequistas, mucha gente que trabaja en la iglesia, comprometidos, digamos esa conciencia. Digamos al Señor con esa conciencia de ser evangelizadores, de ser misioneros, de anunciar la palabra de Dios, de anunciar el mensaje de salvación. Digámosle eso al Señor. Digámosle eso que nos dé esa capacidad, de esa conciencia de que tenemos que ser evangelizadores. Creo en Dios Padre Todopoderoso. Soy de los cielos y está sentado en el Dios Padre Todopoderoso. Desde allí van a ir a juzgar a los vivos y a los muertos. Creo en el Espíritu Santo, la Santa Iglesia Católica, la comunión de los santos, el perdón de los pecados, la resurrección de la carne y la vida eterna. Amén. Hagamos la oración universal.
1: Cristo está en el cielo intercediendo por nosotros. Hacemos nuestras peticiones, orando a Dios Padre por el mundo entero, por la confianza de que seremos escuchados, por la Iglesia, para que pastores y fieles continuemos con la misión de anunciar la buena nueva de Jesús, roguemos al Señor. Por nuestro país, para que tengamos una convivencia en paz, armonía y entendimiento, y juntos hagamos de Chile un país de hermanos, roguemos al Señor.
0: Escúchanos, Señor, te rogamos.
1: Por los enfermos de cáncer, para que tengan ánimo y esperanza de que sus tratamientos terminen con sus padecimientos, roguemos al Señor.
0: Escúchanos, Señor, te rogamos.
1: Por los catequistas de nuestra parroquia, para que con alegría y paciencia cumplan su misión de despertar la fe en niños, jóvenes y adultos, roguemos al Señor. Por las familias, para que se involucren en la vida de la fe de sus hijos y apoyen la labor catequista, roguemos al Señor. Por nosotros, que estamos aquí celebrando la ascensión del Señor, para que caminemos hacia la patria del cielo, llenando nuestros días de amor entre todos, roguemos al Señor.
0: Todo esto, Padre, y mucho más, te lo pedimos a ti, que vives y reinas por los siglos de los siglos.
1: Amén.
0: Tomen asiento.
1: Con el ofrecimiento del pan y del vino, frutos de la tierra y del trabajo de los hombres, anticipamos en esperanza el cielo nuevo y la tierra nueva. Presentamos las ofrendas cantando.

0: Oremos, hermanos y hermanas, para que este sacrificio que envíe ustedes sea agradable a Dios Padre Todopoderoso. Te ofrecemos humildemente este sacrificio, Señor, en la admirable ascensión de tu Hijo. Concédenos que por este sagrado intercambio elevarnos hacia los bienes celestiales. Por Jesucristo nuestro Señor.
1: Amén.
0: El Señor esté con ustedes. Levantemos el corazón. Demos gracias al Señor nuestro Dios. Realmente es justo y necesario, es nuestro deber y salvación darte gracias siempre y en todo lugar, Señor Padre Santo, Dios Todopoderoso y Eterno, por Cristo Señor nuestro, el mismo después de su resurrección se apareció visiblemente a todos sus discípulos y ante sus ojos fue elevado al cielo para hacernos compartir su divinidad. Por eso con esta efusión de gozo pascual el mundo entero está llamado a la alegría junto con los ángeles y arcángeles que cantan un himno a tu gloria sin cesar.

Santo eres en verdad, Señor, fuente de toda santidad. Por eso te pedimos que santifiques estos dones con la difusión de tu Espíritu, de manera que sean para nosotros cuerpo y sangre de Jesucristo nuestro Señor, el cual, cuando iba a ser entregado a su pasión, voluntariamente aceptaba como pan, dándote gracia, lo partió y lo dio a sus discípulos diciendo: tomen y coman todos de él, porque esto es mi cuerpo, que será entregado por ustedes. Del mismo modo, acababa la cena, tomó el cáliz, dándote gracia de nuevo, lo pasó a sus discípulos diciendo: tomen y beban todos de él, porque este es el cáliz de mi sangre, sangre de la alianza nueva y eterna, que será derramada por ustedes y por muchos para el perdón de los pecados. Hagan esto en conmemoración mía. Señor. Este es el sacramento de nuestra fe.

0: Así, Padre, al celebrar ahora el memorial de la muerte y resurrección de tu Hijo, te ofrecemos el pan de vida y el cáliz de salvación, y te damos gracias porque nos haces dignos de servirte en tu presencia. Te pedimos humildemente que el Espíritu Santo congregue en la unidad a cuantos participamos del cuerpo y sangre de Cristo. Acuérdate, Señor, de tu Iglesia extendida por toda la tierra, y con el Papa León, nuestro obispo Don Milab, y todos los pastores que cuidan de tu pueblo, llévala a su perfección por la caridad. Acuérdate también de nuestros hermanos que se durmieron en la esperanza de la resurrección, y de todos los que han muerto en tu misericordia, admítelos a contemplar la luz de tu rostro. Ten misericordia de todos nosotros, y así como María la Virgen, Madre de Dios, los apóstoles, y cuantos vivieron en tu amistad a través de los tiempos, merezcamos por tu Hijo Jesucristo compartir la vida eterna y cantar tus alabanzas. Por Cristo, con Él y en Él, a ti Dios Padre omnipotente, en la unidad del Espíritu Santo, todo honor y toda gloria por los siglos de los siglos. Recemos la oración que Jesús nos enseñó. Padre nuestro que estás en el cielo, santificado sea tu nombre. Venga a nosotros tu reino. Danos hoy nuestro pan de cada día. Perdona nuestras ofensas, como también nosotros perdonamos a los que nos ofenden. No nos dejes caer en tentación. Líbranos, Señor, de todos los males y concédenos la paz en nuestros días, para que, ayudados por tu misericordia, vivamos siempre libre de pecado y protegido de toda perturbación, mientras esperamos la gloriosa venida de nuestro Salvador Jesucristo. Señor Jesucristo, que dijiste a los apóstoles: mi paz os dejo, mi paz os doy. No mire nuestros pecados, sino la fe de tu Iglesia, y conforme a tu palabra, concédenos la paz y la unidad. Tú, que vives y reinas por los siglos de los siglos.
1: Amén.
0: La paz del Señor esté siempre con ustedes.
1: Y con tu espíritu.
0: Nos damos el saludo de la paz. Amén.

0: Este es el Cordero de Dios que quita el pecado del mundo. Dichosos los llamados a la cena del Señor.
1: Señor,
2: no soy digno que entres en mi casa, pero una palabra tuya bastará para sanarme.
0: El cuerpo y la sangre de Cristo nos guarden y nos lleve a la vida eterna.
2: Cristo, recibido en su cuerpo, es el pan que alimenta nuestra peregrinación hacia el Padre Dios. Están todos invitados a la mesa del Señor. Por favor, hacer tres filas y con ayuda del canto recibimos la comunión.

0: para todos nuestros hermanos que no pueden estar acá presencialmente, pero sí lo están espiritualmente, haremos la oración de la comunión espiritual. Creo, Jesús mío, que estás real y verdaderamente en el cielo y en el Santísimo Sacramento del altar. Te amo sobre todas las cosas y deseo vivamente recibirte dentro de mi alma. Pero no pudiendo hacerlo ahora sacramentalmente, ven al menos espiritualmente a mi corazón. Y como si ya os hubiese recibido, os abrazo y me uno del todo a ti. Señor, no permitas que jamás me aparte de ti. Amén.
1: Bueno, ayer se repartieron como 300 almuerzos en las distintas poblaciones donde se va siempre, pero quiero decirles también que próximo sábado en la mañana, a partir de las 9, se va a estar con un ropero, ¿no es cierto?, solidario. Se va a entregar ropas a aquellos que lo necesiten. No es para los que le vengan a buscar, puedan venderla, no. Aquel que lo necesite se lleva la ropa, pero para ponérsela, para ocuparla, él o ella, ¿ya? Así que pueden venir a ver si alguna, o si ustedes conocen alguna familia que está en situación no buena, le puede decir que venga a ver ropa el próximo sábado. Esa ropa se va a regalar, pero se regala con qué intención, de que la ocupen. No es para que se venda afuera, ¿no? Porque muchos venden ropa, ¿no es cierto?, americana, no, sino que esa intención de que ocupen la ropa. Bueno, alguna viene casi nueva. Bueno, oremos. ¿Y la vigilia de Pentecostés? ¿A qué hora va a ser la vigilia de Pentecostés? ¿Próximo sábado? ¿A qué hora va a ser?
2: El próximo sábado, ¿no?
1: La vigilia, sábado se va a hacer. Sí, bueno, se avisará por la radio seguramente o por las redes sociales la vigilia de Pentecostés, porque es bueno que recemos, que oremos y que le pidamos al Señor. Dios Todopoderoso y Eterno, que nos permites participar en la tierra de los misterios divinos, concede con nuestro fervor cristiano nos oriente hacia el cielo, donde ya nuestra naturaleza humana está contigo. Por Jesucristo nuestro Señor. El Señor esté con ustedes. Y la bendición de Dios Todopoderoso, que es Padre, es Hijo y Espíritu Santo, les acompañe siempre. Hemos celebrado la Eucaristía, podemos ir en la paz del Señor.
0: Cristo, con la ascensión al Padre, no abandona el mundo. Su presencia sigue entre nosotros, en la comunidad cristiana, en la Eucaristía, en su palabra, en los pobres. Por medio de nosotros continúa su obra salvadora. Que tengan todos un buen domingo, una buena semana. Síganse cuidando y que Dios les bendiga a todos. Amén. Cantamos.

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4: 1:00 p.m, 5 minutos.
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1: Todo el campo podría ser declarado humedal porque es todo húmedo.
2: A ver, gente, déjeme contarle algo que pasó en este país y que todavía nos define. Septiembre del 73, los milicos de Pinochet entran a las universidades y a las casas a quemar libros. Queman a Marx, queman a Neruda, queman a García Márquez. Pero atención al detalle, que esto es importante. También quemaron libros de cubismo. ¿Saben por qué? Porque los milicos analfabetos pensaron que cubismo venía de Cuba. Picasso, Braque, Juan Gris, a la hoguera por confusión léxica. Ese es el nivel intelectual del proyecto de derecha en Chile. 53 años después, José Antonio Kast, presidente de la República, dijo lo siguiente.
1: Todo el campo podría ser declarado humedal porque es todo húmedo.
2: Sentido común, dice el weón, sentido común. ¿Entienden el patrón? Cubismo lo confunden con Cuba, humedal lo confunden con húmedo. El cerebro de la derecha chilena en estado puro, intacto, sin actualizar desde 1973. Es imposible que un referente de derecha sea inteligente, y no es un insulto, es un dato estructural. El proyecto de derecha necesita ignorancia para funcionar. Si la gente entendiera lo que es un humedal, lo que hace un ecosistema, lo que es la plusvalía territorial, no votaría por ellos. Por eso queman libros, por eso ridiculizan leyes, por eso disfrazan hasta la defensa del patrimonio familiar de sentido común. La ignorancia no es un accidente. Y nosotros llevamos dos generaciones pagando la cuenta.
3: Una de la tarde, 29 minutos.

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1: 1:59 p.m.
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0: Señor le bendiga y bienvenido a la bendición de nuestro Dios, y gracias a Él que nos da la oportunidad nuevamente de estar junto a usted a través de la señal de cristalina, a través del programa Dios Habla Hoy. Una bendición que Dios nos concede de 2 a 3 de la tarde, y lo que marca diferencia es el mensaje de la palabra del Señor. Usted que está almorzando con su familia, nosotros estamos aquí con la intención buenísima de bendecirle a través de todo lo que el Señor ponga en nuestro corazón, con la buena intención para que usted sea bendecido. Quienes estén en la zona central, sur y norte de nuestro país, por ahí por Sudamérica, Centroamérica, Norteamérica, saludos a todos quienes estén en la señal internacional www.radiocristalina.cl, señal en vivo a Chile y al mundo. Saludos a todos, les queremos en el Señor. Le bendiga el Señor a usted. Ore mucho porque la bendición de Dios hoy día está para usted. A través de la palabra, a través de la experiencia de una entrevista, a través de las alabanzas, hay una bendición para su vida. Así que Dios le bendiga grandemente. Vamos a dar la bienvenida a los invitados. Hoy día tenemos el matrimonio de mi hermano Jaime con mi hermana Karen. Mi hermana Karen, bienvenida. Un saludo a la sintonía.
1: Un saludo a todos los que están en sintonía. Que Dios les bendiga. Sea un día en victoria. Estamos pero llenos y maravillados de lo que Dios está haciendo en cada uno de nosotros.
0: Gloria a Dios.
1: Y la gloria de Dios, cómo se está el Señor está fluyendo, y el poder del Espíritu Santo.
0: Amén.
1: Que Dios les bendiga. Dios trae una palabra maravillosa para nuestra vida. Amén.
0: Si me la bendiga grandemente.
1: Amén. Igual.
0: Mi hermano Jaime, bienvenido a la sintonía.
2: Gracias, mi hermano Luis Salvino.
0: Amén.
2: Le doy las gracias primeramente por la invitación de poder estar acá por segunda vez en la radio.
1: Amén.
0: Gracias a Dios.
2: La primera vez de acompañante, y esta vez me tocó de poder venir con mi esposa. Amén. Solo, y poder estar acompañándola y agradeciendo primeramente a Dios, dando la oportunidad de venir y poder compartir la palabra con ustedes, a cada
0: Amén.
2: Uno que escuchan en sus casas, en sus, bueno, hay personas que trabajan hoy,
0: así
2: que
0: es.
2: Puedan estar bendecidos en el Señor.
0: Amén.
2: Y que Dios los bendiga a cada uno y a sus familias, donde estén, que puedan estar primeramente pensando el corazón en nuestro Dios.
1: Amén.
2: Le doy las gracias por invitarlo, Luis Albino.
0: Amén.
2: Y estar junto a mi esposa.
0: Amén.
2: Es un agrado y una bendición de estar acá en la radio.
0: Amén. Se me lo bendiga grandemente.
2: Amén.
0: El Señor. Vamos a tomar el control del aire a través del poder de la oración. Vamos a pedirle que usted también lo haga en su casa. La oración.
1: Amén.
0: Es el medio de conversar con nuestro Señor.
2: Amén.
0: Es el medio de la bendición, es el medio de la sanidad, es el medio de toda petición que usted tenga. Conversar con el Señor es a través del poder de la oración.
1: Amén.
0: Mi hermano Jaime, vamos a generar la oración.
2: Amén.
1: Amén.
2: Oramos al Señor.
0: Amén.
2: Bendito Dios y Padre,
0: sí, Señor.
2: Celestial, Señor,
0: gracias,
2: vamos,
0: Señor,
2: delante de tu presencia.
0: Amén.
2: En esta hora, Padre Santo, Señor, dándote gracias por un día más,
0: sí,
2: de tu amor.
0: Señor.
2: Y misericordia.
0: Amén.
2: Gracias, Padre Santo, Señor, por poder estar, Señor, hablando por este medio, Padre Santo, Señor, para que llegue a esos hogares, Padre, donde necesitan su
1: Amén.
2: Palabra, Padre,
1: sí,
2: Santo,
1: Señor.
2: Señor. Damos las gracias, Padre, nuevamente por la invitación, Padre Santo, de poder estar proclamando tu palabra, Padre Santo, Señor. Te damos las gracias por un día más de vida, Padre Santo, Señor, por un nuevo amanecer, Padre Santo, Señor. Días complicados estamos viviendo, Padre Santo, Señor, pero en ti somos más
1: Amén.
2: Que vencedores. Te damos las gracias, Padre. Doy las gracias por, primeramente, por mi familia, Padre Santo, Señor, por nuestro pastor que los invitó, Padre
1: Amén.
2: Santo, Señor, que bendiga a su familia,
1: sí, señora,
2: y a todas las familias que están escuchando en este momento, que puedan ser bendecidas, Padre, que nunca les falte,
1: sí,
2: el pan en su hogar, Padre,
1: Amén.
2: Ni el agua, Padre,
1: sí,
2: Santo,
1: Señor.
2: Ayúdalos, Padre Santo, Señor, a ser fuertes y seguir
1: Amén.
2: Luchando cada día.
1: Amén.
2: Te damos las gracias, Padre Santo, Señor,
1: sí,
2: porque tú eres grande en misericordia con nosotros, y todo lo que se haga de palabra, sea de ellos, sea para tu gloria.
1: Amén.
2: Y grande en misericordia, Padre Santo,
0: gracias,
2: Señor.
0: Señor.
2: Todos te lo pedimos y te lo dejamos en el dulce nombre de tu Hijo amado Jesucristo, Señor.
0: Amén,
2: amén y
0: amén.
2: Amén.
0: Vamos a un tema musical, amado, ya estamos con usted.
1: Amén.
0: Alabado.

0: llamado En Sintonía. Vamos a lo más importante de cada servicio del Señor, la lectura de la poderosa palabra del Señor hoy día en la voz de mi hermana Karen. Adelante.
1: Amén.
0: Usted.
1: Vamos a orar para que el Señor bendiga a todos los que están escuchando en esta hora.
0: Amén.
1: Padre bendito de la gloria, alabado y bendito sea tu nombre.
0: Señor.
1: Padre amado, en esta hora, Padre, oramos en el nombre poderoso de nuestro Señor Jesucristo, para que usted tome dominio, Señor amado, de las mentes, Padre celestial, y de quienes, Señor, necesitan, Señor amado, esta, Padre, una sanidad en su vida, restauración, Padre bendito, a través del poder que hay en la sangre de Cristo. Padre, reprendemos toda oposición del infierno en el nombre de Jesús, para que usted tome dominio, Señor, en esta hora, Padre, de todo lo que está, Señor amado, conectados, Padre, y también tu pueblo, mucho pueblo de Dios, escuchando, Padre, para que usted, Padre bendito, pueda orar a través de su Espíritu Santo. Padre bendito, en esta hora usa mi vida, Señor, como usted quiera, Espíritu de Dios. Tome dominio de mis labios, hable, Padre bendito, a través de esta palabra poderosa nuestra vida. Y mi Dios amado, le pedimos, Padre, que el Espíritu de Dios, de Darguya, hable al corazón de tu pueblo y también de aquellos oyentes que necesitan, Padre, un milagro de vida en esta hora. Padre bendito, en el nombre de Jesús, pedimos, Padre, tu bendición, en el nombre del Padre, Hijo y Espíritu Santo. Amén y amén. La palabra del Señor se encuentra en San Marcos, capítulo 5, versículo 25. Del 25 vamos a leer con la ayuda del Señor hasta el 34. Este es un milagro maravilloso. Amén. La lectura dice, una mujer sanada. Amén. Una mujer, la mujer de flujo de sangre. Amén. Le daremos lectura en el nombre del Señor.
2: Amén.
1: Dice, pero una mujer que desde hacía 12 años padecía flujo de sangre y había sufrido mucho y muchos médicos y gastado todo lo que tenía y nada había aprovechado, antes le iba peor. Cuando oyó hablar de Jesús, vino por detrás entre la multitud y tocó su manto, porque decía, si tocare tan solamente su manto, seré salva. Y enseguida la fuente de su sangre se secó. Y sintió en el cuerpo que estaba sana de aquel azote. Aleluya. Luego Jesús, conociendo en sí mismo el poder que había salido de él, volviéndose a la multitud, dijo, ¿quién ha tocado mis vestidos? Sus discípulos le dijeron, ¿ves que la multitud aprieta y dices, ¿quién me ha tocado? Pero él miraba alrededor para ver quién había hecho esto. Entonces la mujer, temiendo y temblando, sabiendo lo que en ella había, lo que había sido hecho, vino y se postró delante de él y le dijo toda la verdad. Y él le dijo, hija, tu fe te ha hecho salva. Ve en paz y queda sana de tu azote.
2: Amén.
1: Aleluya. Bendita. Amén. Amén.
2: Vamos un tema y después estamos.
1: Aleluya. Amén. Sí.

0: en sintonía. Vamos a ver cómo el Señor se glorificó a través de esta dama en este mensaje. Adelante, mi hermana.
1: Amén, amén. Bueno, podemos ver en este pasaje de la Biblia lo maravilloso y poderoso que fue nuestro Señor Jesucristo y que sigue siendo en nuestra vida y en cada momento. Vemos esta mujer que hacía 12 años, ¿cierto?, sufría de este flujo de sangre, llevando, ¿cierto?, en su propia carne, o sea, el sufrimiento y el desprecio. Porque Dios acá nos relata en esta palabra maravillosa, luego de sanar, ¿cierto?, a la hija de Jairo. El Señor Jesucristo va por medio de la multitud caminando y podemos ver, ¿cierto?, que toda la multitud lo apretaba, que toda la multitud estaba alrededor de él porque se maravillaba de oír, ¿cierto?, de nuestro Señor Jesucristo los milagros que él hacía, los milagros, todas las cosas que él hacía con los endemoniados, con las personas que necesitaban de nuestro Señor Jesucristo. Y la palabra de Dios hoy nos muestra una mujer que estaba sufriendo, que estaba pero siendo despreciada, que estaba siendo aislada por lo que ella vivía, este sangrado que ella tenía, que no paraba, y que hace 12 años ella tenía este sufrimiento, esta pena, y no se sentía digna, no se sentía útil en una sociedad que totalmente discriminaba a la mujer, que la apartaba porque la encontraba impura, inmunda, porque así estas costumbres tenían los judíos. Y podemos ver en este pasaje de la Biblia cómo el Señor se manifiesta en esta mujer poderosamente. Amén. Porque la palabra de Dios nos dice que esta mujer había gastado todo lo que tenía. Todo lo que tenía había gastado en médicos. Nadie la podía ayudar, nadie podía socorrer, ni nadie podía sacar ese dolor que tenía en su corazón. La aflicción de todos los días levantarse, cada día, cada momento, cada año de su vida, y estar apartada, menospreciada por la situación que ella vivía, su enfermedad. Y ella gastó todo lo que tenía. La Biblia nos enseña, dice, ella fue a muchos médicos gastando todo, pero todo lo que tenía. ¿Cuántos en estos momentos o cuántas veces cuando nos apartamos y nos alejamos de Dios, gastamos todo lo que tenemos? Vamos de hospital en hospital, de médico en médico, de consulta en consulta, y lo gastamos todo. Pero ahí es donde viene la misericordia y el poder de Dios, cuando se pierde la esperanza, cuando se pierde, ¿cierto?, toda la esperanza de que pueda haber una solución en nuestra vida. Aquí viene lo maravilloso de esta palabra para todos los que están escuchando. Tal vez están defraudados, están heridos, están con heridas profundas en su corazón. Pero el Señor, acá al ver esta mujer, Él hizo un milagro extraordinario. Porque Él ya la conocía, el Señor ya conocía lo que iba a suceder. Pero el Señor, como nos relata la palabra de Dios, es tan maravilloso y el tiempo del Señor es perfecto.
0: Amén. Sí.
1: Y dice que esta mujer gastó todo lo que tenía. Dice, nadie la pudo ayudar, ningún médico, por más que remedios le daban, la medicina humana no podía mejorar a esta mujer, no podía sanarla. Y dice que vio pasar al maestro en medio de esta multitud, que lo tocaban, lo apretaban. Pero aquella mujer había oído, decía, había oído de nuestro Señor Jesucristo, había oído de los milagros de Jesús, de lo que Él había hecho. Le comentaban a esta mujer y en ella hubo curiosidad, en ella hubo el deseo de conocerlo. Y ella corrió. Esa fue su esperanza, su única esperanza, su salida fue el Maestro. Fue nuestro Señor Jesucristo, al escuchar cómo Él sanaba, cómo Él reprendía demonios, los endemoniados, los libertaba, daba vista a los ciegos, levantaba paralíticos, porque para nuestro Dios no hay nada, pero nada imposible. Y dice en el 30, dice, y enseguida dice, perdón, en el 29, y enseguida la fuente dice, perdón, en el 28 dice, porque decía, si tocare tan solamente su manto, seré salva. Y enseguida dice, sintió en el cuerpo que estaba sana de aquel azote. Esta mujer siguió a Jesús en medio de la multitud, corrió con esperanza, con esa fe que muchas veces nosotros tenemos, no una fe grande, pero una fe, dice que tu fe aunque fuera como el grano de mostaza. Porque cuando está la enfermedad, cuando hay necesidad, es imposible tener gozo muchas veces. Es imposible tener esa alegría que muchas veces nosotros los hijos, las hijas de Dios decimos. Porque la fe se vive, la pena, la prueba se vive y uno nunca sabe cuándo llegará la prueba. Nunca llegará, o sea, uno nunca sabe cuándo está la enfermedad, cuándo llega la necesidad. Pero el Señor que lo conoce todo, conocía a esta mujer. Y dice la palabra del Señor que esta mujer corrió. Y decía, si tan solo tocare el borde de su manto. Mire qué maravilloso la fe de esta mujer. Bendito sea Dios que nos demuestra una fe intacta, una perseverancia. Y ella miró, observó al maestro y fue y tocó el manto del maestro. Y dice que en el instante, dice, se secó el sangrado en ella. Aleluya, al instante el Señor hizo el milagro. Porque no era el manto, sino que era el maestro. Era la sangre, el poder que había en nuestro Señor Jesucristo, el cual ella tocó el manto. Y ella inmediatamente su sangrado, dice, se fue, desapareció y se secó. Y ella en el cuerpo sintió, dice, la sanidad de aquel azote que tenía esta mujer. Pero luego dice, conociendo, dice, el poder de Jesucristo, conociendo el Señor, lo que había, cierto, hecho, obrado en esta mujer. Dice, y dice luego Jesús, conociendo el mismo poder que había salido de él, volviéndose a la multitud, dijo, ¿quién, dice, quién ha tocado mis vestidos?
0: Así es.
1: Pregunta. Y dice que, respondiendo sus discípulos, le dijeron, dice, ¿ves que la multitud aprieta y dices, ¿quién me ha tocado? Pero el Señor lo sabía, Él lo conoce todo. Pero Él miraba alrededor para ver quién había hecho esto. Entonces la mujer, temiendo y temblando, sabiendo lo que Él había, dice, había hecho, vino y se postró delante de Él y le dijo la verdad. Imagínese, esta mujer no tan solo obtuvo el milagro, sino que ella misma vino con mucho temor, temblor al Maestro. Y se humilló delante del Señor. Ella no se ocultó, ella dijo, yo maestro, con temor, con temblor, ¿qué nos demuestra esta palabra poderosa del Señor? Que esta mujer tenía un corazón humilde, un corazón agradecido, a lo contrario de los 10 leprosos.
0: Así es, uno solo.
1: Solamente uno vino a agradecer al Señor.
0: Valoró la bendición.
1: Vino y valoró la bendición del Señor, la sanidad que Él hizo. Hoy el Señor, a través de esta palabra, Él está hablándonos y hablando también a quienes están escuchando, que para Dios no hay nada imposible, que para Dios nos demuestra una mujer que fue perseverante, que escuchó los milagros del Maestro. Y hoy el Señor está llamando a todos aquellos que tienen fe, que tienen la esperanza en que el Señor puede obrar en su vida, en que el Señor puede quitar toda carga, puede romper todo yugo de pecado, que para Él no hay nada, pero nada imposible. Ese es el Señor que nosotros predicamos, aquel que un día también cortó nuestras cadenas, nos libertó, nos puso, cierto, en un lugar de honra para llevar el Evangelio a toda criatura, para que todos crean en que para Dios no hay nada imposible, que la sangre de Cristo tiene poder para sanar, para curar, porque somos un milagro viviente de la obra que Dios hizo también en nosotros, no tan solo en esta mujer, no tan solo en todo lo que el Señor, en todos los leprosos, en todos los paralíticos, en todos los endemoniados que Cristo libertó y sanó, curó. Hoy, querida persona que usted está escuchando, querido hermano, querida hermana, hoy Dios le está hablando a su vida que para Él no hay nada imposible. Hoy ha traído esta palabra poderosa para poder libertarle, para poder sacar esa angustia de su corazón, para poder el Señor cicatrizar heridas que muchas veces no sanan, que el Señor quiere que el ser humano tenga un corazón dispuesto, humilde, para reconocer delante del Señor como esta mujer que fue a las plantas de Cristo a agradecerle. Oh, el Señor está obrando a través de su Espíritu Santo, Él quiere obrar el Espíritu de Dios en nuestros corazones. El Señor está preocupado de cada uno de ustedes, de los que escuchan, de su necesidad, de su enfermedad, que no es suya. pero el Señor se la puede llevar, el Señor puede sanar y puede reprender y puede curar todo cáncer. Para el Señor no hay nada imposible. Sabemos que el Señor sana de cáncer porque somos un testimonio que Dios nos sanó. También mi hermana, tengo un testimonio poderoso, que a ella le declararon cáncer grado 3, grado 4, meses haciéndose exámenes, pero el Señor determinó otra bendición. El Señor le declaró vida, y cuando ella fue a buscar sus exámenes, a ella le dijeron: tú estás sana, no tienes nada. Y el Señor tiene propósitos también así contigo, querido hermano, querida hermana que escucha, joven, persona adulta. Para Dios no hay nada imposible. El Señor quiere curar, el Señor quiere sacar toda amargura del corazón. Pero ¿qué es lo que quiere el Señor? El corazón, tu corazón, que podamos reconocer a Cristo como el único Salvador, Señor, que nos pueda ayudar en nuestra vida. ¿Cuántas veces el Señor ha tocado la puerta de tu corazón? ¿Cuántas veces el Señor te ha hablado de una u otra manera? ¿Cuántas veces el Señor ha visto tus lágrimas en la madrugada, de noche, o cuando estás ahí pelando la papita en el hogar, haciendo tu almuerzo? ¿Cuántas veces, mujer, Dios ha querido sanarte, acariciarte, libertarte del dolor que siente en tus piernas, de esa fragilidad que tiene la sensibilidad del corazón? Sabemos que el corazón es engañoso, pero cuando viene a morar Cristo, cuando Dios toma tu vida, cuando Dios entra en tu corazón, el Espíritu de Dios hace todo nuevo en el ser humano, como lo hizo con nosotros. No somos perfectos, pero caminamos con temor, con respeto a nuestro Dios, dedicando nuestra vida para predicar esta palabra, para que otros vengan a este conocimiento. Somos un milagro. Por eso nosotros no nos avergonzamos del Evangelio, porque sabemos que es poder de Dios. Es poder de Dios el cual transforma la vida del joven, del niño, del anciano. Para Dios no hay nada imposible. Hay muchas personas que se preguntan: ¿seré yo digna? ¿No soy digno de ir a una iglesia? ¿O no soy digno de convertirme a Cristo? Pero déjeme decirle, persona querida, que nosotros tenemos un testimonio maravilloso, el cual Dios nos sacó de delitos, de pecado. Nuestra vida no valía nada. Estábamos enfermos, estábamos muertos en vida, pero un día vino la palabra de Dios, como hoy la estamos predicando, como hoy se la está predicando, y Dios hizo la obra en nosotros porque abrimos nuestro corazón para poder tocar el manto del Maestro, para poder encontrar la solución que este mundo no nos da. El mundo solamente le ofrece a los jóvenes, a las personas, felicidad momentánea, placeres momentáneos, que eso te lleva al infierno, a la perdición. Pero al otro día el ser humano vuelve a su realidad, vuelve a la necesidad del corazón. Muchos andan enojados, andan perturbados por el enemigo, porque el diablo vino a matar, a engañar, a destruir la humanidad que Dios creó. Pero Dios ama a su humanidad, pero Dios aborrece el pecado. Y a causa del pecado, muchas veces el ser humano está enfermo, está endemoniado. No hay gozo, no hay alegría en su alma, porque el enemigo te agobia, porque el enemigo te perturba, te aparta de los planes del Señor. Y cuántas veces el Señor te ha llamado, cuántas veces el Señor ha querido obrar en tu vida, pero muchas veces el ser humano no permite que el Señor obre, que el Señor entre al corazón para curar, para restaurar esa vida que necesita del milagro del Maestro, como aquella mujer que en medio de esa multitud se atrevió a tocar el manto del Maestro. Y nuestro Señor Jesucristo dijo: ¿quién me ha tocado? Y ella con humildad dijo: yo, Maestro. Y lo maravilloso de esto, que Cristo no te condena, que Cristo te salva, te limpia, te restaura. Gracias, y te sienta a la mesa con el Padre. Por eso luego dice aquí en el 34 lo maravilloso, querida persona, hermanos en el Señor, y el Señor la mira cuando ella se acerca tímidamente, con humildad, avergonzada, le dice, y el Señor le dice a ella, a esta mujer: hija, tu fe te ha hecho salva, ve en paz y queda sana de tu azote. Mire lo maravilloso de este pasaje de la Biblia, que a pesar de todo lo que hacemos, que a pesar de todo, Cristo, mire, a pesar de la aflicción de aquella mujer, Dios le dice: hija, con amor, con ternura. Tu fe te ha hecho salva. Dios le regaló la salvación y le dice, ve en paz y queda sana de tu azote. Hija, vete, queda en paz y queda libre, queda sana, restaurada. Gloria. Esta mujer quedó restaurada, esta mujer quedó sanada. Sí. Y esta mujer nos relata la Biblia que no quedó ahí, porque esta mujer contó las maravillas del Señor, contó lo que Dios había hecho en su vida. Y ese es el propósito de Dios en nuestra vida, que no nos callemos de lo que Dios ha hecho en nosotros, que no nos avergoncemos cuando el enemigo muchas veces viene a sacar el pasado a tu vida. Repréndalo en el nombre de Cristo, porque recuérdele al enemigo su futuro, que está derrotado, que está derrotado hace más de 2000 años atrás. El enemigo está vencido por la sangre del Cordero. Oh, querida persona, camine tomada de la mano de nuestro Señor Jesucristo, porque tiempos buenos no vienen. Estamos en tiempos difíciles donde todo es incertidumbre, donde al ser humano le causa temor cómo está la vida, tanta maldad, tanta iniquidad, tanta idolatría. Pero el Señor ha traído una palabra de restauración hoy para tu vida. Que se entreguen en las manos del Señor, porque el alfarero es el que forma. Nosotros somos barro en las manos del Señor y Él es nuestro alfarero. Él puede cambiar y transformar la vida del ser humano. Para Dios no hay nada imposible. Tal vez muchos se preguntan, no soy digno, como le decía anteriormente, de ir a una iglesia, pero Dios no mira al ser humano como su pecado. Dios mira el corazón y Dios tiene misericordia de quien quiere. Dios lo que quiere es morar en el corazón para poder cambiar y transformar tu vida, porque si siguen así muchos irán al infierno. El infierno es real, querida persona, el infierno es real. Muchos mueren sin esperanza, muchos mueren sin amor, y Dios no quiere que el ser humano vaya un pago eterno como es el infierno, dice su palabra, donde el gusano no muere. Dios quiere rescatar, Dios quiere rescatar y quiere salvar la vida del ser humano, porque Él ama a la humanidad. Pero muchas veces la humanidad se olvida del Señor, se olvida de su Creador, se olvida que fue creada la humanidad con propósitos para adorar al Rey de Reyes y Señor de Señores. ¿Cuántas veces en el hogar se levanta el enemigo? ¿Cuántas veces el enemigo ha venido a tu vida y te ha atormentado y te ha susurrado que no vales nada, que no sirves para nada? Pero déjeme decirle, querida persona, que somos un testimonio viviente y real de que Cristo cambia, que cuando Él toma tu mano, Dios no te suelta. Nosotros nos soltamos de Dios, pero Él no te suelta jamás. Y Él nunca se deja, Él nunca... Jamás deja de llamar a la puerta de tu corazón. Jamás el Señor deja de hablarte, de llamarte, de insistir contigo. Pueden pasar 10, 20, 30 años, pero el Señor sigue ahí, amándote, cuidándote, librándote muchas veces de la muerte, de peligros en las calles. Por eso, hoy Dios nos ha traído esta palabra maravillosa de esta mujer que Él sanó, que esta mujer Dios le devolvió la dignidad que ella no tenía, porque era despreciada por la sociedad, porque la mujer era mal mirada. Y el Señor aquí levantó la cabeza de esta mujer, la levantó con dignidad, le devolvió la hermosura, la sonrisa, la paz y la alegría, y le dio un regalo maravilloso, el cual no tan solo Dios quiere sanarnos, pero mire, le regaló la salvación, que es lo más importante, querida persona. Dice la palabra del Señor que Dios no vino a llamar a justos, sino a pecadores al arrepentimiento. Y en Lucas 5:32, el Señor quiere un corazón humilde, un corazón que pueda oír la voz del Espíritu de Dios, porque Dios no quiere religiosos, pero Dios quiere hijos verdaderos, hijas de luz, que puedan llevar este mensaje a muchas personas que necesitan y podamos ser un testimonio con nuestro ejemplo de que Dios cambia, transforma la mente y el corazón del ser humano en un tiempo muy peligroso donde hay mucha necesidad, donde hay muchos en los hospitales que necesitan oración, que necesitan ungimiento, que necesitan un milagro del Maestro, que necesitan venir a tocar el manto. ¿Y quién irá? Dice el Señor. ¿Quién irá? Por eso el Señor nos llama, porque tenemos una responsabilidad. Primeramente en el hogar, con nuestros hijos, nuestra familia, dar un ejemplo de ser mujeres virtuosas, hombres, cabezas de hogar, que lleven bien el Evangelio y que prediquen el Evangelio de poder. Porque hoy en día muchos caen en religiosidad, muchos muchos no creen a los milagros, muchos prohíben hablar de estas cosas, muchos dicen no hemos visto nada y se están yendo contra las obras del Espíritu Santo, porque todos nosotros somos un milagro viviente de Dios, el cual a través del Espíritu Santo Dios nos ha revelado su palabra, y no podemos decir que no hemos visto nada, porque estaríamos mintiendo y cayendo en un grave error y pecado delante de Dios, porque todos nosotros somos salvados por nuestro Señor Jesucristo a través de la obra del Espíritu Santo, y no podemos decir no hemos visto nada, porque el Señor cambia, transforma, y hemos visto milagros extraordinarios de personas, de hombres, de mujeres, que el Señor ha transformado y ha cambiado su lamento en baile. Por eso, querida persona, querido oyente, Dios le bendiga. Esperamos en el Señor que el Espíritu Santo haya hablado a su corazón y que pueda dejar toda carga en el Señor. Y que espere en Él, porque el tiempo del Señor es perfecto. Sí. Deje toda carga, toda preocupación. Amén. Y como esta mujer, atrévase a dar un paso de fe. Atrévase con valentía a poder acercarse al Maestro. Hoy que es tiempo, hoy que es tiempo. Mañana puede ser tarde. Dice la palabra de Dios que el día de mañana no nos pertenece. Sabemos cómo está la vida, está complicada. Sí. Pero déjeme decirle que con convicción... Y con hecho se lo digo, y todos nosotros los que estamos acá, no hay mejor camino que estar en las manos del Señor, porque Él guarda nuestro acostar y nuestro levantar. Y el día que partamos, partiremos a la presencia de nuestro Dios. Hemos venido humildemente a predicar esta palabra de restauración para su vida. Que Dios bendiga a su familia, a sus hijos, y no importa la situación que esté pasando, sabemos que es difícil, sabemos lo que es la prueba, pero sabemos con convicción y con fe y certeza que Dios es poderoso para llevarse toda aflicción, para llevarse toda enfermedad y para cambiar la vida del ser humano. Tenga fe como esta mujer. Toque el manto del Maestro por fe. Haga una oración en su hogar y pídale al Señor que se lleve sus cargas y pueda sanarle y sea esa medicina que el mundo no da. Que Dios les bendiga. Le deseamos todas las bendiciones del Señor y que esta palabra le haya llegado y tocado a su alma, y confíe en el Señor, porque hoy el Señor ha hablado a su vida de que entregue sus cargas a Él, porque Él se las llevará y Él sanará y quitará ese dolor. Dios les bendiga.
0: Amén. Amén. Don Jaime, gracias por la palabra.
2: Gracias, Dios. Y Padre Celestial, Señor, vamos delante de tu presencia, Padre Santo, Señor, dándote gracias por tu hermosa palabra, Padre. Palabra de vida, palabra de restauración, Padre, Señor, de milagro, Padre Santo, Señor. Te damos gracias, Padre Santo, Señor, porque tú eres grande y maravilloso con nuestras vidas, primeramente, Padre Santo, Señor. Y todas nuestras familias las tienes sanas, Padre Santo, Señor, para la gloria tuya, Padre Santo, Señor. Te damos las gracias, Padre, por estar acá, Padre Santo, Señor, por poder mi esposa predicar tu palabra, Padre Santo, Señor. Te damos las gracias porque es palabra viva, palabra eficaz, Padre Santo, Señor. Toda sabiduría y entendimiento viene de lo alto, Padre Santo, Señor. Te damos las gracias por todo en el nombre de tu Hijo amado Jesucristo, Señor. Amén y amén. Y damos la gloria a nuestro Señor. Gloria a Dios, gloria a Dios, gloria a Dios para siempre.

0: El Señor le bendiga, amado, en sintonía por esta preciosa palabra, este mensaje de bendición, de aliento de vida y de fe, de aumento de fe para usted.
1: Amén.
0: Aunque la mentalidad humana hoy día en un gran porcentaje no tiene la mira puesta en el Señor. Me refiero y dirijo esta palabra a los que conocen la palabra del Señor. Esta opinión, siempre para lo más fácil, porque no quieren pagar un precio, y en realidad Dios se va a

0: Ahí en Apocalipsis 1:12 dice que el apóstol Juan le ve al Señor, pero en directo, en vivo y en directo le ve cuando dice: estaba yo en el Espíritu en el día del Señor y oí detrás de mí una voz que hablaba conmigo y me volví para mirar y en medio de los 7 candeleros de oro uno semejante al Hijo del Hombre que estaba vestido con unas ropas que llegaban hasta los pies y un cinto de oro que cubría su pecho, su cabeza, su cabello eran como la blanca lana, sus ojos como llamas de fuego, de su boca salía una espada aguda de dos filos, que es la palabra poderosa, ¿no ves? Él dice la palabra, como dijo la palabra. Solo tocó la dama. El manto del Señor. Imagínense, era tanto el poder del santo de Dios aquí en la tierra que su ropa era santa. Amén. Y se cortó instantáneamente.
1: Amén.
0: Usted no ve la gloria de Dios porque no quiere, porque no le cree al Señor. Vuelve un dolor de cabeza, uno dice, oh, vamos al hospital, vamos al médico. Hoy día los médicos están millonarios. Ay, porque la fe no está puesta en el Señor, sino en las cosas visibles. Y en realidad, a veces la ciencia se declara incompetente a las enfermedades que son incurables. Y ahí es donde viene el Señor cuando usted le clama a Él. Amén. Sus oídos están atentos para que usted le clame.
1: Amén.
0: No sufra más. Entregue el corazón al Señor. No solamente sea un oidor, un convencido, no. Entregue su vida, su corazón a Él. Y va a ver la gloria del Señor como lo vio la dama. 12 años, imagínese, 12 años, una prueba terrible de esa magnitud en una dama.
2: Amén.
0: Pero el Señor la miró a misericordia.
1: Amén.
0: Porque Él vino a eso, a dar vida a los que no tenían vida. Él vino a deshacer toda obra del diablo, a levantar al Adán caído. Y todo está en que nosotros le decimos esto porque hemos vivido, vivimos la experiencia personal con el Señor. Somos un milagro andando, un milagro andando. Tenemos claramente que el corazón, todos los órganos del cuerpo, que no tengo, todavía no los he contado cuántos órganos tenemos en nuestro cuerpo, pero cada órgano Dios lo puso en nuestro cuerpo y en su lugar. Y cuando se gastan, a mí me los ha renovado el Señor.
2: Gloria a Dios.
0: Y no he pagado un peso hasta el día de hoy.
2: Amén.
0: Me enfermé una vez del sistema nervioso, ya me moría y no me moría. Me llevaron al cardiólogo por todos lados, el cardiólogo ahí vio todo, un soplo al corazón, el sistema nervioso destruido. ¿Ah? Me dio un calmante. Después, cuando volví a verle otra vez para hacer los exámenes y ver los electrocardiogramas, los electro y todas esas cosas, era más o menos como casi medio millón de pesos en todo el tratamiento, que son carísimos esos exámenes. Pero yo, a mí lo que me llamó la atención, que me quedó mirando el profesional, el doctor Vildósola, y me quedó mirando, ¿en qué trabaja usted? Me dijo, bueno, aparte de hacer tortilla, empanada y todas esas cosas, yo predico la palabra del Señor. Desde muy joven.
2: Gloria.
0: En radio, en iglesias. Y así movió la cabeza. De repente volvió y fue ante la secretaria y le dijo, yo oí cuando le dijo eso, hágale todos estos exámenes, eran como 3 o 4 electrocardiogramas, no cobre nada, le dijo.
2: Aleluya.
0: ¿Te das cuenta?
2: Dios maravilloso.
0: Claro.
2: Amén.
0: Y me di cuenta en ese minuto que el hablar de Dios es lo más lindo. Dios te paga todo porque estamos sirviéndole al dueño de todo.
2: Amén.
0: ¿Mm? Al dueño de todo. Y así, si les sigo contando, una multitud.
2: Somos un milagro.
0: Un milagro andando. Amén. Mis hijos, mi esposo, un milagro andando. Vemos el milagro del Señor en el trabajo que por fe vivimos todos estos años.
1: Amén.
0: Toda la vida, de cuando nos llamó, desde niño.
1: Amén.
0: Así que Dios le bendiga. Es tremendo.
2: Amén.
0: 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Es un joven que pronto lo vamos a tener acá para que lo entrevistemos con su trabajo, que le ha ido muy bien, porque también es un tremendo hijo del Señor.
1: Amén.
0: Dios le bendiga. 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Se lo digo, porque cuando llegar el día, como dice Proverbio, acuérdate de tu postrimería cuando llegan los días malos, en que la ciencia no puede sanar tus dolores, tus enfermedades, y mires para arriba y digas, Señor, ten misericordia, y se ha invertido en el Banco del Cielo, la respuesta va a venir instantánea. Pero si abren su hoja de vida y encuentran cero, no hay nada, ¿cómo hay respuesta? La Biblia claramente dice, dar y se os dará. Mejor es dar que recibir. Echa tu pan al agua. Bendice a Dios con tus bienes.

0: Todo está en la palabra del Señor. Si usted se pierde la bendición es porque es mezquino, es porque es tacaño. Y no quiere la bendición del Señor. Todo viene de Él. Su trabajo, el aliento de vida, que es lo principal. Todo mueve todos los lugares. Si quiere darle buen trabajo a nuestros hijos, Él dice la palabra y esto está en que ellos le pidan nomás.
1: Amén.
0: Pero para eso hay que obedecerle a Él y a su palabra. Amarle de corazón.
2: Gloria.
0: Mi hermano Jaime, cuéntenos un poquito cuánto tiempo, cómo fue ese día que llegó, que el Señor le dio la oportunidad de ser llamado a su reino, ahí tenerlo aquí. Ay, cuéntenos un poquito ahí.
1: Bueno, contarle, mis hermanos, bueno, yo... Del mundo uno no quiere salir, pues. Sí, esa es la, todo lo fácil, todo lo, sí, lo bueno que llama uno está ahí. Pero fue una invitación que me hicieron y costó. No puedo decir que sea fácil, costó para poder poder seguir los caminos, pero entre comillas, porque uno de primera está más afuera que adentro.
0: Claro, no es
1: pero,
0: fácil.
1: Pero sí,
0: no,
1: bueno. Es difícil, estuvimos varios años. Y bueno, no hace, no sé, unos 5 o 6 años atrás será que realmente conocimos al Señor, porque uno tiene que...
0: Se decidió bien.
1: Claro, se lo decidimos sí, bien. Y bueno, dar gracias a mi suegro que
0: lo ayudó mucho.
1: Lo administró, sí, y nos dijo cómo teníamos que hacer las cosas, porque uno piensa por el pensamiento de uno que está haciendo bien las cosas, pero no es así.
0: No es así.
1: No es así, porque Dios les habla de una u otra manera. Y su palabra dice que, bueno, los que llevan delantera delante de nosotros, que llevan más tiempo, son más sabios y entendidos. Entonces, mi suegro lleva muchos años en el ministerio, más de 40 años. Entonces, él tiene mucha palabra y lo enseñaba. Y lo enseñaba primeramente a orar, primeramente me decía, ustedes tienen que ordenar sus vidas, hacer las cosas bien, primeramente limpiarse antes de hacer cualquier cosa, cualquier trabajo para el Señor. Ustedes tienen que consagrarse y prepararse.
2: Amén.
1: No es llegar y decir, pararse en un lado y hablar cualquier cosa, no.
2: Sí,
1: tienen que prepararse. Entonces yo le doy gracias a Él, primeramente a Dios, y gracias a mi suegro que los enseñó, porque uno va aprendiendo y nunca termina de aprender, porque, bueno, mi padre, contarle que mi padre no se murió, él se mató cuando nosotros éramos niños, entonces quedamos solo niños, no hombres, porque ahora me dicen niño 20 años, ¿no? Nosotros teníamos, yo tenía, uno de los mayores, tenía, no iba a cumplir todavía, no cumplía 16 años, entonces para mí niño todavía.
2: Sí.
1: Pero gracias a Dios pudimos sortear eso y poder trabajar y encontrar un padre como mi suegro. Yo le digo, me gustaría tener, le digo yo a mi esposa, conversamos, me gustaría tener mi padre vivo y que fuera, no sé, pues como mi suegro. Porque mi suegro es muy preocupado. Yo veo a mi esposa, la llama todos los días. Y está presente, y está enseñándole, y está corrigiéndole. Entonces uno muchas veces... necesita eso, necesita del Padre.
0: Amén.
1: Tenemos el Padre Celestial, tenemos, Él los corrige, los enseña, pero un Padre terrenal que puede decirle las cosas, le hace falta.
0: Entonces,
1: todo eso yo me pongo en lugar de muchas veces de los niños que no tienen su Padre, y se necesita. Yo ahora que ya tengo, voy a cumplir 53 años y todavía yo menos mi padre, todavía no soy un niño, soy una persona ya adulta, ya un hombre. Muchas veces le dicen viejo, pero yo no me siento viejo, yo me siento, gracias a Dios, puedo trabajar y puedo trabajar al lado de una persona que tenga 20, 30 años y no quedo chico. Entonces, gracias a Dios me ha dado la fortaleza y la sabiduría y entendimiento, y gracias a Dios podemos tener un trabajo no tan esforzado como teníamos antes, pero... dar la gracia a Dios, porque Dios los va guiando y los va poniendo. Y mi suegro me decía, Dios te va a dar un trabajo, me decía, donde tú vas a hacer cabeza, no cola.
0: Gloria a Dios,
1: y gracias a Dios, el trabajo que tenemos, podemos ser cabeza, porque trabajamos dos. Yo trabajo en una planta de agua rural, pero trabaja la secretaria y soy yo el operador, así que no hay nadie más que trabaje, los otros son el jefe y todo, pero gracias a Dios todo viene, así que doy las gracias al Señor y las gracias primeramente por nuestro hermano de invitarlos acá y poder estar, y dar gracias a mi esposa, porque mi esposa uno, yo igual me siento, no es la palabra orgulloso, pero me siento bien porque ella, uno va, ella prácticamente, ella va delante de uno, porque uno tiene que estar delante de ella, pero ella no, es muy, en todo, entonces uno no puede desmerecer, no puede decir una cosa, ella, yo la veo y fuerte y tiene que decir las cosas, porque muchas veces uno se guarda las cosas, o sea, yo a mi hermano de repente no les digo las cosas porque no quiero hacerlo sentir mal, no, mi señora directo, tiene que decir algo, claro. Ella va de frente y lo dice, se enoje o no se enoje, entonces uno no, pues uno trata,
0: como
1: de
0: como dice
1: no,
0: la palabra, directa nomás.
1: Claro, directa, entonces va, confróntala con la verdad del Señor, si no, no estamos hablando de la verdad de nosotros, porque nosotros podemos decir que no sabemos nada, pero ella va con la palabra.
0: Gracias.
1: Así que doy gracias a Dios por mi esposa, por la invitación nuevamente, pastor, y estar acá y poder dar una palabra a nuestros hermanos que lo escuchan y saber que ellos, si no teniendo padre, pero el Padre está en los cielos y a Él tenemos que pedirle.
0: Amén.
1: Toda sabiduría, entendimiento primeramente, y todo será añadido.
0: Amén.
1: Así que doy las gracias. Y eso por mi parte, mi pastor.
0: Amén. Sí, amén. Grandemente me lo bendiga el Señor. Amén. Bueno, el Señor pone todas las cosas en su lugar.
1: Amén.
0: En el camino, cuando Él dice la palabra para que alguien sea bendecido.
1: Amén.
0: Cuando tengamos la oportunidad de tener aquí a su suegro, que lo vamos a tener con la ayuda del Señor, ahí vamos a estar conversando con él. El Señor tiene todas las cosas para su día y su hora. Amén. Hay que esperar el tiempo de Él. Y cuando Él dice, ok, ahí todo se mueve bien. Aquí yo estaba pensando en delante y decía, le conocí al papá de mi hermana Karina hace varios años atrás. Le conocí y estaba pensando cómo son las cosas del Señor. ¿Quién iba a pensar que Karina, una de sus hijas, iba a estar predicando después de muchos años en este programa del Señor, que Dios lo tiene aquí para bendición de las almas y también para que se pregone la palabra, como decía hermano Jaime, directa, clara, no vendida, no transada, no lucrada, sino con la plena libertad.
1: Amén.
0: No importa el precio, yo estoy de acuerdo con ese hermano, porque cuando uno dice las cosas claras, nadie quiere a ese que dice la verdad.
1: No le gusta,
0: eso,
1: a nadie le gusta
0: en la palabra. Y
2: está, la cara.
0: Siempre así, pues no, y hay que aguantar la presión ahí, de la burla o del enojo, y quien sea, a veces
1: hay que pagar un precio.
0: Hay que pagar un precio,
2: está escrito en la palabra. Para la gloria del
0: Pero la libertad, cuando uno está en plena libertad en su corazón, con el Señor tiene también la libertad para decir las cosas claras. Los que no tienen la libertad no pueden hacerlo, porque primero tienen que ser libertados, como dijo el Señor.
2: Amén.
0: Cuando el Hijo del Hombre os libertare, seréis verdaderamente libres. Eso está en el Evangelio de Juan. Unos años después, el apóstol Pablo, a través del Espíritu Santo, escribe a la iglesia de Galacia, a los Gálatas, estar en la libertad con que Cristo nos hizo libre, le dice a esa iglesia.
2: Amén.
0: No volváis otra vez al yugo de esclavitud.
2: Aleluya.
1: Amén.
0: Eso es lo claro que hay que mantener.
2: Sí, amén. Señor.
0: Para terminar esta programación y la cerrando, me quedó el texto ahí a medias. Y me volví para mirar, dijo el apóstol, y en medio de los siete candeleros de oro, uno semejante al Hijo del Hombre, que estaba vestido con unas ropas que llegaban hasta los pies, un cinto de oro que cubría su pelo, su pecho, y su cabeza era como sus cabellos como blanca lana, sus ojos como llamas de fuego, de su boca salía una espada aguda de dos filos, y los pies como el bronce recién bruñido, es decir, recién fabricado, y su voz como estruendo de muchas aguas, dijo. Cuando lo oí, caí como muerto.
1: Amén.
0: Era el mismo Cristo que estaba ahí.
2: Amén.
0: En el cuerpo glorificado. Y él me dijo, no temas. Él puso su diestra sobre mí, dijo, y me dijo, no temas. Yo soy el que estuvo muerto, pero de aquí que vivo. Y tengo la llave del Hades y de la muerte, es decir, de la vida, de todo. El control lo tiene él en sus manos. Soy Señor en el cielo, Señor en la tierra, Señor debajo de la tierra.
2: Gloria a Dios.
0: ¿Se da cuenta?
2: Amén.
0: Él lo tiene todo en su mano. Hágase amigo de él y le va a ir bien.
2: Amén.
0: Hágase amigo de él. Él será su abogado, le defenderá en cualquier lugar. Más bien, en el día cuando lo llame el Señor, no tendrá ni un problema para enfrentar la eternidad, porque Él mismo enviará a su ángel a buscar su cuerpo espiritual para que lo lleven para arriba.
2: Aleluya.
0: Porque tienen que verlo los ángeles, porque ellos saben dónde está la ruta, dónde está el cielo. Para arriba, para todos lados. Se pierden, se han perdido. Imagínense las naves que salen. Si no salen por el ángulo que está preciso totalmente, se pierden, saltan, explotan y se pierden en el tremendo universo.
2: Así es, Señor.
0: Bueno, así es el ama cuando se va de un hijo de Dios. Los ángeles vienen a buscarla y se la llevan para allá felices.
2: Gloria a Dios.
0: Allá arriba. Amén. Ese hombre espiritual, esa dama espiritual. Así que ame al Señor y le va a ir muy bien.
2: Amén.
1: Amén.
0: Gracias al Señor, mi hermana Karen, mi hermano Jaime, por traer esa palabra preciosa de consuelo, de sanidad, que la iglesia habla muy poco hoy día.
2: Gloria a Dios, amén.
0: Han olvidado los milagros que están en la palabra. Como decían delante, todos a lo más fácil.
2: Amén.
0: No, pues el que predica la palabra no cambia, Dios no cambia. Aleluya. Sus milagros están intactos, la sangre preciosa que está fresca para sanar, libertar, vencer al diablo, cortar cadenas,
2: gloria
0: todo
2: a Dios.
0: Está ahí. Solo que hay que vivir para Cristo para poder entender esos misterios y vivirlo. Dios le bendiga. Vamos a dar la oportunidad a mi hermana Karen para que se despida de la sintonía.
2: Bueno, Dios les bendiga. Ha sido una bendición venir a predicar el Evangelio de nuestro Señor Jesucristo, porque Él vino a dar vida y vida en abundancia. Amén. Para Dios no hay nada imposible.
0: Amén.
2: Saludos también a nuestros pastores, nuestros hermanos, la hermandad, el pueblo de Dios, a mis padres, a mi papito Guillermo, que me debe estar esperando ya, porque bueno, nos estamos preparando para luego ir a predicar a las 4:30.
0: Amén.
2: Así que el Señor les bendiga y gracias. Amén. Muchas gracias por su invitación.
0: Amén. Mi hermano Jaime, que se despide.
1: Bueno, ya dar las gracias nuevamente por estar acá y dar las gracias por haberlo escuchado, de poder escuchar la predicación de mi esposa, escuchar la palabra de nuestro Señor, porque nuestro Señor es el que pone en el corazón el querer como el hacer. Y dar las gracias por tener la oportunidad de poder venir, porque muchas veces uno propone las cosas, pero no salen como uno quiere, pero gracias a Dios pudimos llegar, y todo gracias a Él, toda gloria y sea, toda honra sea a Él, para nosotros y para ustedes, su misericordia.
2: Amén.
0: Que me lo bendiga y le guarden todo.
1: Amén.
0: Le bendiga su salir y su entrar.
2: Amén.
0: Saludo a mi amada esposa María, que más de 40 años, 42 años, hemos luchado con la fe en el Señor.
2: Gloria.
0: Dios me la bendiga y la guarde. Y también bendiga a Luanita, la primogénito, Belencita, la segundogénito, Nick, tercer génito, tres hijos. Les bendiga grandemente el Señor, les bendiga su entrar, les bendiga su salir. Todo lo que pongan mano, les saldrá bien, con la gracia del Señor. Gracias, Dios les bendiga, gracias por sintonizarnos. Será hasta el próximo domingo, si Dios nos da la oportunidad, le guarde. Ore mucho. Chao, bendiciones.
2: Bendiciones.

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3: 3 de la tarde, 3 minutos.
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0: 3 de la tarde, 30 minutos.
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0: 3 de la tarde, 32 minutos.
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0: Gloria al Señor. Buenas tardes. Ha llegado el momento de encontrarnos como cada domingo, dándole gracias al Señor Jesucristo por traernos hasta este lugar, un lugar, como siempre decimos, de prestigio, un lugar donde nos sentimos honrados en primer lugar. La verdad es que uno, cuando comienza el Evangelio, nunca se imagina a dónde Dios nos va a llevar. Entonces, estos son planes de Dios solamente, porque los planes nuestros a veces nosotros nos consideramos tan pequeños y no queremos tampoco tomarnos atribuciones que no nos corresponden, pero Dios siempre tiene un plan perfecto con cada uno de nosotros. Y le damos gracias al Señor porque dentro de todas estas cosas bonitas que el Señor tiene para usted y para mí, Dios nos ha preparado este lugar de la Radio Cristalina 96.3, una radio, ¿no es cierto?, de mucho prestigio y muy escuchada dentro de la séptima región. Y que damos gracias por ello, porque a través de esta radio se evangelizan muchos hombres y mujeres que no conocen al Señor, y otros que conocen el Evangelio, pero que han conocido un evangelio quizás, ¿no es cierto?, muy liviano, pues podríamos decir abiertamente un evangelio mediocre, de poco empuje. Entonces acá nosotros no pretendemos poner el nombre de nuestro ministerio en alto, sino que lo que pretendemos es poner el nombre de Jesucristo en alto. Eso es, que el Señor Jesucristo sea siempre el centro de todas las cosas.
1: Amén.
0: Para Él sea siempre la honra, la gloria, la alabanza, y todo lo que hagamos, que Él, ¿no es cierto?, pueda bendecirnos.
1: Amén.
0: Estamos hoy día acá con mi hermano José Morales, que es nuestro ayudante, y hoy día nos acompañó acá, ¿no es cierto?, mi hermano Ricardo también, así que el Señor le bendiga a él también.
1: Gracias, Señor.
0: Por tiempo que no veníamos juntos, hermano Ricardo.
1: Amén.
0: Así que es un privilegio poder tenerle acá. Y gracias porque Dios, ¿no es cierto?, este Dios que yo le hablo acá, ¿no es cierto?, siempre el día domingo con mi hermano José, que le hablamos las maravillas que él puede hacer, lo
1: Así
0: que puede
1: es.
0: Hacer con usted, conmigo.
1: Amén.
0: Lo que ha hecho con nosotros, a lo mejor puede decir usted, este hombre debe estar loco, pero sabe que en la mañana, ¿no es cierto?, uno se levanta temprano a orar al Señor, y estaba ahí, ¿no es cierto?, esperando. Porque ayer había hablado con alguien a ver si nos acompañaba, pero no fue posible. Entonces estaba esperando, no había llamado a nadie. Pero ocurre lo que ocurrió, ¿no es cierto? Llegó la bendición a la casa. Nuestro hermano Ricardo llegó a expresarme acaso. Quería que él me acompañara acá a la radio. Así que todo esto pienso que son los planes del Señor. Son de Dios. No es que, ¿no es cierto?, yo me esté poniendo a la lata con el hermano. Hermano, sabe que este domingo no tengo con quién ir y todo esto. No, esto es lo que Dios hace con nosotros. Cuando usted obedece, Dios está ahí para respaldar su obediencia. Cuando usted desobedece, nada. No hay nada que usted pueda esperar. ¿Por qué? Porque está en desobediencia.
1: Amén.
0: Pero cuando obedecimos, para los que aman a Dios, todas las cosas le ayudan a bien.
1: Amén.
0: Eso está en la Biblia, hermano. Así
1: gracias,
0: que
1: Señor.
0: Que el Señor nos bendiga, el Señor nos ayude. Vamos, yo les quiero invitar a saludar en primer lugar, ¿no es cierto?, a todos los hermanos y hermanas que nos escuchan a través de la Radio Cristalina, los ofrendadores, las hermanas, ¿no es cierto? Ahí tenemos nuestro hermano Rolando Barro. Les saludamos a él, a su familia. También saludamos a hermano Fortunato, hermana Sarita, Dios le bendiga también a ella, hermana María, San Antonio Encina, mi hermano Juanito Vázquez, Dios le bendiga también.
1: Amén.
0: ¿No es cierto?, nuestro hermano Juanito Vázquez de Colbún, mi hermano Adelmo Soto, desde Putagán, él siempre ha estado, ¿no es cierto?, ofrendando para este programa. También tenemos, ¿no es cierto?, nuestra hermana Hilda Curiante, hermano Rafael Escudero, el Señor le bendiga también, la familia Medina, Dios le bendiga a la familia Medina. El Señor bendiga a todos los hermanos que ofrendan anónimamente también.
1: Amén.
0: ¿Sabe que este programa no sería posible si no hubieran estos hombres que Dios ha puesto a mi lado, podría decir yo?
1: Gloria a Dios.
0: Ellos desde allá, de sus casas, ¿no es cierto?, viendo la caja vecina, ofrendando lo que hacen siempre, todos los meses, no es un mes, aquí es de años que llevamos acá en la radio, y todos los meses ellos ofrendan para el programa. Así que gracias, hermanos, porque ustedes son los pilares de este programa. Nosotros no venimos, como decía anteriormente, para poner el letrero, ¿no es cierto?, del ministerio, el cual Dios nos ha honrado por misericordia, sino que venimos a poner el nombre del Señor en alto y a hablarle de las maravillas del Señor, a hablarle a usted que no conoce al Señor, que se acerque al Señor. El tiempo es breve, hermano querido, joven, señorita. Hoy es el día, quizás, como muchos dicen, no, un tiempito más a lo mejor. No, es hoy día. Hoy día está el llamado. Está el llamado hoy día. Fíjese que mucha gente que está sin trabajo, se terminaron las ya en muchas

0: les voy a invitar, ¿no es cierto?, a orar al Señor. A orar al Señor para que Dios pueda bendecirnos a nosotros y también a ustedes, bendecir el radio controlador, bendecir todo lo que se hace para la gloria del Señor.
1: Amén, amén.
0: Y darle la excusa porque el domingo no pudimos estar también acá, ¿no es cierto? Sí, fue cosa de segundos, tuvimos un accidente, chocamos cuando venimos para acá, así que
1: amén.
0: Se nos hizo ya demasiado tarde, tuvimos que devolvernos. A Dios gracias, estamos sanito.
1: Así es.
0: Con algún gracias, golpecito, señor. Uno que otro por ahí, ¿no es cierto? Cosas que tienen que pasar porque los vehículos, un impacto de un vehículo no es como cuando uno choca con otra persona.
1: Amén.
0: Así que damos gracias a Dios porque Dios nos ha librado de la muerte, así nos es. Ha librado amén. De la muerte. Eso amén. Estamos más que claro. Así que vamos a pedirle a nuestro hermano Ricardo que nos guíe en esta primera oración. Dios amén. Le bendiga, hermano Ricardo.
2: Gracias, señor. Amoroso Dios y buen Padre Celestial.
0: Sí, Señor, amén.
2: Cuánta gracia te damos, mi Señor amado.
0: Amén, sí, Señor.
2: Porque tú eres bueno y para siempre son tus misericordias, Señor.
0: Amén, así es. Sí,
2: porque tú haces salir el sol ante justos e injustos, Padre amado,
0: sí, señor,
2: y tu misericordia amén. Se renueva todos los días de
0: amén.
2: Nuestra vida,
0: amén.
2: Señor. Gracias, Padre amado, porque al momento de levantarnos, Señor amado.
0: Sí, Señor.
2: Tu gloria se manifiesta en cada uno de tus hijos.
0: Amén.
2: Y aún sí, aquellos que no lo son, Señor.
0: Así es.
2: Y es por eso, claro. Padre amado, que el sol de justicia
0: amén.
2: Brilla todos los días, Señor,
0: sí,
2: dando
0: señor,
2: una
0: amén.
2: Nueva oportunidad
0: amén.
2: Para cada amigo oyente que está,
0: amén.
2: Señor Jesús, escuchando
0: es, señor.
2: Domingo tras domingo,
0: sí, señor.
2: Señor amado, este programa y así
0: amén,
2: muchos
0: así
2: más,
0: es.
2: Señor.
0: Amén.
2: Te pedimos, Padre amado, que en el nombre de Jesucristo,
0: sí,
2: que tú
0: señor,
2: puedas dirigir a tu siervo, Señor.
0: Amén.
2: Puedas
0: sí,
2: dirigirnos
0: señor.
2: A nosotros, Señor. Señor, en el clamor y en lo que tú nos encomiendes hacer, Señor.
0: Amén.
2: Padre amado, ungimos, Padre, las ondas radiales a donde lleguen, Señor Jesús.
0: Amén.
2: Padre amado. Escuchando y va a escuchar
0: amén.
2: Tu palabra,
0: sí, Señor.
2: Padre amado, porque el enemigo, Señor, cuando nos presentamos a poner atención a tu palabra y
0: sí,
2: cuando
0: señor.
2: Nos presentamos a escuchar un programa tan bendecido como es este, Señor.
0: Sí, señor, amén.
2: Padre amado, el enemigo también se levanta y nos turba y
0: así
2: nos
0: es.
2: Coloca cualquier
0: así
2: situación
0: es, señor,
2: el
0: amén.
2: Cual nos haga perder la bendición.
0: Así
2: por
0: es,
2: lo tanto,
0: sí, señor,
2: yo te pido y levantamos en el nombre de Jesucristo barrera espiritual,
0: amén.
2: Señor.
0: Santo,
2: espada de fuego, Señor,
0: sí,
2: que
0: señor.
2: Rodee cada hogar, Señor Jesús,
0: sí, señor,
2: en este lugar, Padre amado, y en el
0: señor.
2: Lugar que está oyendo,
0: amén.
2: Y en
0: sí,
2: donde
0: señor.
2: Llegue cada rincón estas ondas radiales, Señor.
0: Amén. Sí, señor.
2: Bendícenos, Padre amado, en este
0: sí,
2: corto
0: señor.
2: Momento que
0: amén.
2: Estaremos en este programa,
0: amén.
2: Señor,
0: amén.
2: Que
0: sí,
2: sea
0: señor.
2: De mucha bendición
0: amén.
2: Y de
0: sí,
2: mucha
0: señor.
2: Riqueza espiritual,
0: amén.
2: Padre amado, en cada uno de tus hijos que fielmente
0: sí, señor, amén.
2: Están conectados a esta hora. Todos
0: amén.
2: Los domingos, Señor,
0: amén.
2: Esperando
0: sí, señor.
2: Una palabra de consuelo,
0: amén.
2: Esperando una palabra de fe,
0: amén.
2: Esperando una palabra de aliento,
0: sí,
2: esperando
0: señor,
2: una palabra. Oh, Señor amado, uno de los que aún, Señor, conociendo la palabra,
0: sí,
2: Señor,
0: señor. Amén.
2: A veces no tienen identidad, Señor.
0: Así es,
2: cuánto muchos de aquellos, Señor amado, que están, Señor, aún
0: sí,
2: caminando
0: señor.
2: En las congregaciones,
0: sí, señor.
2: Aún no tienen identidad, Señor.
0: Sí,
2: y
0: amén.
2: Se preguntan, tal vez, Señor, ¿cuál es mi propósito?
0: Sí, señor.
2: ¿Qué,
0: sí, señor.
2: ¿Qué hago aquí en la iglesia?
0: Así es, sí, Señor.
2: ¿Quién soy? ¿Soy hijo de Dios o no soy?
0: Así
2: ¿cuál es mi futuro?
0: Así es.
2: Y recordamos, Padre amado, y entendemos, Señor, que una
0: sí,
2: persona
0: señor.
2: Con ciertos pensamientos es una persona que no tiene identidad, Señor.
0: Así es, sí,
2: por
0: señor.
2: Lo tanto, mi Cristo de la gloria, permite sí. tú que a través de tu palabra
0: sí,
2: y a través
0: señor.
2: De estas ondas radiales, mi Señor, la identidad esté segura, Señor, que somos hijos de Dios,
0: amén,
2: redimidos
0: sí,
2: por la sangre del Cordero de Dios.
0: Amén,
2: por lo
0: sí,
2: tanto,
0: señor.
2: Te amo. Y te glorificamos
0: amén.
2: En el nombre de Jesús. Amén,
0: amén
2: y amén.
0: Amén. Gloria al Señor. Que Dios nos bendiga.
2: Señor.
0: Qué maravilloso. Amén. Oiga, una buena pregunta en la oración. Amén. ¿Cuántos saben el lugar que están ocupando? Porque muchos llevan, por decir, 10 años, 20 años sentados en una iglesia, en una banca o en una silla, en cualquier lugar, pero dentro de una casita de oración y todavía no saben nada, no entienden qué hacen ahí, cuál es el propósito. Por eso es que yo siempre digo, hermano,

0: Usted tiene que ser un hombre de proyecto, proyectarse.
1: Sí, señor, amén.
0: Yo soy joven ya, yo, Señor, quiero ser esto, quiero ser útil. O a lo mejor no sirvo para esto, que el pastor me dé un trabajo. Yo quiero que me dé un trabajo. Porque usted no llegó para ser un ejecutivo en la iglesia.
1: No,
0: usted llegó como un obrero.
1: Gloria,
0: un obrero que Dios apruebe y reapruebe. Así que Dios nos bendiga, Dios nos ayude, hermano. Sabe que la vida en el Evangelio es maravillosa.
1: Amén.
0: El enemigo, ¿no es cierto?, anda, como decía nuestro hermano Ricardo, quiere trabar, ¿no es cierto?, la bendición que Dios nos tiene a nosotros.
1: Señor.
0: Así que por eso, imagínese, veníamos, le venía contando a nuestro hermano, le contaba en delante, ¿no es cierto?, veníamos en otro autito, ¿cierto?, hermano José, amén, el cual se volcó también, y ahora en este que veníamos con nuestro hermano Claudio, también, ¿no es cierto?, tuvimos problemas. ¿Qué quiere decir? El enemigo, ¿no es cierto?, sabe lo que está haciendo. Quiere, ¿no es cierto?, meterse en el trabajo que estamos haciendo. ¿Por qué querrá meterse? ¿Estaremos siendo de bendición o estaremos perdiendo el tiempo?
1: Amén.
0: Él sabe mejor que nadie, sí, sí, que la palabra está llegando a muchos lugares.
1: Amén.
0: Y que no somos los mejores no es el mejor, sí, sí, programa este, pero sí está llegando. Está llegando aquí,
1: amén,
0: y está llegando allá, y está llegando por acá, y quizás está llegando al otro lado del extranjero, hermano Ricardo, hermano,
1: amén,
0: José,
1: amén,
0: porque la tecnología hoy en,
1: sí,
0: día,
1: señor,
0: ¿no es cierto?, ha avanzado demasiado y nos sentimos tan bien bendecidos de parte del Señor, de la tecnología, porque llegamos a muchos lugares donde hay mucha necesidad como la que hay en nuestro país.
1: Amén.
0: Así que Dios nos bendiga. Vamos a compartir una alabancita. Para la gloria del Señor, luego seguimos hablando de las maravillas del Señor.
1: Sí, Señor, amén.
0: Glorias al Señor. Viene también después la palabra.

0: Gloria al Señor, que Dios bendiga esta preciosa alabanza. Damos gracias a Dios porque estamos, ¿no es cierto?, llegando a los hogares. Ya ahí teníamos un llamadito, ¿no es cierto?, Dios bendiga a nuestra hermana Guadalupe que está en sintonía. Bueno, sabemos que la radio, ¿no es cierto?, es un motivo de bendición. La verdad es que nosotros cuando salimos a predicar al aire libre, tenemos cierto alcance nada más, pues. Pero acá en la radio es diferente, pues. Así que es por eso que... Damos gracias a Dios porque estos mensajes que se entregan a través de la radio llegan a muchos lugares. Incluso podemos dar gracias a Dios, hermano José, porque allí detrás de la cárcel, ahí en los barrotes, ahí donde está con llave y más llaves, ¿no es cierto? Ahí la palabra de Dios llega. Llega porque hay hombres que escuchan estos programas y son bendecidos para la gloria del Señor. Y Dios ha transformado gente ahí, ha sacado hombres, ¿no es cierto? Ha sacado mujeres que hoy en día dan testimonio de que Dios lo hizo, que ellos nunca pudieron hacerlo solos. Así que damos gracias a Dios por todo. Queremos también saludar al pastor Daniel. Saludarle a él, a su familia, a la congregación, saludarle a todos, ¿no es cierto?, los que se congregan en ese lugar. También saludar, ¿no es cierto?, al pastor Jacob, pastor Naguil, también, ¿no es cierto?, que estuvimos allí con el pastor Jacob, también donde el pastor Daniel, compartiendo un ratito. Saludarles también, ¿no es cierto?, a los pastores que se reúnen cuando se hacen eventos, que, ¿no es cierto?, el pastor José Ortiz, también Dios le bendiga, mi hermano Juanito Retamal, hermana Angélica. Y así a muchos más, ¿no es cierto? Atiende el teléfono, hermano Ricardo. El Señor nos bendiga, hermano. También, ¿no es cierto? Damos gracias a Dios porque hemos podido compartir esas bendiciones tan maravillosas.
1: Buenas tardes, mi hermanita.
0: Así que damos gracias a Dios por todo ello. Vamos a compartir otra alabancita porque después ya se nos va a ir haciendo corto para la gloria del Señor.

0: Gloria al Señor. Amén. Que el Señor bendiga esta alabanza. Oiga, siempre, ¿no es cierto?, medito en esta alabanza, ¿no es cierto?, que lleva por tiempo loco, me dice el Señor. Bendita locura, amén. Porque si todos los locos, ¿no es cierto?, fuéramos así, oiga, sería genial tener, ¿no es cierto?, las iglesias llenas de puros locos que alaben al Señor, amén. Oiga, damos gracias a Dios porque este programa, ¿no es cierto?, tiene la característica, ¿no es cierto?, lo dice todo. Jesucristo es tu única esperanza. Creo que cuando usted, ¿no es cierto?, ha perdido, ¿no es cierto?, su la brújula para dónde iba, yo creo que es bueno que usted busque al Señor porque Él es su esperanza. Quizás equivocadamente uno busca y busca por todas partes, ¿no es cierto?, como joven o quizás como anciano, hasta las personas ancianas se equivocan también, ¿no es cierto?, y buscan en otros lugares donde no deberían buscar. Pero aquí nosotros le invitamos a que busque al Señor Jesucristo porque Él es nuestra única esperanza. Amén. Así que el Señor les bendiga a todos los hermanos que nos están escuchando. Ya teníamos por ahí sintonía, tenemos llamaditos, gracias al Señor, y que Dios bendiga a todos los que nos escuchan y también los que nos respaldan con sus ofrendas. Amén. Por ahí teníamos, hermano Ricardo, también la cuenta Ruth para que la demos. Le vamos a dar una oportunidad al tiro a usted para que salude, para que dé gracias al Señor también, gracias, que hacía tiempo que no venía a la radio. Así que Dios le bendiga, hermano Ricardo. Señor bendito.
1: Amén. El Señor sea glorificado en cada una de nuestras vidas y de la vida de mis hermanos que están allí detrás de un teléfono, radio.
0: Amén, sí, Señor.
1: Detrás de ahí de tantas aplicaciones que hay hoy en día, Pastor. Amén. Para poder buscar medios para aprender, para escuchar este mismo programa.
0: Amén.
1: Y hay muchos medios, para poder hacerlo.
0: Así es,
1: sí, hace harto rato que no venía para acá, Pastor.
0: Amén, amén.
1: Pero siempre estuvo en el corazón vivo de poder estar acompañando y ser motivo de bendición.
0: Amén, sí, Señor. Amén.
1: Tratamos de ser lo posible motivo de bendición donde podamos ir.
0: Amén,
1: sí, Señor. Porque hemos entendido quién es Jesucristo con nuestra vida, la gratitud que tenemos con Él.
0: Amén, así es.
1: Y que Él los conduce, como contaba usted, en delante.
0: Amén,
1: sí, que no había vehículo para poder venir a la radio y no le había avisado a nadie. Y yo le comentaba a mi pastor que, que desde el miércoles y creo que antes, Dios me estaba amonestando de ir donde el siervo y de ir donde el pastor, amonestándome porque, y sin querer, le digo, ¿y cómo sentí esa amonestación del Señor? De amén, poder venir, Señor, para acá, para la radio.
0: Amén,
1: le digo a mi pastor, sin saber si iba a venir o no.
0: Amén, amén.
1: Pero ya había escuchado la voz del Señor que tenía que acercarme para acá. Yo ya entendía que amén, tenía, Señor, que ser partidario de esta bendición. Y amén, le decía a mi pastor, ¿sabe, mi pastor? Es muy probable que vaya a la radio este domingo para su conocimiento. Así que el pastor me lo tomó a bien. Y ahora me voy enterando que todo viene de parte de Dios.
0: Amén.
1: Porque
0: sí, Señor,
1: el pastor Cumillacán no tenía el medio para llegar.
0: Amén.
1: Y todo lo prepara Dios. Dios es bueno y,
0: amén,
1: y,
0: amén,
1: y para siempre son su misericordia. Él todo lo tiene bajo control.
0: Amén.
1: Así que yo quiero animar a cada uno de ustedes, mis hermanos.
0: Amén. Sí,
1: quiero,
0: Señor,
1: darle ánimo, que se aferren al Señor. Porque la prueba nunca va a ser más grande que la bendición.
0: Amén. Gloria a Dios. Sí, Señor.
1: Todo lo terrenal es pasajero. Todo lo que tenemos acá, Pastor, es transitorio.
0: Amén. Prestado.
1: Todo va a quedar acá. Es como
0: prestado,
1: la niebla.
0: ¿Cierto? Amén.
1: Como la niebla.
0: Amén. Sí,
1: se va a disipar y va a estar. Pero lo único eterno,
0: amén, así
1: es lo que Dios ha hecho en nuestras vidas.
0: Amén.
1: Así la es. Palabra. Si yo pesco, por ejemplo, mi Biblia, que cada uno de nosotros acá tenemos una Biblia,
0: sí, sí,
1: tenemos aplicaciones en los teléfonos, en la Biblia. La palabra del Señor está impresada en cada Biblia y es una hoja.
0: Así
1: es. Una hoja escrita aquí. Pero ¿cuándo se hace vida? Viva es cuando se hace viva en mi vida y en su vida.
0: Amén. Sí, Señor.
1: Cuando yo la aplico en mi vida a diario, sí, se, Señor, hace una realidad.
0: Amén. Amén.
1: Porque en el antiguo tiempo y en países actual, la Biblia las queman.
0: Sí, Señor. Así es.
1: Y los dejan sin nada para leer. Amén. ¿Y en dónde queda? Queda todo eso esculpido en el corazón.
0: Así es, amén.
1: Y gloria ahí se hace viva la palabra. Así que estoy muy, muy agradecido de poder estar acá, mis hermanos, amén, mi pastor. Y es una bendición compartir siempre una palabrita, siempre un consejo. Va a ser de mucha bendición. Y somos sanos por su palabra.
0: Amén.
1: Porque gloria la palabra se hace viva en nosotros. Amén. Dice la palabra que Dios, que Cristo, se llevó todas nuestras enfermedades en la cruz del Calvario.
0: Amén, sí, sí.
1: Y él pagó el gran precio, él lo hizo. Básicamente no tenemos que hacer nada, solamente movernos en obediencia.
0: Amén.
1: Y él lo hace todo lo demás.
0: Amén.
1: Así que el Señor les bendiga a cada uno de ustedes que están escuchando.
0: Amén.
1: Y a cada uno de, si está escuchando por ahí, mi pastor Daniel.
0: Amén. Así es. Sí,
1: que por ahí voy a ir a visitarle con mi esposita.
0: Amén.
1: Nos vamos a pegarle una vueltecita ya, pastor, por si está ahí atento a la emisora.
0: Amén.
1: Así que gracias, pastor, por la oportunidad.
0: Amén. Gloria al Señor. Amén. Dios nos bendiga. Amén. Por ahí busque por ahí mientras, ¿no es cierto?, la cuenta RU para que la demos. Bueno, damos gracias a Dios también por el tiempo que, ¿no es cierto?, se ha dado nuestro hermano de venir con nosotros.
2: Amén.
0: Y agradecerle a todos los hermanos que nos escuchan, porque esto, ¿no es cierto?, es un privilegio para nosotros, es una bendición maravillosa, ya que venimos de ser un cultito pequeño, somos unos poquititos que tiene el Señor por ahí, pero esos poquititos, ¿no es cierto?, están perseverando y tratando de a ver si podemos llegar a la meta final, pues, porque tampoco no es fácil, pero tampoco es imposible, así que Dios nos ayude, amén. Enviamos saluditos allí a la iglesia que está en Pedro Olmo, que es nuestra iglesia, ¿no es cierto?,
1: amén.
0: Al ministerio evangelista sellados por Cristo, para Dios, que todos los hermanos que pertenecen ahí, ¿no es cierto?, sean bendecidos. Un saludo al hermano Israel, no sé dónde se encuentra, pero él siempre nos está escuchando a través del teléfono.
1: Amén.
0: Así que Dios le bendiga, hermano Israel, donde quiera que esté, ¿no es cierto?, a la mamita que nos escucha también. Bendecir también a los hermanos de Linares, a mi prima que nos escucha ya en la tercera de Longaví, hermano Patricio Orellana, que nos escucha en Los Cristales, mi primo Andrés Villagra, que también nos escucha ahí en Los Cristales, el pastor Domingo también, que el Señor les bendiga. Y así hay tantos siervos que escuchan este programa, y con tantos siervos también que compartimos, que son iglesias pequeñas también, que se han formado y que el Señor ahí nos tiene, ¿no es cierto?, administrando los poquititos que nos tiene el Señor, con la esperanza de llegar hasta el último día.
1: Sí, señor.
0: Hasta el último día, esa es nuestra esperanza. Así que, y dale gracias a Dios por usted, siervo, que tiene la iglesia llena, que tiene una iglesia inmensa de grande.
1: Amén.
0: Dale gracias a Dios también que cada día le haga crecer más, sí, en alma, pero sobre todo en la parte espiritual.
1: Amén.
0: Que cada día los servicios sean espirituales y no sean servicios donde, ¿no es cierto?, la gente termine diciendo, me aburrí. No, porque nosotros no podemos aburrirnos con las cosas espirituales. ¿Sabe? Cuando hay presencia de Dios, mi alma se goza.
1: Gloria a Dios.
0: Mi alma se goza. ¿Sabe? Que yo quisiera, ¿no es cierto?, estar siempre en esa línea, siempre gozándome, porque cuando converso con hombres antiguos,
1: amén,
0: que han servido, ¿no es cierto?, juntamente conmigo, que hemos compartido como la familia Cancino, oiga, me gozo porque, ¿no es cierto?, éramos, ¿no es cierto?, de acá de San Nicolás, donde está el pastor Aarón ahora ministrando. Se hacían eventos en el verano, ¿no es cierto? Se hacían cantares, se hacían festivales cristianos. Y veníamos de allá, de Los Cristales, de la Tercera, de Paigüén, de Longaví. De todas partes venían acá, ¿no es cierto? Y participábamos como una sola iglesia.
1: También.
0: Lo que ahora estamos haciendo con el pastor Daniel, congregándonos también. Cuando hacemos eventos nosotros, él va para allá. Cuando hace él, nosotros venimos para acá y nos reunimos todos, pero con un solo propósito. Creo que esta es la iglesia que Dios quiere.
1: Amén.
0: Creo que Dios quiere que nosotros ya, ¿no es cierto?, soltemos ese nudo, desatemos ese nudo que ha puesto el enemigo en nuestro corazón, y que velemos también por aquellos pequeños, por aquellos que están allí, ¿no es cierto?, pidiendo auxilio, pidiendo socorro, y que alguien, ¿no es cierto?, les ayude a trabajar, pues, hermanos, si lo que queremos es trabajar. ¿Quién se ha enriquecido con el evangelio? Ahora, ¿qué se va a llevar el hombre de acá? Nada, solamente lo que ha aprendido del Señor, amén. Así que Dios nos bendiga, Dios nos ayude. Vamos a orar por los enfermitos, se nos va rápido el tiempo, hermano. Vamos a orar inmediatamente por los enfermitos. Después vamos a ir a la palabra, a ver si mi hermano José prepare un mensaje. Vamos a orar por los enfermos que hay en diferentes lugares. Voy a aprovechar también de saludar a mi compañera, ¿no es cierto? Saludar a la esposa de mi hermano Ricardo, a la esposa de mi hermano José también. Bueno, a toda la familia de la fe que nos reunimos allí en Linares, ¿no es cierto? En Pedro Olmo tenemos los servicios, si usted no tiene dónde congregarse, los días martes 7:30, jueves 7:30 y domingo 7:30. Después de acá nosotros nos regresamos, nuestro hermano Ricardo nos va a dejar a la casita y estamos esperando a los hermanos para reunirnos al servicio de la tarde. Mire qué maravilloso, hermano, mire qué lindo es poderle servir al Señor. Así que Dios les bendiga. Vamos, yo le voy a invitar a orar. Yo sé que algunos no pueden llamar, algunos, no sé, pues algunos también a veces es increíble, hermano Ricardo, hermanos que me escuchan, pero a veces no está el teléfono con platita. Y no se puede llamar, hay una necesidad inmensa, hay enfermos, hay de todo, pero no se puede llamar. Pero estás ahí escuchando la radio, así que vamos a orar por todo para que Dios haga misericordia. Oramos al Señor. Padre, en el nombre de Jesucristo, le damos gracias, honramos, Señor, su nombre, bendecimos su nombre. Le damos gracias por lo que por gracia hemos recibido. El estar en este lugar, Señor, es una honra, es un privilegio. El orar por los enfermos también, Señor, porque su palabra dice que la oración de fe sanaría al enfermo. De tal manera también, Señor, podemos poner las manos sobre los enfermos y en su nombre, Señor, los enfermos pueden ser sanados. Pero como acá estamos, Señor, en un lugar distante a la familia, Señor, oramos por fe, extendimos nuestras manos por fe, creemos que usted ha extendido las suyas primero y que está viendo cada situación, tanto de los hospitales, de las cárceles, allí de los cenames, los huérfanos, las viudas, los manicomios, hogares menores, asilos ancianos, todos esos lugares con tanta necesidad, usted ya, Señor, los tiene ahí en su mente, porque sabe que son necesidades. Oramos por los drogadictos, por esa gente que ha sido, Señor, arrastrada por el enemigo, Señor, a vicio, que hoy día, Dios mío, han perdido su familia, han perdido sus hijos, han perdido su esposa, quizás los hijos han perdido sus padres, Señor, ya no tienen dónde dormir porque no quieren regresar, porque les da vergüenza que los vean en esa condición. Pero usted, Señor, dijo en su palabra: venid a mí los que estáis cansados, los que estáis cargados, que yo los haré descansar. Por lo tanto, nosotros también repetimos lo mismo: vengan al Señor hoy, si están cansados, están cargados, hay algo que no pueden solucionar, no pueden sacarse de su mente, como es el vicio de la droga, el alcoholismo, todas esas cosas que dañan al ser humano y que a la final piensa el ser humano que es el camino correcto, pero su fin es de muerte. Amén. Padre, en el nombre de Jesús, si hubiera uno con alguna enfermedad, hubiera alguien con alguna de estas enfermedades, amén, Señor, en su cuerpo, en su mente, en su espíritu, en su alma, Señor amado, tenga misericordia. Amén. Tenga misericordia. Así como un día, Señor, nos extendió su mano a nosotros, oramos por ellos también. Somos hombres agradecidos. Y lo decimos abiertamente, no tenemos con qué pagarle. No tenemos, ni siquiera hemos encontrado una palabra, mi Señor, la cual, Dios mío, podamos destacar y decir, esta es la palabra perfecta para decirle gracias a nuestro Dios. No está esa palabra, porque la verdad es que no tenemos con qué pagarla. Porque usted pagó el precio primero. Gracias, Rey de la Gloria. Gracias, Espíritu Santo de Dios. Oramos y declaramos sanidad de cuerpo, alma y espíritu en el nombre de Jesucristo. Amén y amén. Gloria al Señor. Que Dios nos bendiga, que Dios nos ayude. ¿Sabe usted que hoy día, no porque sea hoy día, pero se siente algo bien especial? Así que damos gracias a Dios. Si usted tiene fe, Dios puede obrar en fe. Amén. Mi hermano José, vamos a ir al mensaje antes que se nos vaya el tiempo. Amén. Dios le bendiga, hermano José.
2: Gracias, Señor. Bueno, también agradezco al Señor por esta honra.
0: Amén, sí, Señor.
2: La palabra de Dios el día de hoy se encuentra en Lucas 24, del versículo 36 en adelante.
0: Amén, sí, Señor. Amén.
2: Allí hay un subtítulo que dice: Jesús se aparece a los discípulos.
0: Amén. Gracias, Señor.
2: Esa es la palabra que el Señor hoy día nos tiene preparada.
0: Amén. Amén, así es, Señor.
2: Búsquela, está en el Nuevo Testamento. Si no tiene Biblia, también está en el Nuevo Testamento.
0: Amén, sí, Señor.
2: Si la ha encontrado, entonces le damos lectura en el nombre del Padre, del Hijo y del Espíritu Santo.
0: Amén.
2: Dice así: Jesús se aparece a los discípulos. Mientras ellos aún hablaban de estas cosas, Jesús se puso en medio de ellos y les dijo: paz a vosotros. Entonces, espantados y atemorizados, pensaban que veían espíritu. Pero él les dijo: ¿por qué estáis turbados? Y vienen a vuestro corazón estos pensamientos. Mirad mis manos y mis pies, que yo mismo soy. Palpad y ved, porque un espíritu no tiene carne ni huesos, como veis que yo tengo.
0: Así es,
2: y diciendo esto, les mostró las manos y los pies.
0: Gloria a Dios.
2: Y como todavía ellos de gozo no lo creían y estaban maravillados, les dijo: ¿tenéis aquí algo de comer? Entonces le dieron parte de un pez asado y un panal de miel, y él lo tomó y comió delante de ellos, y les dijo: estas son las palabras que os hablé estando aún con vosotros, que era necesario que se cumpliese todo lo que está escrito de mí en la ley de Moisés, en los profetas y en los salmos. Entonces les abrió el entendimiento para que comprendiesen las escrituras, y les dijo: así está escrito, y así fue necesario que el Cristo padeciese y resucitase de los muertos al tercer día, y que se predicase su nombre, el arrepentimiento y el perdón de pecados a todas las naciones, comenzando desde Jerusalén. Y vosotros sois testigos de estas cosas. He aquí, yo enviaré la promesa de mi Padre sobre vosotros, pero quedaos vosotros en la ciudad de Jerusalén hasta que seáis investidos de poder desde lo alto. Amén.
0: Y amén.
2: Y amén.
0: Gloria a su nombre, Señor.
2: Entonces, primero decir, hermano, qué poderosa es la palabra de Dios. Sí. Mire, todo esto sucedió, dice la misma Escritura, camino a Emaús.
0: Sí, Señor.
2: Si le damos más contexto todavía y nos volvemos un poquito atrás sobre lo que dice el camino a Emaús, dice: y aconteció que, estando sentado con ellos a la mesa, tomó el pan y lo bendijo. Lo partió y les dijo. Entonces le fueron abiertos los ojos y le reconocieron, mas él se desapareció de su vista. Y se decían el uno al otro: ¿no ardía nuestro corazón en nosotros mientras nos hablaba en el camino y cuando nos abría las escrituras? Y llevándose en la misma hora, volvieron a Jerusalén y hallaron a los 11 reunidos y a los que estaban con ellos, que decían: ha resucitado el Señor verdaderamente, y apareció a Simón. Entonces ellos contaban las cosas que le habían acontecido en el camino y cómo les habían reconocido al partir el pan. Entonces ya ahí nosotros podemos entender de qué se trata, ¿ves? Sí, sí. Es simplemente para darle más contexto, hermano.
0: Amén, sí, sí.
2: Dice: mientras ellos aún hablaban de estas cosas, Jesús se puso en medio de ellos y les dijo: paz a vosotros. Entonces, espantados y atemorizados, pensaban que veían espíritu. Yo creo que si esto nos aconteciese a cualquiera de nosotros, hermano, nuestra reacción sería igual.
0: Así es.
2: Porque es algo totalmente sobrenatural.
0: Amén.
2: Porque por eso es que nosotros tenemos que alimentar el espíritu, hermano.
0: Amén.
2: Para poder estar en conexión con estas cosas que son sobrenaturales en realidad.
0: Amén.
2: Que una persona común no las puede ni siquiera pensar, mucho menos discernir.
0: Así es.
2: Entonces, que el Señor nos ayude y que el Señor nos ampare.
0: Amén.
2: Pero les dijo: ¿por qué estáis turbados? Y vienen a vuestro corazón estos pensamientos. Mirad mis manos y mis pies, que yo mismo soy. Palpad y ved, porque un espíritu no tiene carne ni huesos, como veis que yo tengo.
0: Así es.
2: Entonces se da cuenta, los mismos discípulos que habían estado con él, de manera sobrenatural, no le conocían.
0: Así es.
2: No podían dar crédito a lo que estaba delante de ellos.
0: Así es, sí, Señor.
2: Que los mismos que lo vieron morir, ¿cierto?
0: Sí, sí.
2: Vieron que lo enterraron, lo bajaron de la cruz, sí, y lo enterraron. ahí estaban ante él mismo. Amén. Y diciendo esto les mostró las manos y los pies. Amén. Y como todavía ellos de gozo no lo creían y estaban maravillados, les dijo: ¿tenéis aquí algo de comer? Entonces le dieron parte de un pez asado y un panal de miel, y él tomó y comió delante de ellos.
0: Amén.
2: ¿Para qué toda esta, para qué cree usted que fue toda esta, esta aparición, esta verdadera ceremonia que el Señor estaba haciendo delante de ellos? Para aumento de fe, para que ellos creyeran, hermano.
0: Amén.
2: Mire, el misterio más grande, mis hermanos queridos, que escuchan esta humilde prédica quizás.
0: Así es, Señor.
2: El misterio más grande de las Escrituras, o uno de los misterios más grandes, es la cruz, hermano.
0: Así es.
2: Sí. Si uno logra entender lo que allí realmente sucedió, no se trata solamente de que lo azotaron, le pegaron, lo golpearon, cargó la cruz, la llevó hasta el Gólgota, ahí lo crucificaron,
0: sí, sí.
2: Expiró, entregó su espíritu,
0: sí, sí.
2: Y vamos cantando y vamos bailando, está bien, hermano, en creer así de una forma tan liviana no es la idea del Señor. Nosotros tenemos que, mire, si usted lee la crucifixión del Señor, la resurrección, y si a usted no se le mueve, no le tirita la pera, quiere decir que usted no está entendiendo lo que el Señor realmente hizo por nosotros, hermano.
0: Amén. Así es. Sí,
2: dice,
0: Señor,
2: que fueron olas, dice que fue necesario que las tinieblas fueran una verdadera prisión de tinieblas, lo que él tuvo que padecer en la cruz.
0: Así es, Señor.
2: Además de eso, hermano, eran olas y olas y olas de ira que venían de su padre.
0: Así es, sí, Señor.
2: Porque él recibió el castigo que usted, yo y todos los que pecamos desde Adán,
0: sí, Señor,
2: merecían.
0: Amén.
2: Entonces de eso se trata, hermano.
0: Así es. Señor.
2: Y aquí, esta es una palabra muy hermosa, mire.
0: Amén.
2: También dice, mire: ¿tenéis aquí algo de comer? Entonces le dieron parte de un pez asado, un panal de miel, y él lo tomó y comió delante de ellos.
0: Así.
2: A vista y paciencia de ellos.
0: Amén.
2: Para que ellos creyeran, hermano. Los
0: amén.
2: Mismos que
0: amén.
2: Habían caminado con él, durmieron con él, lo tocaron quizás.
0: Sí, Señor. Amén.
2: ¿Cuántas veces, hermano?
0: Sí, Señor. Amén.
2: Y era necesario que todo esto aconteciera.
0: Amén.
2: Para que ellos creyeran realmente, para que su vida fuera transformada.
0: Amén.
2: Porque
0: amén.
2: Hasta ese momento seguían siendo incrédulos, hermano.
0: Amén.
2: Y les dijo: estas son las palabras que os hablé, estando aún con vosotros, que era necesario que se cumpliese todo lo que está escrito de mí en la ley de Moisés, en los profetas y en los salmos. O
0: sí,
2: sea,
0: Señor,
2: en toda la escritura que existía hasta ese momento.
0: Amén.
2: En el Antiguo
0: sí,
2: Testamento. El Tanaj. Para los israelitas.
0: Sí, Señor.
2: Entonces, hermano, les abrió el entendimiento para que comprendiesen las Escrituras.
0: Sí, Señor.
2: Mire,
0: amén.
2: Usted puede ir a hacer todos los estudios bíblicos que usted quiera y quizá les sirvan. Y ojalá les sirvan. Y usted puede ir a una universidad teológica.
0: Sí.
2: O puede hacer todos los esfuerzos que estén y todo eso quizá les sirva, hermano. Pero si el Señor no abre su entendimiento a través de su Santo Espíritu, nos vamos a quedar solamente en la Escritura. Y como nuestro hermano deslizaba, la Escritura, mis hermanos, hay que vivirla. Es necesario vivirla. Es necesario vivirla para poder comprender en parte. Porque quizás nos pasemos toda nuestra vida, y si el Señor quisiera darnos unas dos o tres vidas más, aún que tuviéramos cinco vidas, hermano,
0: sí,
2: no alcanzaríamos ni siquiera a rozar la sabiduría del Señor, ni lo que el Señor quiere realmente de nosotros decirnos.
0: Amén.
2: Y les dijo así está escrito, y así fue necesario que el Cristo padeciese y resucitase de los muertos al tercer día, y que se predicase en su nombre el arrepentimiento y el perdón de pecados.
0: Amén.
2: A todas las naciones, comenzando desde Jerusalén.
0: Así es.
2: Porque todo parte por casa, hermano.
0: Amén.
2: Sí, todo parte por casa. Este es un mensaje muy poderoso.
0: Amén.
2: Dice que todo partiese por Jerusalén.
0: Amén.
2: En otras palabras, nos está diciendo que todo tiene que partir por nuestra casa.
0: Amén, así es.
2: Todo tiene que partir por nosotros.
0: Amén.
2: Y nuestra familia que está a nuestro alrededor. Y vosotros sois testigos de estas cosas. He aquí que yo enviaré la promesa de mi Padre sobre vosotros. Pero quedaos vosotros en la ciudad de Jerusalén hasta que seáis investidos de poder desde lo alto. O sea, él se refería cuando viniese el Espíritu Santo como lenguas de fuego sobre ellos, hermano.
0: Amén. Sí, Señor.
2: Entonces, se fija, promesa de un caballero, promesa de un hombre que no miente, así como cumplió todo lo que prometió. También acuérdese que él dijo que algún día vendría.
0: Amén. Amén.
2: ¿Cierto?
0: Amén, sí, Señor.
2: Pero ya no como manso corderito.
0: Amén, amén.
2: Ya no va a venir como manso corderito, sino que investido de todo su poder.
0: Amén.
2: Entonces, que el Señor nos ayude, que el Señor nos ampare, hermano. Mire, es necesario que leamos una y otra vez los evangelios, hermano.
0: Amén, así es.
2: Los evangelios. Mateo, Marcos, Lucas, Juan.
0: Sí, Señor.
2: También es necesario que leamos los otros libros, desde luego que sí.
0: Así es.
2: Pero en los evangelios, la misma palabra nos dice que lo que estaba antes en la ley solamente iban a ser sombras para lo que tenía que venir. Y lo que tenía que venir está en los evangelios.
0: Amén.
2: Y también, si a eso le agregamos las cartas paulinas, con eso ya, ahí es donde está toda la luz a la cual se refiere la misma palabra. Amén. Entonces, que el Señor nos ayude. Amén. Que el Señor nos ampare. Mire, el misterio de la cruz es uno de los misterios más grandes, juntamente con que el Señor es misericordioso, lleno de amor, lleno de misericordia. También dice que nos dará por inocente al culpable. Y ahí hay toda una controversia, hay un misterio ahí, hermano.
0: Así es.
2: Pero todos esos misterios tienen algo inconexo. Y si usted pone la crucifixión del Señor en medio de todo eso, ahí se explica todo.
0: Amén.
2: Entonces, hay muchas cosas que el misterio de la cruz es la que termina haciendo conexión con todas esas cosas. Por eso eran cosas inconexas que tiene la palabra. Pero lo que termina complementando todo es la crucifixión y el sacrificio del Señor. Amén. Que Él hizo por todos nosotros.
0: Amén.
2: Sí, por los, Señor, que habían muerto hasta ese momento. Sí, por, Señor, los que se encontraban con vida en ese,
0: amén,
2: momento.
0: Sí, Señor,
2: y por,
0: amén,
2: todos los que teníamos que venir todavía. Amén. Y por los que teníamos que ser advenedizos, por los que teníamos que ser adoptados, sí, por los, Señor, que teníamos que ser injertados.
0: Amén.
2: Al pueblo de Israel.
0: Amén.
2: Entonces, que el Señor nos ayude, que el Señor nos ampare, que nos siga utilizando en sus caminos, a uno de una forma, a otro de otra forma, pero así es la multiplicidad de formas que tiene el Señor de hacer las cosas, hermano.
0: Amén.
2: Él tiene todo el poder. Amén. Él va a tocar a un hermano que tenga un vehículo para poder traernos. Me irá a tocar a mí para que yo dé de lo que yo tengo, como decía Pedro.
0: Así es.
2: Oro ni plata no tengo.
0: Así es.
2: Pero de lo que yo tengo, yo te doy.
0: Amén.
2: Y el Señor ha puesto esto en nosotros, hermano.
0: Así es.
2: Él ha puesto algo en nuestro pastor. Amén. Él ha puesto, sí, algo en nuestro hermano que nos acompaña el día,
0: amén,
2: de hoy.
0: Sí,
2: y Él, por cierto, también ha puesto algo en mí.
0: Amén.
2: Sí, y sí, todo esto no lo ha puesto para que nosotros lo tengamos debajo, como dice la palabra.
0: Así es.
2: Que no podemos tener una luz debajo de un almud.
0: Amén.
2: Sino que la luz es para alumbrar.
0: Amén.
2: Así que, por lo tanto, no creyéndonos nosotros la luz, sin embargo, que la palabra de Dios en la que nos da luz,
0: sí, Señor,
2: en esta oscuridad en la cual nosotros muchas veces nos desenvolvemos.
0: Así es.
2: Que el Señor nos ayude, que el Señor nos ampare, y que siempre, siempre, siempre, siempre, siempre, la honra, la gloria, el imperio y la alabanza sean solamente para Él. Amén.
0: Y amén.
2: Y amén.
0: Gloria al Señor.
2: Señor,
0: Dios nos bendiga. Oiga, nos sobró tiempo, gracias al Señor. Qué maravilloso. La verdad es que, bueno, la palabra es perfecta.
2: Amén.
0: Amén. La palabra dice que, ¿no es cierto?, en ella no hay una variación, no hay nada, ¿no es cierto?, que podamos nosotros agregar. Pero sí nos damos cuenta que cuando nosotros escuchamos, aunque no supiéramos leer, el mismo Espíritu Santo se encarga de enseñarnos, ¿verdad,
2: es,
0: hermano,
2: amén,
0: Ricardo?
2: Amén, amén, amén.
0: Mire, yo, por eso yo siempre les digo a los hermanos, aquí el hermano José es predicador, hermano Carlito, su suegro, hermano amén, Ricardo, sí, también es predicador. Yo les digo, mire, depende de lo que ustedes enseñen, es lo que va a aprender la iglesia. Amén. Sean buenos enseñadores y detrás de una enseñanza también sean buenos hombres de Dios. Amén. Porque detrás de una enseñanza también que es una responsabilidad en el que enseñó. Sí, sí. Que es una responsabilidad tremenda, hermano. Amén. José. Por ejemplo, ¿no es cierto? Si yo enseño, ¿no es cierto?, de que hay que respetar, tener temor de Dios. Amén. Y a la primera, ¿no es cierto?, salgo de la iglesia y ¿no es cierto?, y quiero agarrarme con algún vecino, alguna cosa, entonces no estoy haciendo lo que enseñé.
2: Amén. Amén.
0: Y no estoy dando frutos, porque ayúdenos, la palabra, Señor, tiene que ser acompañada con ayúdenos, frutos, Padre, también, bendito, pues, hermano. Ayúdenos, si esto, Señor, no es una cosa, si esto es algo muy grande, muy maravilloso, hermano. Amén, amén. Por eso bienaventurados los hombres que tienen temor de Dios, que gracias, predican, Señor, y que el Señor los respalda con los frutos, pues.
2: Amén.
0: Y que cada vez que se va a parar a una esquina, el Señor lo tiene ya, lo tiene preparado, gracias, para abrirle su boca. Amén. Porque no es llegar y, gracias, y predicar. Yo siempre he estado conversando con nuestro hermano José y diciéndole, la predicación del aire libre tiene un método. Amén. Y la de la iglesia tiene otro.
2: Amén, amén.
0: No podemos confundirnos. El predicador de iglesia es uno, pero el evangelista de la calle, cuando hacemos evangelismo, amén, es otro, ¿sí o no, hermano Ricardo?
2: Amén, amén.
0: El hermano Ricardo predica en la iglesia, pero cuando predica en los centros de cuando se hacen evangelismo, cuando hacíamos, amén, hermano Ricardo, amén, ¿se acuerda? Amén. Entonces tiene otro cuando se hace campaña,
2: sí,
0: tiene otro sentido, va el hará un poquito más enterrado.
1: Amén.
0: Amén.
2: Amén.
0: Así como el Señor habló de en parábola, entonces así nosotros podemos explicar. Ahí hay que enterrar un poquito más fuerte el arao.
2: Sí,
0: porque llega de todo a oír. Hace poquito hicimos un evento allá frente a la casa de nuestro hermano y el hermano después hablaba, el hermano Israel, que fue el predicador, el evangelista, uh-huh, y decía, la verdad, pastor, que cuando empecé a predicar, yo dije, no va a llegar nadie. No había nadie, no había nadie, estábamos los que estábamos nomás. Y iba a llegar el pastor Daniel y todo. Pero cuando estábamos terminando, la verdad es que no quería nadie terminar, porque empezaba a llegar gente, llegaban jóvenes, llegaban señoritas, llegaban drogadictos, llegaban algunos drogados, llegaban algunos otros en diferentes formas y querían recibir bendición de Dios, imposición de mano. Y ahí podemos ver que el Espíritu Santo es el que mueve todas las cosas.
2: Amén, así es.
0: ¿Para qué lo hará? Para que no nos gastemos, pues, hermano, para que no nos gastemos. Lo hice yo. Mire la media predicación que me mandé. Entonces, el Señor ahí nos pone el freno. Pone, ¿no es cierto?, esa barrera para que al único que se le puede dar la honra y la gloria y la alabanza es al Señor Jesucristo.
2: Amén.
0: ¿Qué le parece? Dios tiene todas las estrategias, así que no nos podemos salir del libreto.
2: Amén, amén.
0: No podemos, porque el Señor nos ataja ahí, pues. Así que Dios nos bendiga, Dios nos ayude.
2: Gracias,
0: agradecimos,
2: Señor,
0: al Señor. Hermano Ricardo, ¿encontró por ahí la?
1: Sí, aquí.
0: Amén. La vamos a dar entonces. Amén.
1: Gloria a Dios. Qué preciosa palabra el Señor nos entregó.
0: Amén, amén. Sí.
1: En estos minutitos.
0: Amén.
1: Que pasan,
0: sí,
1: tan rápido. Tan,
0: amén,
1: tan,
0: amén.
1: Tan,
0: así
1: tan rápido. Mis hermanos, por aquí encontré los datos del pastor y la cuenta Ruth.
0: Amén.
1: Sí, sabemos, sí, que Dios bendice
0: al dador alegre.
1: Al dador alegre, y Dios nos prueba también en esa área.
0: Amén.
1: Nos prueba mucho en esa área. ¿Por qué nos dice que al dador alegre? Porque nosotros debemos sentir en el corazón la ofrenda que entreguemos para el Señor y para la obra principalmente.
0: Amén, así es.
1: Para la obra del Señor. Así que todos los que lo están haciendo continuamente, mensualmente, mirando al Señor por sobre todas las cosas.
0: Amén, amén. Sí, Señor.
1: Muchos se escuchan decir, no, oye, el Señor no tiene necesidad de plata. ¿Por qué piden plata? La gente habla de repente y
0: así
1: dice.
0: Es, así
1: pero,
0: es.
1: Pero es que no es para el Señor.
0: Así
1: lo
0: es.
1: Hacemos como mirando al Señor.
0: Amén.
1: Lo hacemos por fe, y pero es para la obra del Señor.
0: Amén,
1: es para,
0: amén,
1: un buen propósito.
0: Amén. Sí,
1: bueno, allá aquellos que lo harán para otras cosas tendrán que dar su,
0: amén,
1: propia cuenta.
0: Así es, amén. Así es.
1: La cuenta RUM, mis hermanos, Banco Estado, a nombre de nuestro pastor Juan Loncumilla, Si tiene un lapicito ahí para que la pueda anotar y para recordarles también.
0: Amén.
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0: Amén, sí, Señor.
1: 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Desde ya, cada uno que con buena voluntad, desde ya sean muy, pero muy bendecidos.
0: Así sea. Amén. Amén. Amén. Amén. Amén. Gloria al Señor. Oiga, qué maravilloso, hermano. También podemos agregar, ¿no es cierto? Fíjese que la Biblia no es un libro cualquiera. Dice que lo mismo que siembra cosecha.
1: Esa.
0: El que siembra abundantemente, abundantemente segará.
1: Amén.
0: Y esa es una realidad porque un hombre, ¿no es cierto?, campesino, vamos a dirigirnos a los hermanos campesinos, siembran, ¿no es cierto?, 10 hectáreas de trigo, va a cosechar harto trigo. Otro siembra 5, el que sembró 10 va a cosechar más porque sembró más. Pues. Entonces así es el Evangelio. Usted siembra más porque a veces algunos dicen, no, es que aquí empieza a sacar cuenta, es que me va a faltar. Es que, ¿sabe? Nunca al hombre le ha faltado cuando pone a disposición
1: Amén.
0: Todo lo que tiene alrededor, lo que le ha prestado el Señor.
1: Amén.
0: Jamás.
1: Amén.
0: Fíjese que yo luché muchos años, muchos, todos me conocen, ¿no es cierto?, que cantaba ahí en el paso peatonal. Muchos años cantando ahí, acá, allá, en Santiago, en el Paseo Humada, por todas partes recorrí este Chile cantándole al Señor.
1: Amén.
0: Solamente alabanza al Señor.
1: Amén.
0: Componiendo algunas alabanzas, quizás mal hilvanadas, mal tocadas, porque no soy buen músico, pero siempre yo he aconsejado, por ejemplo,
1: Amén.
0: Al hijo del hermano Ricardo, cuando llegó a nuestra iglesia,
1: sí.
0: Y conversó conmigo de lo que es la música, y yo le dije, mire, hijo, lo que más me ha gustado siempre a mí, y lo aconsejo, es que antes de ser buen músico, sea un buen cristiano.
1: Amén.
0: Eso.
1: Entonces,
0: que Dios nos bendiga, Dios nos ayude. Y sabe usted, yo ya hace más de 2 años que no voy a la calle, hermano Ricardo, hermanos que me escuchan, y jamás me ha faltado.
1: Amén.
0: Y yo lo puedo decir abiertamente, a lo mejor hasta he podido comer mejor que cuando trabajaba. Imagínese.
1: La misericordia del Señor.
0: Y no me ha faltado, ¿no es cierto?, el dinerito para el bolsillo, para mis gastos.
1: Amén.
0: Y para y nada, ahora que el Señor sabe todos los tiempos. Sabía el Señor que yo me iba a enfermar de las piernas, mi esposa también, claro que lo sabía el Señor. Entonces, sabe, fue poniendo hombres con vehículos a nuestro lado.
1: Amén.
0: Y que nos hacían un precio moderado por venir, pues. Entonces, nosotros no venimos tampoco, el hermano Ricardo nos trajo gratis, pero nosotros cuando veníamos para acá, nosotros cancelábamos nuestra carrera, amén, cancelábamos nuestra carrera. Las únicas carreras que nos salían un poquito más caras son las carreras que pagábamos en el taxi, porque eso cobra lo que corresponde. Pero sí, Dios nos tenía un remanente de jóvenes que se prestaban para venir, y no es cierto, por menos dinero. Y eso nos trae acá, pues. Y aquí, ¿no es cierto?, con don Luis y su esposa, hemos tratado de arreglar la forma en que podamos, ¿no es cierto?, que pueda llegar yo acá, ¿no es cierto?, para la gloria del Señor.
1: Sí, amén.
0: No porque sea el mejor, hermano, no porque sea el mejor. No. Totalmente equivocado el que esté pensando así. Sino porque Dios puso algo grande en mi corazón y yo quiero llevarlo a cabo hasta el último día de mi vida.
1: Si
0: el último día de mi vida me trae, ¿no es cierto?, el día domingo aquí, el día lunes estoy muerto. Gloria al Señor, cumplí
1: Amén.
0: Lo que el Señor puso
1: Gracias,
0: en mi corazón,
1: Señor.
0: De predicar el Evangelio, y esto es lo grande, porque yo nunca pensé, menos estando ciego.
1: Sí, Señor.
0: Y esta fue la bendición que Dios nos entregó.
1: Amén.
0: Así que gracias, hermanos, por apoyarnos, gracias por todo lo que nos escuchan. Gracias por usted, hermano Ricardo, por mi hermano José, bueno, y por todos los que realmente, ¿no es cierto?, han orado por este ministerio. Jesucristo es tu única esperanza. Usted se puede imaginar cuántos hombres y mujeres han sido sanados del alma.
1: Amén.
0: A través de esta palabra, de este programa. ¿Cuántos Dios ha sanado de sus enfermedades también? ¿Y a cuánto ha levantado? Y seguimos con la esperanza de que Dios seguirá
1: Amén.
0: Obrando.
1: Amén.
0: Seguirá haciendo milagros. Así que Dios nos bendiga, Dios nos ayude. Saludo a todos los hermanos de diferentes iglesias. Oiga, para mí no hay excepción. No, yo no soy de esos que, no es cierto, me alegro cuando me dicen, ¿sabe? Nosotros somos 500 en la iglesia. Ojalá fueran 1,000, pues.
1: Amén.
0: Amén. Porque son nuestros hermanos. Y aunque quieran decir que no son, si son verdaderamente nuestros hermanos, allá nos vamos a ver.
1: Amén.
0: Ahora, si no son nuestros hermanos, todos esos 1,000 No van a llegar. ¿Y qué va a dar con esos 1000? Es la pregunta del año. ¿Y qué pasará con eso? Así que preocúpese, porque aunque sean hartos, igual usted tiene que ser fiel al Señor. Amén. Amén. Nos vamos a estar retirando, agradecidos de Dios. Gracias, agradecidos, Señor, de todo lo que hemos podido hacer.
1: Gracias.
0: Y honrando al único que tenemos que honrar, que, amén, es al Señor Jesucristo.
2: Amén, amén.
0: Le damos gracias a usted que abrió las puertas de su hogar para escucharnos, para, sí, permitirnos, Señor, entrar, amén, en su hogar y de entrar con la palabra del Señor. Una alabancita bien sencilla,
1: sí,
0: y todo,
1: amén,
0: lo que se ha hecho es para la gloria de Dios.
1: Amén.
0: Nos retiramos entonces, hermano, diciendo hasta el próximo domingo, y que Dios les bendiga.
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0: 4 de la tarde, 46 minutos.
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Estimados amigos, un gusto de saludarlos y la más cordial bienvenida a este nuevo Raíces de América, para compartirles toda nuestra música chilena de norte a sur, de este a oeste, de todas las épocas y todos los tiempos, como también la presencia en estos 30 minutos también que tendremos de nuestro hermano país vecino, la República del Perú, con esa hermosa música que usted también gusta de ella, como el vals peruano o la marinera, absolutamente hermana de nuestra cueca chilena. En la portada musical, la música de nuestro norte,

Nuestro Norte en la portada musical de hoy de nuestro Raíces de América. Saludando a todos nuestros amigos oyentes, hemos estado un poco egoístas, ¿no? Saludando justamente a todos quienes están en sintonía. Pero lo hacemos hoy día. Saludos a nuestros oyentes de Radio Pucará en la ciudad de Arica, cada domingo a las 12 horas. Radio La Mega de Iquique, Rinconada de Mejillones. Radio Sensación El Abra en Calama y Atacama La Grande en San Pedro de Atacama. Radio Bahía de Caldera, Bahía de Copiapó, Bahía de Diego de Almagro, Bahía de Chañaral y Bahía de Taltal. Como también Radio Manuquena en Rapa Nui. Radio Guardia Marina Riquelme en Coquimbo. Cristal de San Felipe los Andes, también en La Ligua y Quillota. Radio Astronómica de Quillota.

0: El ritmo del bailecito que abarca todo ese mundo andino y también está en nuestro norte chileno, donde se hace presente, ¿no? En fiestas en forma especial, fiestas religiosas, patronales o simplemente artísticas con demostración de la cultura de nuestro norte. Ahí está el bailecito junto a la cueca nortina, también danzas incaicas, huaynos y otras expresiones dancísticas de la primera región, segunda y abarcando también la tercera región.
1: Comienza el baile en la Filarmónica. Vean bien sus fichas y escojan a sus parejas. 1, 2, 1, 2, 3.

La música del Salitre a través de la estudiantina Las Pampas de Antofagasta, sin pretender, ¿cómo se llama?, generar o construir el pasado salitrero, pero sí ocurrieron cosas también muy especiales. Una de ellas era justamente los fines de semana o la música, donde habían ritmos que venían, por supuesto, provenientes de Europa y que ahí eran bailados en salones de baile, estudiantinas, en las cuales estaban presentes justamente estos grupos musicales, o filarmónicas, como denominaban también a estos locales. Y ahí se bailaba ¿qué? El charleston, el vals peruano, los cachimbos, los trotes y las cuecas calicheras. Todo era parte de ese entorno cada fin de semana, donde cada uno de los salitreros se cacharpeaba lo mejor posible en vestuario.

A Copayapu, Copiapó, le cantaban justamente los del Chañar, de esta comuna que también tiene algunas singularidades propias de su historia, como por ejemplo que junto a Antofagasta y Puerto Natales, allá en la Patagonia suraustral del mundo, es una de las tres comunas que atraviesan completamente el país de este a oeste. Como también forma parte de una de las 16 ciudades más pobladas de Chile. Así es Copiapó, ciudad y comuna del norte grande de Chile, ahí en pleno desierto de Atacama.

Matatoa, en Rapa Nui, Guerreros. Justamente ese parte de los instrumentos, ese sonido que escuchábamos de fondo al inicio de este tema, ¿verdad? Son piedras duras, redondas, sonoras y musicales, que se van golpeando rítmicamente y acompañan los conjuntos con sus cantos. La mayoría de estas piedras eran extraídas del lecho marino, por ser más resistentes. Casi en todos los cantos antiguos de Rapa Nui eran acompañados justamente con las manos, golpeando las palmas. Pero en las danzas acompañaban entonces con estas piedras llamadas maea, que junto al jeco, al hio, que es un aerófono, la caguada, que es una mandíbula de quino, conocida como charrango acá en nuestro país, la guitarra cardófono, el upa upa y armónica de boca constituyen los instrumentos musicales de Rapa Nui.

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La música de nuestro Chile de norte a sur, recorriendo todo el centro, las islas, Rapa Nui. Bueno, aprovechamos a saludar también a Radio Monte Carlo en el Valle, Vicuña y Valle del Elqui, Radio Picaflor Rojo allá en el archipiélago Juan Fernández, Radio La Voz de la Florida, El Sol de la Florida, en la Florida, Región Metropolitana, Radio Puente Alto, Radio Bellavista en Recoleta, Dejando Huella en La Reina, Radio La Bruja en Cartagena y San Antonio, como también Radio Latina, Radio Latina, a través del 98.5 cada domingo a las 13 horas, en Limache y toda la provincia de Marga.

Bueno, era temas que guardan relación con nuestro puerto Valparaíso, quien es patrimonio de la humanidad. Muchos son los cantores, autores que han dedicado justamente temas para hablar de la historia de nuestro Valparaíso. Y de Valparaíso son justamente Iván Joaquín y Paula Amor, junto a Sofía Muñoz, Jessica Funes y Rodrigo Rebolledo, constituyen el quinteto sexteto musical Voces Porteñas.

Voces porteñas interpretando la música de su reciente grabación, de allá del puerto, hoy radicado nuestro amigo y director Iván Amor Quilopana, por allá en las tierras de Limache. Justamente allá en Limache, a través de Radio Latina, nos escucha todos los domingos a partir de las 13 horas, o 12 horas para ser más exacto.

Bueno, y así hemos completado estos primeros 30 minutos en un paseo que salimos allá en Arica y quedamos en las tierras de Valparaíso, en la quinta región, con voces porteñas. Y nos ubicamos en el contexto allá en el norte, frontera con Arica. Ahí está el hermano pueblo peruano. Porque son muchas las cosas que nos unen. Un prócer como San Martín, nuestra danza nacional marinera y la cueca chilena son absolutamente hermanas e hijas de la misma, teniendo el mismo origen. Bueno, eso y mucho más. Estamos en América, nos baña el mismo océano, nos une la misma cordillera. Por ello, entonces, hoy vamos a conocer algo más del Perú. Y estas fiestas criollas, o ese criollismo que expresa el peruano en muchas manifestaciones, semanalmente, en sus eventos, en sus fiestas y en su espíritu, porque la influencia afro está presente también en muchos sectores, lo que le genera toda una identidad muy especial musical a la música peruana.

La Marinera y la música criolla, las castañuelas, el cajón peruano. Originada por esa mezcla de cultura y música de los españoles, la gente indígena nativa del Perú, los esclavos africanos, toda esta música criolla realmente engloba distintos tipos de géneros musicales, como el vals peruano, la marinera, el huayno en todo el territorio, el tontero y el festejo, si bien más pertenecen a la zona sur. Dos grandes exponentes ha tenido el Perú en la música criolla: Chabuca Grande, quien hizo conocido a nivel mundial y es tema de bandera de peruanidad, la flor de la canela. Otro de los grandes también que es sinónimo de admiración y peruanidad fue Arturo el Sambo Cabero, famoso por esas sentidas interpretaciones de la música criolla y Se Llama Perú y Contigo Perú.

0: Acuarela Criolla, en la interpretación del grupo Estampa Limeña, al que perteneció justamente el famoso Sambo Cabero, que era un gigante, ¿no?, de 1,80 m y pesaba más de 140 kilos, ¿sí? Y ahí tenía, ahí se sentaba en los cajones peruanos, quien los interpretaba, los tocaba realmente magistralmente. Además de su canto, siempre estuvo presente en una peña criolla, peña de Rompirraja, que se llama, que está, no recuerdo el barrio en Lima, pero está en un lugar que se denomina La Oficina, que es una peña criolla, que cuando usted vaya a Lima no deje de visitarla, porque es toda historia y toda música criolla.
1: ¡Qué bravo es usted, Gallada!
2: ¡Que me voy al norte, primo! ¡Oiga!

Personalidad descollante de la música criolla peruana es el maestro Óscar Avilés, quien fue el mejor y más destacado también guitarrista, compositor, arreglista y cantante de la música tradicional, conocido como la primera guitarra del Perú. Acompañaba generalmente, entregándole a su amigo Arturo el Sambo Cabero, los sones y las armonías para lucir en la expresión criolla. La morena de oro del Perú, a quien muchos recordarán, Lucha Reyes, sus conocidos valses criollos, Pepe Pinglo, con el bardo inmortal, autor también del vals El Plebeyo, Luis Abanto Morales, autor e intérprete del famoso tema Cholo Soy, y la conocida, ya más moderna, que hemos tenido en oportunidades en Chile, Eva Ayllón, quien fuera nominada incluso en 8 oportunidades al Grammy Latino por la expresión y por ser la mejor intérprete musical y folclorista peruana de las últimas décadas, todas ellas con gran influencia de la música afroperuana.

Efectivamente, señor, señora, son los chamas famosos, intérpretes de la música peruana, en este Con Locura. Usted sabía que el 18 de octubre de 1944, quien era presidente entonces, Manuel Prado Ugarteche, era un exponente y fiel bailarín del vals peruano y otros bailes, logró de que el 31 de octubre de cada año se celebra el Día de la Canción Criolla. Y ahí están entonces las celebraciones. Todos los peruanos se reúnen en diferentes lugares para bailar, cantar y celebrar con su música todo lo que acompaña los imperdibles platos típicos también que poseen. Porque todo este legado de la música criolla peruana es único e irrepetible.

el legado de la música criolla aquí en Con Raíces de América. Los distintos y nuevos exponentes también que tiene la música peruana moderna son fieles seguidores de seguir promoviendo todas esas canciones de antaño y contemporáneas, además con esa influencia afroperuana, porque el objetivo de toda esta expresión está intrínsecamente ligada a su peruanidad en lo cultural y folclórico, para que esto no sea olvidado o reemplazada por otros géneros musicales. Lo más tradicional de la música peruana, cuando es interpretada, lleva consigo esa alegría. Usted la ve en el vals, la jarana, el goce, ese sentimiento de pertenencia y de querer lo suyo. Algo que nosotros debiéramos copiar en muchos aspectos, ¿no le parece a usted? Es importante que no se pierdan estas tradiciones, porque nuestros músicos, nuestros ancestros, de ellos hemos heredado mucho. Por lo tanto, hay que impulsar con orgullo las hermosas melodías de antaño.

Uno de los temas que yo le contaba, ¿no? Que forman parte de ese acervo tremendo. Yo creo que inmortal será con el tiempo, ¿no? Sí, porque Arturo el Sambo Cabero, un artista criollo, humilde, nacido en un callejón, allá en el callejón llamado Banderita Blanca, en el centro de Lima, hijo de personas muy humildes, fue un músico. En vida sí recibió reconocimientos, cosa a la que también nosotros estamos poco acostumbrados, ¿verdad? Hay que reconocer en vida los valores de quienes sirven a Chile, a la patria, en diferentes aspectos de las artes, la cultura, en todas sus formas.

y que echen la chicha al suelo hasta que se forme polvareda, porque toda la gente peruana es muy buena jaranera, y adentro con mis mandolinas criollas.

La música peruana a través de esta marinera norteña. Mandolinas Criollas es el grupo musical. La Marinera Danza Nacional del Perú existe también con mucha... está dispersida por todo el Perú, pero hay cuatro estilos más o menos definidos. La que hoy está más presente, potente y fuerte, es la marinera norteña, cuya capital está en la ciudad de Trujillo, donde se realiza anualmente el Campeonato Nacional de Marinera del Perú. Pero está vigente la limeña, ahí en Lima, la serrana, en todo lo que significa la serranía, y también en la zona selvática. Cuatro son los estilos de esta marinera danza nacional del Perú.

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Y así nos alejamos del Perú. Y estos 30 minutos que fueron dedicados justamente a su música criolla, esperamos haya sido de su agrado. Toda una selección de estas marineras, valses peruanos, polcas y otros ritmos. Bueno, en cada programa que dedicamos a los diferentes países de América, vamos tratando de enviarle a usted el mensaje de su cultura tradicional en todos los aspectos. Y habíamos quedado en el puerto, con voces porteñas. Los Bravos de Talca es también un secteto musical que se dedica a la cueca, Maulí, de la zona del Maule, del Piduco. Sin embargo, tienen también aires que usted va a encontrar muy similares a lo que acaba de escuchar. Estos recuerdos de mi infancia, del autor Francisco Muñoz Vivalo.

Los Bravos de Talca, con esa reminiscencia del vals peruano, interpretaban este tema, ¿no? Recuerdos de mi infancia. Y así seguimos transitando, pero esta vez estamos ubicados aquí en la zona central. El grupo Renacer de mi Tierra, que dirige Raúl Guzmán, también nos entrega su trabajo musical.

Aún no se pierde la tradición del esquinazo, que es una melodía de saludo. Bueno, en tiempos pasados, ¿no? Se juntaba un grupo de músicos, familiares y amigos, hacían acompañar de los instrumentos y saludaban a sus amigos que estaban de cumpleaños, aniversario o cualquier motivación. Al llegar, no se golpeaba la puerta, sino que en forma bien potente decía, por ejemplo, el que llegaba a cargo: agradable compadrito, aquí vengo muy atento, que lo pasen muy felices los que están puerta adentro. Al darse cuenta, los que estaban adentro del dueño de casa respondían también con otra cuarteta: apuesta yo hice, compadre, que irle a traer en coche, que tenga usted la bondad de pasar una buena noche. Y otra respuesta: si las flores del jardín con el rocío florecen, tendrá paciencia, compadre, mientras el día amanece. ¿Y quién es ese que anda afuera, que no entra para adentro a contar sus soledades y a llorar sus sentimientos? Así eran acompañados de cuartetas y versos quienes llegaban a saludar y quienes eran saludados.

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Era el conjunto de folclore de producción folclórica Palomar de la ciudad de Chillán, de su trabajo Ay de ti corazón. Bueno, saludamos también a emisoras amigas como Radio Éxodo de Santa Cruz, Radio Éxodo, Éxodo también en Pichilemu, Radio Rancagua de Rancagua, Radio Bravo de Rengo, Radio Condel de Curicó, Renacer de Gualañé, Graneros de Graneros, Radio Ancoa de Linares, Lautaro de Talca, Radio Sol de San Clemente, Aguamarina de Tomé, Yacolén de Concepción, Onda Latina de Cura, Nilagüe, Lebo y Arauco, Pilmaiquén de Angol, Valdivia y Futrono, Rago Lanco, en Lanco, Valdivia y Temuco, y Radio Universal en Temuco, Vitruvquén y Freire.

Fandango Seguidilla corresponde al nombre de esta popular danza que llegó durante la colonia, ¿no? A través de colonos españoles. Estamos ubicados en nuestra isla grande, Chiloé, con esa música también que nos entrega este dúo musical como son los puntillanos de la Minga. O mejor dicho, el saludo musical de dos grandes músicos, Prefiterio Tello Mena y Abraham Peralta.

Eran los de la Minga, de las tierras de Ancud. Bueno, aprovechar de saludar también a todos nuestros amigos oyentes a través de las diversas emisoras de toda la provincia de Llanquihue. Porque ahí estamos, también en cada semana, juntos para acompañarles. Saludar, por supuesto, a Radio Pangal FM, la estación de Maullín, Radio Gratísima de Puerto Varas, Radio Acogida de Entre Lagos, Puerto Octay y Los Muermos, Radio Carnavalera de San Pablo, Nuevo Amanecer de Llanquihue, San Gabriel de Fresia, Radio Viva de Purranque, Radio Anaí de Río Negro, Antillanca de Osorno, FM Estilo, que se encuentra en diferentes diales también en Quellón, Queile, Molulco, Compo, Melinca y las Huastecas, las Huaytecas, Radio Libertad y San Carlos de Chonchi, Radio CIS de Dalcahue, Radio Chiloé Castro, Palena y toda la provincia de Chiloé, Radio Chiloé, Coloane de Kemchi, Pudeto de Ancud y Nahuel, en Queile, Nachao, Chonchi, Castro, Dalcahue, Curaco de Vélez, Quellón y Chaitén.

El ritmo del chamamé y la ranchera presentes en toda nuestra Patagonia. Estamos llegando ya casi al final de nuestro programa, agradeciéndoles a cada uno de ustedes, estimados oyentes, como también a cada una de las emisoras que transmiten este programa semanalmente, en diferentes horarios, en diferentes días. Que llega a ustedes, estimados, gracias a esta su emisora que usted escucha. Programa para servirle a la patria, servirle a nuestra música, para que no se olviden, como dicen esos versos peruanos, ¿no? Para no olvidar el respeto a nuestros ancestros que nos han legado toda esta herencia que nos da identidad musical, la danza y el baile.

En los controles técnicos, como siempre, mi estimado amigo Mauricio Rivains. Quien les habla, un servidor, agradece su sintonía y nos encontramos dentro de algunos días más para un nuevo Raíces de América. Esperando haya sido de su agrado, no se olviden, nuestro correo es raulpintoamerica@gmail.com. raulpintoamerica@gmail.com. Y nuestro fono, el 652-652-2570-18. Que estén muy bien, muchas felicidades a cada uno de ustedes. Para

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